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con 14 minutos. Iniciamos, amigos, en Pídela y Escúchala con la Güerita FM. Ya saben, les voy a dejar los números de cabina para que se sigan reportando también a través de WhatsApp y también a través de llamaditas 222-0286 o también la línea telefónica de WhatsApp 622-165-7866. Así que comuníquense el día de hoy. Andan bien activos con las llamadas, qué bárbaro. También le mandamos un saludo a Josefina, hasta allá, hasta la San Vicente. Y también a doña Lupita Ojeda, de una vez, ya que andamos mandando saludos por allá para toda la gente de la San Vicente. Lupita Carlos, también les mandamos muchos, muchos saludos. ¡Qué bárbaro! A don Memuchis también le mandamos un saludo. Y también a don Pepe Barrera, que se reporta también. Antonio Quiñones, que dice que cumplió años. Ahí le mandamos la felicitación también con muchísimo cariño. Y de una vez, vamos a irnos nuevamente con la temperatura, porque ya sabemos que está haciendo bastante, demasiado, mucho calor. 34 grados centígrados con sensación térmica de 39 grados. Bastante rico el calorcito, así que échenme una para acá. Y más, con que ahorita ya va a ser el juego de la selección mexicana, ¿verdad? Ya los miré que andan bien activos ahí con sus camisetas verdes. Andan con todo, ¿no? No, hombre, sí. Sí, bueno, son ahí para apoyar a la selección mexicana. Me da mucho gusto. Yo no me puse camisa verde el día de hoy. Y la verdad, la semana antepasada, creo que fue la semana antepasada, no me la puse porque no me tocó verlo. Pero cuando inició el juego de la selección mexicana, ahí sí me la puse. Ahí sí me puse mi camiseta bien puesta apoyando a la selección. ¡Claro que sí! Amigos, vamos a arrancar con todo aquí ya en Pídela y Escúchala. Síganse comunicando, sigan dedicando canciones, sigan de románticos. Le voy a mandar un saludo a una amiga muy especial, a Carito Zamora, que dice que quiere la canción, la de Todo Mi Amor. Carito, ¿a quién se la dedicas, Carito? ¿A quién? Quiero saber yo. Vas a decir, Adriana, pues, qué bárbaro, ¿para qué te voy a contar, verdad? Pero yo quiero saber a quién le dedicas esta canción, la de Todo Mi Amor. Fíjense que me la encontré. A ver, aquí está, vamos a buscarla. Todo Mi Amor, aquí está. Me la encontré hace como unos dos fines de semana, más o menos. Me la encontré ahí en el... ahí por la Cerdán, y le marqué porque ese día era su cumpleaños. ¿Qué fue? ¿Qué día de cumpleaños la Carito? Ay, no me acuerdo qué día de cumpleaños la Carito, pero sé que fue en estos días, hace como dos semanas atrás. Y me la encontré y le eché una llamadita un sábado. Era, oye, felicidades, cumpliste años. Y me pidió una petición de una canción, pero pues imagínense, me la pidió en un horario que yo ya no estaba trabajando. Y la verdad se me pasó y ahorita me habló. Oye, me dice, ¿qué onda con mi encarguito? De una vez, ponme la canción, dice. Pues claro que sí. No sé para quién va dedicada, no sé. Me la pidió esta canción. Me acuerdo que ese día me dijo, ponme la canción, la de Todo Mi Amor, con los nietos. Pero ahorita me la cambió de artista, pero aquí la encontré con los nietos. Ya la encontré aquí. Así que ahí te la vamos a mandar, Carito. Yo no sé para quién va esta canción, solo sé que está muy bonita. Y nos vamos a ir con ese tema que se llama Todo Mi Amor, de los nietos. 5 de la tarde ya con 17 minutos. Y Carito Zamora, te mandamos un saludo con muchísimo cariño de aquí, de parte de tu amiga Adriana Sánchez, la Güerita FM.

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3: Ya con 27 minutos y amigos de Guaymas, atención a la ciudadanía de Guaymas. 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El módulo de atención se encuentra en la Cruz Roja, Delegación Guaymas, solo hoy y mañana en un horario de 9:30 a.m. a 4 p.m. por solo 40 pesos. Evite fracturas y dolores irreversibles. Así que pues vayan y échense una vueltecita mañana y el día de hoy también. Bueno, era las 4 de la tarde, pero así que si usted no fue el día de hoy, échese una vueltecita el día de mañana por solo 40 pesitos. Usted puede ahí pues hacerse su chequeo de osteoporosis y artritis reumatoides. Así que, amigos, amigas, también le vamos a mandar un saludo a toda esa gente que se sigue reportando a través de llamadas, a través de mensajitos y también a todos los cumpleaños. Les mandamos un saludo con muchísimo, muchísimo cariño, en especial también a la nieta de Doña Norma, que anda cumpliendo años, y Mari López, que se anda reportando también. Para Dana Lucía, muchísimas, muchísimas felicidades, Doña Norma. ¿Qué onda? ¿Hubo pastel o no hubo pastel? Pues sí. Le mandamos muchos, pero muchos saludos a toda esa gente que se sigue reportando a través de sus llamaditas. ¿Y qué onda? Díganme cómo van, ¿ya tienen preparadas las botanitas o qué rollo para el fútbol? Pues díganme qué onda, cómo andan. Nos vamos a ir con más música, 5 de la tarde ya con 28 minutos. Nos vamos con un tema que se llama El Bailadito de la Juve. Ya saben, amigos, yo soy Adriana Sánchez, la Güerita FM.

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6: Chile 1962, la séptima justa mundialista de vuelta en tierras americanas. Con cambios en la estructura desde la eliminatoria, se mantuvo con 16 selecciones participantes. Solo habrían 32 encuentros en la fase final y los grupos se reestructuraron. Con un mejor balance, esto hizo más atractivo el torneo. Surgieron grandes figuras, ya no hubo romperredes como Fontaine o Coxis. Sin embargo, sobresalieron grandes figuras como Lionel Sánchez de Chile, Babay Garrincha de Brasil, Ivanov de Rusia, Ojerkovic de Yugoslavia, todos ellos con 4 anotaciones. El botín de oro lo obtuvo el húngaro Albert Florian. Sin lugar a dudas, el verano americano trajo las mejores condiciones para hacer buen fútbol en Chile 62.
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1: Ya con 57 minutos y amigos, terminamos la primera hora de Pídela y Escúchala con la Güerita FM. Así que síganse comunicando por acá a través de sus llamaditas y de sus lindos mensajitos. También les voy a dejar de una vez el numerito 2220286 o también la línea telefónica de WhatsApp 622-165-7866 y ese bonito ahí que me mandaron ahí bailando. Hola, hola amiga, buenas tardes, mi lucerito, buenas tardes chulita. Aquí llegando a escucharte haciendo... a ver, ¿qué anda haciendo? Las galletas, dice. ¡Ay, qué rico! ¿Galletitas de qué? Dime, cuéntame, platícame, chisméame. ¿Galletitas de qué? Tú dime. 34 grados centígrados con sensación térmica de 39 grados. 5 de la tarde ya con 58 minutos. Y el día de hoy es martes, martesito rico, martes. No te cases ni te embarques, dicen por ahí. Martesito 30. Qué rápido se nos anda yendo el tiempo. Nos vamos a ir de una vez con un tema que se llama, antes de terminar ya la primera hora, porque con esta vamos a despedir la primera hora. Nos vamos a ir con un tema que se llama nada más y nada menos, Mi ex tenía razón, de Karol G.

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5: Se ha vuelto una tradición bautizar también al balón con el que se jugará la fase final del campeonato. Hace muchos años los balones eran de cuero, pesados, y cuando este se mojaba la distancia que recorría era menor y el impacto con él seguramente más doloroso. Trionda es el nombre de nuestro balón para el Mundial de 2026. Es una palabra que significa la unión de las tres naciones organizadoras, destacando sus colores y diseños, verde y un águila por México, azul y la estrella por los Estados Unidos y rojo con un una hoja de maple por Canadá. Integra elementos tecnológicos como un chip para el apoyo del VAR y jugadas clave del encuentro, donde la apreciación humana debe ser apoyada. Es ligero y fue sometido a pruebas por profesionales de todas las ligas alrededor del mundo.
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0: 6 de la tarde ya con 17 minutos, amigos. Continuamos con más ambiente, con más música. Y también le mandamos un saludo a mi lucerito que dice, chulita, dice los pasteles de galleta. Ah, perdón, disculpe. No sabía cuáles. Pero bueno, ahorita ya sé. Ya sé cuáles. Amigos, nos vamos a ir a un corte comercial, así que seguimos con más música. Ahorita continuamos con bastante programación buena, así que síganse comunicando a cabina 222-0286 o también a línea telefónica de WhatsApp 622-175-7866. Así que pues los dejo aquí en cortes comerciales.
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7: La Copa del Mundo de 1966, llevada a cabo en Inglaterra, truncó la posibilidad de un tricampeonato y a la postre, un posible tetracampeonato para la escuadra de Brasil, quienes desde Suecia 58 venían con una racha increíble. La historia ya está escrita, el equipo inglés jamás ha podido volver a ganar, no así la verde

0: Marella, que hoy es pentacampeona. Volviendo con los hombres gol, el crack de 1966 fue Eusebio de Portugal, mejor conocido como la Pantera Negra. Él anotó 9 goles de los 89 que hubo en toda la justa. La fanaticada se desbordó como nunca, imponiendo récord de asistencia, con 1.563.135 asistentes para los 32 encuentros celebrados. Otra figura emblemática de esta copa fue el joven jugador alemán, el Kaiser, Franz Beckenbauer.
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0: y con más cancioncitos. Así que síganse comunicando por acá conmigo a cabina 222-0286 o también a línea telefónica de WhatsApp 622-165-7866. Así que mis linduras hermosas, síganse comunicando, porque la verdad ya sé que muchos andan ahí con que el partido y que esto y que el otro, pero pues ya saben. Así que a ver, tengo más mensajitos. Ah, ok, me equivoqué. Dice, el mensaje era para mi nieto. Dice, pero ¿cómo? ¿Cómo que era para su nieto? Pues si se equivocó y me lo mandó a mí. No pasa nada, es que me mandaron un bonito de graduación. Ya sé que todos los niños, muchos se andan graduando. Incluso yo mencioné que mi pequeñito también se va a graduar el viernes. Así que yo me siento muy orgullosa. Sé que es su primer escaloncito, apenas va a salir de la primaria, pero me siento muy, muy orgullosa. Y amigos, amigas, le vamos a mandar un saludo que me andan pidiendo de parte de Eduardo Sandoval. Dice, güerita, mándenos un saludo, por favor, a todos los morros de Rono. Dice que andamos de aniversario para don Roberto Vázquez, que está celebrando su 32 aniversario. Muchísimas felicidades, les mandamos muchísimos saludos, que ya los miramos que ya anduvieron comiendo, disfrutando de una rica tarde, ¿no? Así que ahí está el saludo y muchísimas felicidades y enhorabuena, que vengan muchos años más. Y también vamos a responder esta llamadita, a ver qué nos dicen.
1: Charlie.
0: Hola, buenas tardes.
2: Buenas tardes, señorita.
0: Hola, ¿qué tal? ¿Cómo está usted?
2: Pues bueno, que todo bien.
0: ¿Cómo está, don Macario? Dígame.
2: Bien, oiga.
0: Mande. Mande, dígame. Ay, mi compañero trae la camisa bien puesta, claro. Es futbolero de corazón, mi compañero.
2: Sí, pues yo lo sigo a él.
0: Ah, pues mire, mi compañero ya en sus redes sociales le va a andar dando el pormenor de cómo estuvo el partido.
2: No tengo redes sociales yo.
0: Ah, bueno, que es que como dice que lo sigue, pues yo pensé que a través de las redes sociales, pues.
2: No, por el radio.
0: Ah, ok. Ah, pues él ahorita va a andar ahí dando la información también, ya saben.
2: Ok.
0: Gracias, don Macario, saludos.
2: Gracias,
0: ándele, saludos. Ahí está don Macario reportándose porque anda con pendiente que si mi compañero va a ver el partido, pues ya trae la camisa bien puesta. De que la trae, mire, de que apoya a la selección mexicana, no hay duda, ¿no? Porque yo ya lo miré que trae la camisa, así que le mandamos un saludo a don Macario también. Y amigos, amigas, nos vamos a ir con un tema que se llama nada más y nada menos. ¿A cuánto me quedé de Giovanni Ayala?

0: Tijuana.
1: Y andamos hablando claro, viejo.
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Amigos, amigos, me retiro, me les voy. Nos despedimos con ese tema que se llama No me lastimes más, de Adrián Ruiz. Ya saben, yo soy Adriana Sánchez, su amiga, la Güerita FM, y nos escuchamos aquí el día de mañana.

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0: La mejor de las tardes en este día, ya último del mes de junio, que estamos a 30 de junio del 2026, ya algunas horas de que el mes de junio se despida, ya no regresará, al menos del 2026. Le voy a dar a conocer las informaciones de lo que se ha estado generando en el transcurso de las horas, desde la noche de ayer, madrugada de hoy, hasta este momento, y con el clima bien agradable, bien a gusto para seguirlo disfrutando. Este clima que nos da mucho gusto que se haga presente. Mande, buenas tardes. André, pues. Dice por aquí, en estas informaciones, el clima, bueno, pues para el día de mañana, en Guaymas, Empalme, El Valle, en San Carlos, dice que el Servicio Meteorológico Nacional de la CONAGUA pronostica un ambiente muy caluroso con intervalos de cielos nubosos a despejados. Se prevé una temperatura máxima de 35 grados y una mínima de 29, con vientos del sur de 15 a 40 kilómetros. Eso es lo que se informa. Así que eso es lo del servicio meteorológico. No sé si ya empezaría el juego o todavía no, pero total que cuando yo me vine, pues ya vi que andaban los dos equipos ahí en el terreno de juego, estaban practicando. Pues yo le digo que en este partido va a quedar 4-1 a favor México. Eso es lo que digo yo. Cuatro carreras, le iba a decir. Goles a uno. Quién sabe, ¿no? No le he fallado. Hasta el momento no he fallado. Pero, pues, espero, y como mexicano, espero que siga ganando México. 4-1. Favor México. Y ahorita cuando empiece ya con los gritos de gol, nuestro buen amigo Ángel Iván Baca, luego muy conocido, desde allá de la cabina de grabaciones donde él está, y empieza con los gritos del gol, pues espero, pues a ver, vamos a esperar un ratito. Dice por aquí en esta información. Pero antes, gracias por estar al pendiente del noticiero, como siempre, todos los días, nuestro buen amigo Luis, ahí el de la 1516 García López, en la preparación para el día de mañana. Y ya quedó listo, ahorita está disfrutando ya de lo que es el cafecito, su taza de café y sus respectivos panes. Ahí de que ahorita pues ya le va a hacer swing, o ya le está haciendo swing gordo a esos al café con leche y también los panecitos y toda la cosa. Dice que la entrada de brisa marina durante las próximas horas podría favorecer la formación de chubascos aislados en zonas de la Colorada, Suaqui Grande y comunidades del norte de Guaymas. debido a su interacción con condiciones de inestabilidad atmosférica en la región. De acuerdo con el reporte meteorológico local proporcionado, esta actividad se espera de manera breve, con acumulados aproximados de 5 a 15 milímetros, además de rachas de viento y probabilidad de caída de granizo. A nivel estatal, el Servicio Meteorológico Nacional mantiene para Sonora pronóstico de viento de 30 a 40 kilómetros por hora, con rachas que podrían alcanzar entre 50 y 70 kilómetros por hora el día de hoy, martes. El potencial de lluvia se concentra principalmente en una franja del centro y sur de Sonora, donde la humedad proveniente del mar puede avanzar hacia zonas interiores y combinarse con aire inestable. En las zonas mencionadas en el pronóstico son La Colorada, Suaqui Grande, comunidades del norte de Guaymas, o sea, el valle por allá, áreas cercanas donde se forman nubes de desarrollo rápido. La lluvia no se espera de forma generalizada para todo el estado. El pronóstico habla de chubascos aislados, es decir, lluvias que pueden presentarse en puntos específicos, mientras zonas cercanas podrían mantenerse sin precipitación. La brisa marina es un viento local que se forma por la dirección de temperatura entre el mar y la tierra. Esto durante el día, la superficie terrestre se calienta más rápido que el agua. Esto provoca que el aire caliente sobre tierra ascienda y que aire más fresco y húmedo del mar avance hacia el continente. Cuando esa humedad entra a zonas con calor e inestabilidad atmosférica, puede favorecer la formación de nubes con potencial de lluvia. En términos sencillos, ocurre este proceso: el sol calienta a la tierra durante la tarde, el aire caliente sube, entra aire húmedo desde el mar, la humedad se combina con inestabilidad, se forman nubes de rápido desarrollo, puede llover de forma breve con viento y descargas. Por eso, aunque el día parezca caluroso o con pocos nublados, pueden aparecer chubascos durante la tarde o primeras horas de la noche. El pronóstico estima acumulados de 5 a 15 milímetros. Esta cantidad puede parecer baja, pero en zonas urbanas, rurales o serranas puede generar encharcamientos breves si la lluvia cae en poco tiempo. 5 milímetros equivalen a una lluvia ligera o moderada si cae de forma breve. 15 milímetros puede presentar un chubasco más marcado si ocurre en pocos minutos. En calles sin buen drenaje puede haber acumulación temporal de agua. En caminos de terracería puede presentarse lodo o reducción de visibilidad. La clave no solo es la cantidad total, sino la intensidad. Una lluvia de pocos milímetros puede sentirse fuerte si cae en un lapso corto. el mismo proceso puede favorecer los chubascos, pueden generar rachas de viento y en algunos casos granizo. Esto ocurre cuando las nubes crecen con rapidez y hay corrientes internas de aire que empujan gotas de agua hacia zonas más frías de la nube. Eso es lo que se informa cuando son las 7 ya con 18 minutos. 7 con 18 minutos. Tengo otras informaciones que le voy a dar a conocer. Y por acá en un mensaje me ponen: ya empezó el juego. Ah, bueno, muchas gracias. Muy amable. Que ya empezó el juego. Correcto. Muy, muy bien. Estoy ya quedando con los mensajes. Estoy checando por aquí a ver si ahora me mandaron también lo de la Comisión Estatal del Agua, pero no. Hasta ahorita no han mandado nada, ningún reporte de problemas que se tengan. Nada, no hay nada. Bueno, muy bien. Entonces, le sigo dando a conocer a usted más información. Estaban comentando ahorita, antes de abordar la unidad, de abordar el camión Guaymas Empalme, me estaban diciendo que le tocó cita en el Seguro Social y que fue, dice, porque pues tenía que ir a recoger medicamento y algunas otras, a pegar la que le pegaran la checada, pues. Y que le dijeron que se fuera a otro consultorio. Pues dice: oye, pero ¿cómo otro consultorio? Si yo tengo cita con el médico, ese que me está atendiendo. ¿No? ¿Te vas a ir a otro consultorio? Pues no, no me voy, le dijo. ¿Cómo? ¿Me van a dar medicamento de otro y me van a traer y que me... que me caiga mal? Pues no. Y así las cosas, es lo que le digo, pues en el seguro dan una de cal por muchas de arena, muchas fallas, aunque se enoje como la señora que habló anteriormente y que se enojó, pero es la verdad. Si a ella la atendieron bien en el seguro o en alguna dependencia donde fue, pero hay otras personas que no es así, y ese es el problema. Ahí es donde empiezan los problemas. Y dice por aquí un total de... Espéreme tantito porque son las 7 con 21 minutos y déjeme checar por aquí. Sí, efectivamente está este comentario. Dice: atención a la ciudadanía de Guaymas. 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Sí, es... dice, oportuna de osteoporosis y artritis reumatoide. El módulo de atención se encuentra en la Cruz Roja Delegación Guaymas, solo hoy y mañana, en un horario de 9:30 de la mañana a 4 de la tarde. Por solo 40 pesos, evite fracturas y dolores irreversibles. Así que ya quedó debidamente enterado.
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3: Cuando ocurre un accidente donde un menor de edad resulta gravemente lesionado, la reacción inmediata suele ser buscar culpables. Es una respuesta humana, pero también una de las menos útiles. El análisis más útil es cuando se transforma el dolor en una enseñanza. Que el sufrimiento de una familia sirva para evitar que otra pase lo mismo. La niña de 9 años que hoy lucha por su vida tras salir proyectada de una motocicleta merece mucho más que comentarios en redes sociales o juicios precipitados. Merece que su caso provoque una reflexión seria sobre un problema que durante años se ha normalizado en nuestras calles, en Guaymas y en Empalme. Como en muchas ciudades del país, se volvió cotidiano observar motocicletas transportando niños. Algunos viajan entre el conductor y el manubrio, otros de pie en el frente, algunos más atrás, apenas sujetándose con sus pequeños brazos de la cintura de un adulto. En ocasiones utilizan casco, en muchas otras simplemente salen de casa confiados en que serán unos cuantos minutos de recorrido. El problema es que los accidentes nunca avisan. Una motocicleta ofrece muy poca protección, a diferencia de un automóvil, donde existe una estructura diseñada para absorber impactos, cinturones de seguridad, bolsas de aire y otros sistemas de protección. En una moto, el cuerpo del conductor y de los pasajeros caída, incluso velocidades relativamente bajas, pueden convertirse en una tragedia. Los menores de edad representan el grupo más vulnerable. Su desarrollo físico todavía está en proceso. Sus huesos, músculos y especialmente su cerebro presentan una mayor susceptibilidad a lesiones severas. Un golpe que para un adulto puede significar una fractura, para un niño puede representar un traumatismo craneoencefálico irreversible. Por eso la discusión ya no debería centrarse únicamente en el uso del casco. La conversación debe ir más allá. ¿Realmente un menor de edad debe viajar como pasajero en una motocicleta? Muchos responderán que la necesidad obliga, que la motocicleta es el único medio de transporte disponible para miles de familias. Es cierto. También resulta cierto que representa un ahorro importante frente al automóvil y consume menos combustible. Esa realidad es válida, aunque ninguna limitación económica cambia las leyes de la física. En un impacto, el pavimento tampoco distingue entre quien utiliza la motocicleta por gusto y quien lo hace por necesidad. Por esa razón resulta indispensable abrir el debate sobre una regulación más estricta respecto al transporte de menores en motocicletas. Diversos países e incluso algunos estados mexicanos han establecido restricciones relacionadas con la edad mínima para viajar, el tamaño del pasajero, el uso obligatorio de equipo de protección y las características del vehículo. Son medidas que buscan proteger vidas, no complicar la movilidad de las familias. También corresponde fortalecer la cultura de la prevención. Las campañas de educación vial suelen concentrarse en el exceso de velocidad, el alcohol o el uso del cinturón de seguridad, mientras el transporte de niños en motocicletas permanece prácticamente fuera de la conversación pública. Las autoridades tienen responsabilidad, deben revisar reglamentos, reforzar operativos y promover campañas permanentes, pero la mayor responsabilidad siempre descansa en los

0: o lo mande a la escuela en camión antes de subirlo a una motocicleta. Si logra que un solo padre compre un casco adecuado, reduzca la velocidad o busque una alternativa más segura para trasladar a sus pequeños, entonces parte de ese inmenso dolor habrá servido para proteger otras vidas. Las tragedias pueden dejar lecciones. La diferencia está en que la sociedad tenga la voluntad de aprenderlas antes de que otra familia vuelva a recibir una llamada desde un hospital.
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Son las 7 ya con 29 minutos, 7 con 29 minutos. Le digo que inmediatamente luego, pues usted, allá donde se encuentra escuchando este su noticiero sin censura, y yo aquí, pues empieza cuando cae el gol. Nuestro compañero amigo Ángel Iván Baca, ¿ya lo escuchó usted? El gol de Quiñones, dijo. Así que ya cayó el primer gol de México. Y como le vuelvo a repetir, como mexicano, yo le digo que son 4 goles para México y 1 para el otro equipo, pero pues ya depende de cada quien, ¿no? Cómo piense. Si usted dice, no, es uno va a quedar 1-0 favor México, 2-1 a favor México, y así sucesivamente. Pues yo le digo que 4-1 no me ha fallado hasta ahorita, pero todo puede suceder, pero ojalá y que no, que gane México. Yo le digo por el marcador de 4-1, que gane con 2-3 o con 1, en fin, pero hay que esperar. Dice un total de 18.4 millones de piezas caducadas de medicamentos con un valor de 121 millones de pesos en el Hospital Infantil de México, reconoció David Kershenovich, secretario de Salud. Esos medicamentos fueron caducados durante un periodo de varios años. Entonces, al llegar a la administración, el nuevo director del Hospital Infantil hizo una evaluación de los medicamentos que se habían acumulado durante varios años y estaban caducos. Esa cifra que usted trae es correcta y existe una investigación en proceso precisamente para determinar por qué se fueron quedando esos medicamentos, contestó al ser cuestionado durante la conferencia matutina. Aquí hago un paréntesis, refiriéndome a esto de la

0: piezas caducadas de medicamentos, ¿no? Porque, pues por ahí se han comentado, se han dicho, que si un medicamento, vamos suponiendo, un medicamento que ya no tenga, que esté caducado, pues, y que dicen, no, está bueno, puede tomárselo. Pues, y eso es lo que yo no entiendo, que no es un peligro tremendo eso, si ya pasó la fecha que todavía usted lo puede estar utilizando y que no es así, y que los mismos pues médicos o doctoras y que le digan no, está bien, el medicamento no le afecta en lo más mínimo, pues oye, pues entonces, ¿para qué le ponen fecha de caducidad, no? Hoy. ¿Qué es lo que le digo? Ya son dos goles, ¿no? Sí, es muy conocido cuando cae el gol, él luego se viene y a gritarlo el gol, con su sombrero, Raúl Jiménez,
1: y
0: ahorita fue Quiñones, ¿no?
1: Y el otro Quiñones.
0: Estos Quiñones, ok, sale. Con su sombrero ahí, mexicano y todo, la cosa. Bueno, pues ya son dos goles de México. Dos goles, y dicen por ahí, corre, y que fuera siendo campeón, pues puede suceder, pues está participando. Todo puede suceder, todo, toditito. Como le digo, yo no le entiendo absolutamente nada a lo del fútbol, ¿no? Nada. Pero con esta cuestión del Mundial, pues cualquiera lo siente, ¿no? Lo siente mucho al estar festejando los goles que mete México. Y la gente que está ahorita, ya me imagino, en diferentes, no sé qué tantas partes pusieron estas pantallas grandes para festejar, ver, ¿no? Y festejar el triunfo, por supuesto, festejar el triunfo de México. Bueno, pues a seguir estar pendiente con esto. Y luego dice, la lista de medicamentos es amplia, no es un solo medicamento, ni unos cuantos, son medicamentos, son dispositivos, son material de curación. Y luego se agrega por acá, los medicamentos se descubrieron cuando se revisó el almacén y son del 2023, 2024, ya hay varios años en la lista. ¿Se imagina usted que le den un medicamento del 2023 y estamos en el 2026? Oye, pero pues es que se tomó ese medicamento y le pasó eso. Pues sí, le pasó. Y hay algunas gentes aferradas que dicen de que aunque ya tenga la fecha de caducidad, que todavía sigue, que está bien, que está bueno todavía, que se lo puede tomar. Pues no. Ah, no, dijo. El secretario descartó dar nombres de los funcionarios investigados debido a que se sigue proceso para deslindar responsabilidades a través de la Secretaría de Buen Gobierno y Anticorrupción. La presidenta Claudia Sheinbaum Pardo detalló que hay un procedimiento cuando hay medicamentos que ya llegaron a su fecha de caducidad. Ahí está. Lo dijo la presidenta de México. Así que no hay nada de que usted va a tomar un medicamento que le den y que le haga daño. Pues yo creo que eso no es lo correcto, ¿no? Dice por aquí, a ver qué es lo que tengo por aquí. Hola, saludos, disfrutando de este sabroso y agradable calorcito. Y si es verdad, así lo hace el seguro, igual los que tienen cita son casi siempre los últimos que atienden, y los que están en cita se espera, pues son los que atienden primero. Mi humilde opinión, saludos, buenas tardes, y a seguir disfrutando de este sabroso calor. Ándele pues. Muy bien. Correcto. Ok, bueno. Luego dice por aquí, son las 7:39. ¿Con quién tengo el gusto? Ah, me equivoqué, dice. ¿Con quién tengo el gusto? Y luego ya pone aquí. Ah, perdón, me equivoqué. Se lo mandé a mi nieto. Me equivoqué, ja, ja, ja, ja. Ándele pues. Muy bien. No hay ningún problema. Luego tengo por acá, en estas otras informaciones. Así que mucho cuidado al consumir algún medicamento, mucho, pero muchísimo cuidado. Dice por aquí, en esta otra nota informativa, cuando faltan 20 minutos para las 8. Ah, pero antes le doy a conocer este comentario. 20 minutos y serán las 8. 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Solo hoy y mañana, en un horario de 9:30 de la mañana a 4 de la tarde, por solo 40 pesos, evite fracturas y dolores irreversibles. Son las 7:42. 7:42. Mande, buenas noches. Éítale. A ver, una billetera que se le extravió a José Luis Mesa Parada. Hola. ¿En dónde se le extravió?
1: Conocido, conocidísimo como el Cande. Oye, se le perdió aquí por el, no sé, el callejón, no sé cómo se llama, pero aquí seguidita de las instalaciones de Pemex, pero el que está en el centro, por ahí donde estaba el Andy, por ahí. ahí en ese callejón se le cayó, ya cuando ya avisó, porque él no mira, pues.
0: Ajá.
1: Y resulta que ya no hubo quien le dijera quién se la llevó ni nada. Lo más urgente son los documentos. Sí trae dinero, trae como 3,000 pesos, pero resulta que él trae la cartera, la de esa del bienestar, pues ese donde va a rayar.
0: Uh-huh.
1: La de López Obrador.
0: Bueno, él le extravió. José sí. Luis Mesa Parada extravió sí. su billetera el día de hoy.
1: Sí, ayer anoche, ahorita me acaba de decir.
0: Anoche.
1: Pues,
0: y los documentos están a nombre de José Luis Mesa Parada, mejor conocida como La Guina.
1: La Guina, sí, sí. Ajá.
0: Sí, es una persona sí. que no ve, pues. Ojalá y usted se encontró esa billetera y se la haga llegar a él. Muy conocido, trae donde quiera se la lleva, se la lleva ahí con el Paco, se la lleva en todos lados.
1: Sí, sí, caminó y se le cayó porque sacó para pagar no sé qué y ya cuando llegó a donde iba.
0: Sí.
1: Ay, la cartera, pues hasta ahorita me avisaron a mí, pobrecito, dijo, háblale a la chavita, a ver si le quiere decir a Gerardo, dijo. Pues ya,
0: ahí se, no es molestia, es un honor atender a todos.
1: Sí, gracias.
0: Pues ahí vamos a esperar a ver qué respuesta tenemos.
1: Sí, que si quieres le doy mi número para que me avisen.
0: Ándale, pues, a ver qué número es.
1: 622.
0: Ajá, 622.
1: Sí.
0: Sí.
1: 119.
0: 119-14-17 con Rosalba
1: sí,
0: Castro.
1: Sí, dice que vamos a dar una poquita de recompensa, aparte que se queden con los dineros, no hay problema.
0: Bueno, ándale pues, muy bien.
1: Muchísimas gracias.
0: Ándale pues, hasta luego.
1: Buenas noches.
0: Buenas noches. Pues ojalá y se la regresen con todo el dinero, ¿verdad? Es una persona... discapacitada, no ve el Guina. Usted lo conoce perfectamente bien, se encontró esa billetera. Pues qué bueno, dice, se le encontró. Bueno, pero yo, fulano, ¿no? El que se le haya encontrado. No, es que yo me la encontré y pues de quién es, pues quién sabe, o si sabe, pues de todas maneras se van a quedar. Pero... si usted es de los que piensan diferente y dice no, yo me la encontré, pero se la voy a regresar. Ojalá y que piense así esa persona que se encontró la billetera de José Luis Mesa Parada, que él con mucho sacrificio pues va juntando su dinerito ahí, que vende recogedores, que vende trapeadores, que vende escobas, pues todo de esas actividades que realizan, ¿no? Y trae ese dinero ahí en su billetera y los documentos a nombre de José Luis Mesa Parada. Ojalá y se la regresen.
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3: las acciones emprendidas por la Coordinación Municipal de Protección Civil de Empalme para verificar el funcionamiento de las recicladoras ha rendido frutos. Durante años hubo establecimientos que operaron sin cumplir requisitos elementales de seguridad, convirtiéndose en un riesgo para trabajadores, vecinos, escuelas y comercios cercanos. El objetivo de estas inspecciones debe ser mucho más amplio que colocar sellos de clausura. La meta debe ser construir un municipio donde todas estas empresas funcionen dentro de la legalidad. La clausura siempre debe existir como herramienta de autoridad, pero tendría que ser el último recurso y nunca el primero. Cuando una empresa puede corregir deficiencias, cumplir con la normatividad y ofrecer condiciones seguras, lo más conveniente para todos es que permanezca operando de manera regular. El procedimiento que ha seguido Protección Civil de Empalme parece avanzar precisamente en ese sentido. Primero se identifica la irregularidad, después se notifica al propietario para que conozca las observaciones. Se brinda la oportunidad de regularizar su situación y realizar los trámites correspondientes. Si los llamados son ignorados, llegan los exhortos formales y solamente cuando existe una negativa persistente o un riesgo evidente para la población, procede la suspensión de actividades y la clausura. Ese modelo fortalece la cultura de la prevención porque demuestra que la autoridad busca corregir antes que sancionar. También da certeza jurídica para quienes sí desean cumplir con la ley. Las recicladoras cumplen una función indispensable dentro de cualquier ciudad moderna. Gracias a ellas, miles de toneladas de cartón, plástico, vidrio, aluminio, acero y otros materiales regresan procesos productivos en lugar de terminar en basureros o tiraderos clandestinos. Son parte de la economía circular, generan empleos y contribuyen a disminuir la contaminación. Pensar que todas las recicladoras representan un problema sería un error. El problema aparece cuando operan sin medidas de seguridad, acumulan materiales altamente inflamables, sin control, carecen de extintores, programas internos de protección civil, rutas de evacuación o permisos municipales. En esas condiciones dejan de ser una actividad ambientalmente positiva y se vuelven un foco de riesgo. El caso de la empresa ubicada frente al CEDMAR ilustra perfectamente esa situación. Durante años existieron señalamientos por parte de directivos del plantel educativo y de vecinos preocupados por la enorme cantidad de cartón y otros materiales almacenados a pocos metros de cientos de estudiantes. Una emergencia en un sitio así podría extenderse rápidamente hacia viviendas o instalaciones escolares. Precisamente, por eso las verificaciones permanentes son indispensables. La supervisión debe mantenerse durante todo el año, revisando tanto a quienes ya fueron inspeccionados como a nuevos establecimientos que inicien operaciones. También resulta importante que las autoridades municipales acompañen a los propietarios durante el proceso de regularización. Muchos pequeños empresarios desconocen los requisitos técnicos, los programas internos de protección civil o la documentación necesaria para obtener permisos. Orientarlos, facilitar los trámites y establecer plazos razonables favorece el cumplimiento voluntario. Naturalmente, esa disposición tiene un límite. Si un negocio desatiende reiteradamente las observaciones, ignora los exhortos o mantiene condiciones que ponen en peligro a la población, la autoridad está obligada a actuar con firmeza. En esos casos, la clausura es como en una medida preventiva para proteger vidas y patrimonio. Empalme necesita empresas fuertes, inversión y generación de empleos, pero también necesita industrias responsables. Ambas cosas pueden convivir perfectamente cuando existe voluntad para cumplir las disposiciones legales. La protección civil constituye la garantía de que ese desarrollo ocurra de manera ordenada, segura y sostenible. Regularizar antes que clausurar, acompañar antes que castigar y supervisar de forma permanente debe ser el camino. Porque una recicladora que cumple con la ley beneficia al medio ambiente, fortalece la economía local y brinda tranquilidad a quienes viven o estudian a su alrededor. Esa es la diferencia entre una empresa que aporta al municipio y una que representa un riesgo permanente.
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0: Con profunda pena participamos sensible fallecimiento de la señora Josefina Lerma Valenzuela. Ella tenía 68 años de edad. Está siendo velada en la Capilla A de Funeraria San Alberto, allá en Empalme, pendiente de sus funerales. Descanse en paz la señora Josefa Lerma Valenzuela.
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11: Hola, con el gusto de saludarle. Esta mañana les saludo desde el norte de Sonora, en Puerto Peñasco, pues este lunes arranqué mis recorridos por los municipios de nuestro querido estado de Sonora para informar sobre los avances del segundo piso de la Cuarta Transformación, avances que han contribuido al bienestar de las familias sonorenses. Ayer visité casa por casa la colonia Infonavit Benito Juárez en Caborca y participé en una asamblea informativa en el municipio de Sonoita. Hoy, además de estar en Puerto Peñasco, en la tarde asistiré a una asamblea en San Luis Río Colorado. Hacia el segundo piso de la Cuarta Transformación en Sonora, seguiré trabajando casa por casa, municipio por municipio, mano con mano, corazón con corazón. Me dará mucho gusto saludarles, saber que se encuentran bien y, por qué no, compartir una buena taza de café. Soy Lorena Valles, orgullosamente sonorense.
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14: Para la 23ª Justa Mundialista a celebrarse en América, los países organizadores son México, Estados Unidos y Canadá. Para esta ocasión ha habido nuevas modificaciones en el formato de competición desde la clasificación. Hasta la Copa anterior de 2022 celebrada en Qatar, el formato era de 8 grupos de 4 equipos con la participación de 32 selecciones. Esta vez serán 48 los países participantes y se está integrando un repechaje durante el evento. evento para alistar precisamente a las 32 selecciones que comenzarán su eliminación en grupos cruzados como lo conocemos. La inauguración oficial será el 11 de junio en el Coloso de Santa Úrsula, mejor conocido como Estadio Azteca en la Ciudad de México, recinto que no solo recibe su tercera justa mundialista, también impone un récord único como sede inaugural en tres participaciones de nuestro país, siendo estas México 70, México 86 y la de este 2026. Para la ocasión, ha sido remodelado en su totalidad y luce ya como un majestuoso anfitrión.
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0: Son las 7, las 7 con 59 minutos, 7 con 59 minutos. Por acá, déjeme checar. A ver dónde. Ok, muy bien. Ahora sí. Está esto. Y ya pongo esto. Y dice lo siguiente. A ver. Ahora sí. Buenas noches, adelante.
17: Buenas noches, Gerardo. Muchas gracias por darme un momentito.
0: Sí, dígame.
17: Tenemos extraviada una perrita chihuahua en la colonia Las Villas, se me salió. Se movió el portón con el viento y se salió, pues es una perrita muy pequeñita, pesa poco menos de un kilo.
0: Ajá.
17: Y pues requiere de cuidados especiales, alimentación especial, medicamento. Y tuve conocimiento que pasó un señor y la resguardó, que él dijo, la voy a llevar a un albergue. Esto fue el martes en la tarde. Ajá. Hace una semana. Pero no hemos sabido quién es la persona, entonces estamos ofreciendo una recompensa. Sin averiguación.
0: Sí.
17: Y a ver si me podrían ayudar. Se pueden comunicar al número 622.
0: A ver, despacito nada más el número. C22.
17: Ajá. 111.
0: 111.
17: 70.
0: 70.
17: 66.
0: 66.
17: Ajá.
0: Bueno.
17: Ese es mi número personal y de corazón. Yo espero que pues tiene mucha difusión, toda la radio, y la hemos estado buscando toda esta semana y no ha aparecido. Ajá. Pero tenemos mucha fe en que en que vamos a tener buenos resultados. Se ofrece una recompensa a esta persona, este, 2,000 pesos estamos ofreciendo.
0: Ajá. Bueno.
17: Que se le mueva el corazón. Gracias.
0: Ándele. A sus órdenes. Hasta luego.
17: Buenas tardes, gracias.
0: Buenas tardes, noches. Y con esto, pues no me resta más que agradecer su fina atención, que tuvieron a bien prestarme. Se van a quedar ustedes en la grata compañía de nuestro buen amigo Ángel Iván Baca. La mejor de las noches, que descansen. Servidor Gerardo Castro Ahumada. Mañana. Mañana será otro día.
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4: Antonio La Tota Carvajal y Rafael Márquez del Kaiser han sido los jugadores mexicanos que han participado en más mundiales. La Tota era conocido como el Cinco Copas tras haber tenido actividad como arquero en Brasil 1950, Suiza 54, Suecia 58, Chile 62 e Inglaterra 66. También es quien más encuentros en mundiales ha tenido por parte de nuestra selección con 10. Por su parte, el Kaiser Rafa Márquez participó desde Corea-Japón 2002 hasta Rusia 2018, integrando esta elite. También tenemos a Andrés Guardado. Él ha participado desde Alemania 2006, pasando por Sudáfrica 2010, Brasil 2014, Rusia 2018 y Qatar 2022. El caso de Guillermo Ochoa es muy diferente, ya que ha sido convocado pero no ha pisado el terreno de juego en una de las 5 ocasiones, por lo que no se considera que ha jugado en todas.
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21: Hablando de jugadores que no han asistido a una Copa del Mundo o han sido vetados a pesar de contar con la calidad técnica y ser un crack en la cancha, tenemos a jugadores sobresalientes que por problemas con los entrenadores han quedado relegados de la gran fiesta del fútbol. Por ejemplo, en la Copa de Rusia 2018, el delantero sueco Zlatan Ibrahimovic no fue convocado. Siempre polémico en sus declaraciones, solo asistió como comentarista de apoyo para una cadena televisiva. El francés Eric Cantona también corrió primero con la mala racha de los galos de no clasificar a Italia 90 y Estados Unidos 94. Su oportunidad parecía que sería en casa en Francia 98, pero una pelea con su entrenador le costó el no ser convocado y con ello jamás jugar un mundial a pesar de su indiscutible calidad en la cancha. Aquí en México tenemos otro ejemplo. En la era La Volpe para Alemania 2006, Cuauhtémoc Blanco no fue convocado y era uno de nuestros mejores jugadores. Venía de un gran mundial junto con el matador Luis Hernández, Rafa Márquez y Claudio Suárez en la anterior cita de Corea-Japón en 2002.
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21: Michel François Platini nació el 21 de junio de 1955. Platini es sin duda uno de los mejores jugadores galos de todos los tiempos. Debutó en 1972 en el Nancy. Desde 1982 militó en el Juventus hasta su retiro en 1987. Tuvo acción en las Copas del Mundo Argentina 78, España 1982 y México 86. Con el seleccionado galo consiguió 41 goles en los 72 encuentros internacionales que disputó. Es el segundo máximo goleador de la selección francesa, solo superado por Thierry Henry. Recibió el Balón de Oro por 3 años consecutivos, de 1983 al 85. De 2007 a 2015 fue presidente de la UEFA, organismo regidor del fútbol europeo.
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4: ¡Ay, no, manis! ¡Qué bárbaro, DJ! Saludos para toda la clica que siempre está escuchando el 105 de la FM, toda la bandilla chula, preciosa, hermosa. Espero que le haya pasado muy bien y todo el asuntacho, ¿verdad? ¡Ay, no, qué bárbaro! No. Pero bueno, ahí está el saludo para toda la banda. ¡Banda! Ahí le va el saludo, mis amores chulos, preciosos, hermosos y hermosas. ¡Ay, saludos! ¿Sabes cómo se llama esa muchacha que puede leer esas letritas chiquititas?
5: No, no sé, Ramona, ¿cómo se llama?
4: Ay, se llama Lupita.
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0: ¿Qué pasa, Lanza? Así la raza, ya sabe cómo la gente, ¿no? El otro día fue a pedir mi compa Chamba y le preguntaba a nivel de inglés. Al 100, hijo, al 100, ¿verdad? Sí. A ver, dime estacionamiento, le dijo. Parking. Oh. ¿Cómo se dice, hijo? Son, le dijo. Ah, ok. A ver, hazme una oración con esas dos palabras. Ah, ¿cómo no? Tengo Parkinson, le dijo.
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0: Hombre, la otra vez ahí en la escuela le preguntaron a un compa, a ver, ¿cuál es la verdura favorita? El chamaco, ¿no? No, pues mi verdura favorita, maestra, es la zanahoria. Ah, a ver, deletréala. No, la papa, maestra.
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0: ¡Yugasor! ¡Oh, definitivamente! ¡Oficialmente soy un sugar daddy!
1: ¿Y sabes qué significa eso?
0: ¡Clarines que violina, compa! ¡Mira, sugar, azúcar, daddy, papá! ¡Soy un papá diabético!
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lo más nuevo de Cadetes de Linares, del tremendísimo Richie. El tema se llama Ike Cruz. Y muchas felicidades a México. Vamos contra Inglaterra, viga. Mañana vamos a ver si vamos contra Inglaterra, pero todo vuela para allá. Felicidades, 2-0. ¡Arriba México, oiga!

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5: La Federación Internacional de Fútbol Asociado, mejor conocida como la FIFA, se fundó en el año de 1904, dando inicio con ello al fútbol profesional de manera oficial. Sin embargo, no fue sino hasta 1924 que su inclusión en los Juegos Olímpicos de París despertó el interés y también la necesidad de organizar un torneo independiente a nivel mundial, ya que en 1928, para los Olímpicos de Ámsterdam, la participación fue casi nula, por lo que en marzo de 1929, la FIFA en el Congreso de Barcelona tomó la decisión de llevar a cabo la primera justa mundialista en Uruguay. Parte de su razón fue que en la final de 1924, Uruguay había vencido a Suiza y esto le daba relevancia a la escuadra charrúa por ser los campeones olímpicos.
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5: De la décima Copa del Mundo Alemania 1974, existe un dato curioso para quienes son jóvenes y no conocieron la Alemania separada después de la Segunda Guerra Mundial. Ambas participaron como selecciones, la occidental conocida como la República Federal y la oriental que era la democrática. Esta última no consiguió avanzar, situación muy distinta a la de Alemania Occidental que llegó hasta la final, disputando esta contra el equipo holandés que venía creciendo después de hacer su llamado fútbol total. Vencieron y blanquearon a todos sus rivales. Una Holanda con hombres como Johan Cruyff o Neskens en sus filas. Con goles de Breiner y Müller, los teutones consiguieron su segundo título mundial en casa y con ello el Kaiser Franz Beckenbauer consolidó un objetivo que había iniciado en Inglaterra 66.
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0: ¡Ay, no, que ganó México, plebes! 2-0. Pudieron haber metido más goles, pero ¡ay, no sé qué les pasó! Anduvieron fallando bastante, pero la neta, sí se la rifaron los plebes. Muchas felicidades a todo puro México. Mira, ¡ay, para todos los habladores que andaban ahí! De Ecuador, que hoy, que no me dejaron dormir y que hoy, que esto, que lo dan de llorona desde muy temprano. Les pesó el Azteca y ahorita aquí andan en el pescador toda la raza. Les pesó el Azteca. Buenas noches, Luis Talamantes. Buenas noches. Ay, ¿tú sabes qué le dijo la mamá pulpo a su hijo pulpo?
1: ¿Qué le dijo la mamá pulpo a su hijo pulpo? No sé qué le dijo.
0: Antes de cruzar la calle le dijo, dame tu mano, dame tu mano, dame tu mano, dame tu mano.
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3: Señorita, a la orden, ¿la llevo?
4: ¡No! ¡Estoy esperando al viejo del sombrerón!
0: ¡Viva México! Yo creo que vamos contra Inglaterra, oiga... Hay que abrocharnos bien porque vamos a viajar a los Estados Unidos y allá vamos a jugar el otro partido. Pero que también nos echen a los ingleses, hombre, también que nos los echen. Porque, y sí. ¿Tú sabes por qué hay un retrete en un spa?
1: ¿Por qué hay un retrete en un spa? No sé por qué.
0: Porque es spamear.
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0: la mamá le dijo a su hijo: mijo, al niño lo mandaron a la tienda por huevos. Y en el camino iba pasando el show de un circo y vio al King Kong. Y se regresa corriendo a su casa y le dice: mamá, mamá, mamá, vi a King Kong. Ahí va el desfile, mamá, mamá, King Kong. Unos brazotes, mamá. Unos brazotes, mamá. Unas piernotas, mamá, King Kong, así grandotas, mamalonas, mamá. Y unos pectorales grandotes, el King Kong, mamá. Unas nalgotas, mamá. Y los huevos, grandotes, mamá, así grandotes.
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0: qué llegar este momento.
1: A la neta, huesón, un día andábamos entrevistando a raza acá, ¿no? Ahí en la calle, huesón, aquí en la 105, acá, la mamá de todas, duele a quien le va la raza, porque más arriba no hay. Nos dan publicidad gratis en la otra radio, huesón, cola, huesón. Usan el eslogan de uno acá para que lo volteen a ver, pues. No te preocupes, mija. Nosotros lo seguimos viendo desde acá arriba. Así nomás. Ah, le digo, huesón, que andamos entrevistando y nos encontramos un vato saliendo de la maquila y Rocafuerte, huesón. Y que le digo, oye, huesón, ¿Y usted a quién puede felicitar este 14 de febrero? Era el mes del amor y la amistad, huesón, cuando andábamos ahí. Allá afuera de la maquila andamos entrevistando a Racía, huesón. Y me dice el maquilero, mira, la neta, huesón, yo extraño a mi ex, me dijo. Pero amo a mi novia, huesón. Y no me gustaría lastimar a mi amante. Porque es capaz de decirle a mi esposa.
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5: El equipo tricolor llega a la Copa del Mundo 2026 con mayor facilidad por ser país coorganizador. De las últimas veces, para Rusia 2018 se llegó como líder de CONCACAF, quedando fuera el eterno rival, la escuadra de las barras y las estrellas, Estados Unidos, que esta vez será también anfitrión. Para 2026, el equipo no se ve muy estructurado y sobre todo con una base de jugadores internacionales sólida. Si bien a nivel olímpico se ganó en Londres 2018,

0: 2012 y no se pudo refrendar después, ya han cerrado su ciclo aquellos jugadores con el seleccionado nacional. Las expectativas de conseguir el quinto juego son mayores, pues recordemos que solo en casa durante los mundiales de México 70 y México 86 se consiguió pasar a los cuartos de final. Es lo único que mantiene vivo el sueño de México.
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0: Hola, Conce.
1: Una niña y un niñito fueron un día a bañarse. Cuando salieron del baño,

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0: ¡Se pudo! 6:05, sí, se pudo. En México hizo historia, 40 años después el equipo mexicano logró vencer la maldición, será pues sí, 4 décadas después exactamente. No, tan exacto como perfecto el juego de ayer. Muchas felicidades para ustedes. Qué manera de celebrar por ahí de la 1:00 a.m. Terminó la celebración aquí sin novedad. Y en Empalme también. Empalme terminó despuesito a las 2:00. Mande. Buenos días.
1: Felicidades porque ganamos otra vez. Se tenía que hacer.
0: Se ganó, estaba de nervios yo.
1: Carlita, sí recuerdas que te dije que se me figuraba como juega Quiñones a Luis Hernández.
0: Sí,
1: así juega,
0: sí.
1: Por donde quiera, sí. Sale, con su patea con los dos pies, pero la derecha toda la trae por delante, y igualito, que me figura mucho como jugaba Luis Hernández. Y mira, me tengo el gol.
0: Impresionante, sí, sí, sí.
1: Qué gracias a Dios. Y ahí vamos, Carlita.
0: Y el chico Mora, qué impresión también. Muy jovencito, va a llegar muy lejos. Va a llegar muy lejos si sigue así.
1: Todo el equipo, todo.
0: Perfecto.
1: Todo. Y Javier Aguirre nos sigue debiendo. Mexicano no olvida. Bueno, Carlita, muchas gracias. Estoy muy alegre, estoy muy contento.
0: Felicidades. ¿Cómo celebró, amigo?
1: Ay, ay, ay. Estaba solo aquí en el trabajo, sin andar como loco, corriendo y linda.
0: Abrazo, cuídese.
1: Ay, igual, igual.
0: Hasta pronto, 6:07. ¿Y usted cómo celebró o celebró? Porque hubo quien no, de verdad, pero la inmensa mayoría me parece que desde donde estuviéramos, sea en el trabajo, con amigos, con familia, restaurantes, en Empalme, en la Benito, en Estados Unidos, los paisanos, las paisanas, se celebró, claro que se celebró, vale la pena, una cosa no cancela la otra, radicales, se puede celebrar y a la vez exigir, sí, sí se puede, mande. Muy bien, usted, muy, muy bien.
2: Sí, celebrando el triunfo de México y el domingo que vamos a volver a ganar, primeramente Dios. ¡Vamos con todo!
0: Sí, qué nervios, yo soy bien nerviosa. Yo digo, ay, no lo voy a ver de nervios, pero sí lo veo.
2: Al contrario, eso debe de estar hasta contenta, Carlos, no, nunca te ponga de nervios.
0: Sí, estoy
2: nervios,
0: muy contenta, pero luego ya, ahorita estoy contenta, pero ya cuando va a empezar el juego me pongo de mucho nervio.
2: Ahí me da por dormirme, ya no cuando digo, no, es gol, pues.
0: Sí.
2: Pero emocionadísima.
0: Qué bueno.
2: Ya hasta me quedé dormida, me dormí tan rico. Ya cuando me desperté dije 2 goles, y sí, fueron 2.
0: 2 goles.
2: Y el domingo vamos a volver a ganar, Carla. Ahí vamos por todo.
0: ¿Contra quién vamos, Nice?
2: Sí. Oye, Carlita, te iba a preguntar, ¿sabes si están pagando bienestar? ¿Qué letra van?
0: No me dijeron que pagaron, ahorita pregunto, ni me acordé. La pensión del Seguro Social ya quedó, es así, pero todo lo demás no sé. Bienestar, a ver si me dicen, por favor, si alguien me llegó.
2: Bueno, comadre, cuídese mucho y que tenga buen día ahora. Hasta
0: igualmente.
2: Luego, hay que seguir celebrando. Hasta luego, adiós.
0: Hasta pronto, 6:09. Mire, hasta los tazos dorados celebraron, 0 detenidos. Un espantoso 0. Salvo las chicas de ayer. Ay, señoritas. ¿Sabe cuánto les costó la desgreñada? Ahí en un local comercial en la Cerdán. 5,000 y pico de pesos. Por melena. ¿Qué es eso, niñas? Muchachas. ¿Qué es eso? Pero hablaremos de eso, que fue pues las únicas y 2 cristianos más. 1, 2, 3. Tres cristianos más. ¿Qué es eso? ¿O no están trabajando? ¿O los tazos dorados también tienen corazón tricolor? En Empalme hubo 2 detenidos también en el transcurso de la tarde y noche y madrugada. dos detenidos de los festejos sin incidentes. Aquí en México ya se sabe que fallecieron dos personas. Era el millón de personas. Era, haga de cuenta, 6 veces la población de Guaymas, 5 veces la población de Guaymas. Ya sabrá. Y fallecieron dos personas, Guaymas, Empalme, sin incidentes. Ni un choque por alcance en Empalme nada más y una caída de una moto, pero sin problema. Sin problema. Y entonces lo que estorba es la autoridad. Mande. Hola, Moni, ¿cómo estás?
3: Bien, ¿y tú?
0: Muy bien, muy contenta porque ganamos. Ganó sí. México.
3: Sí. Oye, ya están pagando la pensión.
0: ¿La del IMSS y ya?
3: Sí. Uh-huh. En Bancomer y en Banamex.
0: En los dos, es correcto ya.
3: Sí. Por esto allá tiene los padres el vecino.
0: De veras, a ver si alcanzo.
3: Sí.
0: Cuídate.
3: Sí, bye.
0: Hasta pronto. Bye. Buen día. 6:12. Hay un chorro de cosas que compartir con ustedes. De los pendientes se hizo justicia para Villavemela, Corceles. Bueno, se empieza a hacer justicia. Aprobó el cabildo. Incorporar las vialidades y eso permitirá pues que comisión entre al quite ahí en esas zonas. Mande. Buenos días, a la orden. A la orden.
4: Sí, hija, vengo a darte lata.
0: A la orden, no es lata, dígame.
4: Que no tenemos agua de aquí en Fátima, espalda de la primaria.
0: ¿De veras? ¿Desde
4: sí,
0: cuándo?
4: Mira, ya el viernes nos echó una poquita. No sé si cambiaron de bombero o no sé. Verás cómo estamos batallando. Nos dan 2-3 horas, pues apenas llega el chorrito. Y no alcanza a lavar, lavé media lavadora, o sea, enjabonada me dejaron, ya no hay agua. Ayer me echaron otra poquita, una lavadora. Ay, no puede ser, tengo un montón de ropa sucia. No me dan chance, no sé qué pasa, no le echan presión, no sé.
0: Okay.
4: ¿Saben qué pasará?
0: Okay.
4: A ver si nos echan un poquito más para alcanzar a lavar todo.
0: Qué monserga.
4: Por favorcito.
0: Ok.
4: Ándale, pues, mi hijita.
0: Seguimos reportando. Un abrazo igualmente. Hasta pronto, amiga. 6:00 a.m. con 13 minutos. Y la Mónica dice la verdad. Entonces, no son sus tomas. Sí es un problema ahí en esa parte. Que no han detectado. ¿Hasta cuándo lo irán a detectar y luego resolver? Y pérese, ayer estaba la celebración a todo lo que da. A todo, ya le dije lo de Corceles, me falta todavía lo de la manga, hay un chorro de pendientes, pero fíjese que ayer todo era festejo y celebración y que de pronto movilización de la AMIC, un señor escándalo. Ya nos disponíamos a dormir, dijimos, bueno, pues ya, festejo, celebración, ya dijimos, pues no creo que pase mucho. Nada, que era 1:00 a.m. y todavía con el asunto ese de la Casa de Miramar, que por una denuncia, que hablemos pues más adelante de eso, de quién denunció, cómo estuvo, rescataron a gatitos y los restos de un felino. Muerto, hay una carpeta de investigación por maltrato animal, es una casa en Miramar y anoche decían que es una casa de Otto Clausen, del Ojiverde. No me ubico, vamos a hablar con las personas que presentaron la denuncia, porque en lo que estamos averiguando, oye, pero estaban afuera, estaban adentro, hablan de que ahí en esa casa que está deshabitada, que había como 30 gatos. Y que los fueron sacando de poquito en poquito, esterilizando y dando en adopción y tal. Y que ya pues iban a ir por ellos y nada, que pues no. Que encontraron uno muerto, pues hizo un escándalo, denuncia, llegó la AMIC. Periciales, todo, levantan cuerpo de todo, del gato, como si fuera gente igualito. Salvada toda proporción, pues. Incluso lo hacen hasta más rápido, la verdad. Pues van a procesar a ver si lo mataron o se murió, qué pasó. Estaremos hablando de eso, pues será pues escandalazo, porque se ha dicho que es que es propiedad del exalcalde. Mande la orden. Si tú ya no tienen agua, okay, está bien. Sí. Ya le dije, pero no tiene todavía visitas en colonias. Ahorita no, la voy a preguntar.
3: Cuando le digas.
0: Ya le dije.
3: Para que vea lo del pavimento.
0: Ya le dije.
3: Bueno.
0: Está bye. Bien. Hasta pronto.
3: Te espero pronto.
0: Okay, sí.
3: Bye.
0: Adiós. Y hablaremos de eso. Hablan quienes presentaron la denuncia, han vivido pues todo el proceso en esa casa. Y está bien, es lo que deben de hacer, ojalá y lo hicieran siempre, ojalá. Ojalá que en denuncias por violencia familiar, así se movilizaran, por ejemplo, por maltrato infantil. Solo ojalá. Y si sí, fiscalía, y si sí te aplicas en todo, no nada más para quedar bien con el gober. Y qué manera, ¿no? Con... Si es que es el caso de propiedad del exalcalde, mande. Buenos días, a la orden.
5: De Boulevard Benito Juárez. Uh-huh. Ya tiene rato que la basura no pasa.
0: ¿Boulevard? ¿Por todo el boulevard?
5: Pues está aquí, bueno, está la escuela secundaria hacia abajo, donde están las tiselas, tizales.
0: Ajá.
5: Las pizas.
0: Ajá.
5: Todo eso no ha pasado.
0: Ok. Reportamos, ¿sale?
5: Gil Samaniego es.
0: Gil Samaniego, sí, ya me ubiqué. Ok.
5: Gracias.
0: Hasta pronto. 6:18 minutos y acabó junio. Empieza el mes de julio. Y le recuerdo que hoy es miércoles y hay tianguis. Si va al tianguis, pues temprano, pero vaya, porque pues son días complicados para ellos por el clima también. Y pues si vamos temprano y consumimos, mejor. Miércoles y hoy es día San Aarón. Muchas felicidades a todos los Aarones. Y Esther de Santa Esther, mi abuela se llamaba Esther. Es día de San Oliverio y es día de San Atilano. Felicidades a quienes estén celebrando algo importante en sus vidas. Hoy es Día Nacional de la Ingeniería. Felicidades a todos los ingenieros y a todas las ingenieras, ingenieros civiles, ¿no? Ingenieras civiles. Felicidades y gracias por su aportación como profesionistas. Y hoy es Día Internacional del Chiste. ¿Se saben uno? Chiste. Como payasos quedan los de Ecuador, que estuvieron hablando muy mal de México, por cierto. Y no hay depósito bienestar. Ok, gracias, amigo. Seis, no hay entonces el bienestar. 6:20, pausa y regreso. Buen día. Y ganamos.
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8: La salud pública atraviesa uno de los momentos más delicados de los últimos años en Guaymas. La crisis ahora alcanza aspectos tan elementales como mantener un hospital con aire acondicionado funcionando en áreas básicas. Desde la incorporación de los servicios estatales al esquema IMSS-Bienestar en Sonora, la promesa consistía en fortalecer la atención médica mediante un sistema más eficiente, con mayor cobertura y mejores condiciones para pacientes y trabajadores. La expectativa era positiva, pero la realidad cotidiana ha tomado un rumbo muy distinto. Los problemas comenzaron a multiplicarse: escasez de medicamentos, falta de insumos, carencia de personal, equipos fuera de servicio y dificultades administrativas fueron apareciendo poco a poco. Ninguna institución pública de salud está exenta de enfrentar retos, pero pocas veces esas dificultades habían alcanzado el nivel que hoy se observa en el Hospital IMSS Bienestar de Guaymas. Resulta difícil comprender cómo un hospital puede operar durante el verano sin aire acondicionado, en áreas tan sensibles como urgencias, quirófanos y rayos X. Un paciente con fiebre, una persona recién operada, un adulto mayor, un recién nacido o alguien con una enfermedad respiratoria enfrenta condiciones mucho más complicadas cuando permanecen durante horas en espacios con temperaturas elevadas. Lo mismo ocurre con médicos, enfermeras, camilleros, personal administrativo y trabajadores de apoyo que realizan jornadas completas bajo un calor extremo. La situación también repercute en el funcionamiento de equipos médicos, en la conservación de ciertos insumos y en el ambiente donde se desarrollan procedimientos quirúrgicos. Un hospital debe ofrecer condiciones controladas porque de ello depende, en muchos casos, la recuperación de los pacientes. Las constantes denuncias realizadas por derechohabientes y trabajadores finalmente provocaron una reacción. Después de que esta problemática se hiciera pública y fuera ampliamente señalada, la semana pasada la delegación del IMSS Bienestar realizó una visita al hospital ubicado en calle 12 y avenida 8 para constatar personalmente las múltiples deficiencias. La visita era necesaria. Escuchar directamente al personal siempre representa un paso importante, pero una inspección únicamente tiene valor cuando deriva una solución y hasta ahora los resultados parecen insuficientes. La respuesta inmediata consistió en enviar equipos de enfriamiento portátiles. Los llamados coolers pueden representar un apoyo en oficinas pequeñas o en espacios reducidos con clima seco, pero difícilmente resuelven las necesidades de un hospital completo. Son medidas temporales frente a un problema estructural que exige una solución técnica definitiva. Mientras tanto, los usuarios continúan enfrentando la falta de medicamentos, las limitaciones de recursos y las altas temperaturas dentro de las instalaciones. Las deficiencias siguen presentes y el malestar crece entre pacientes y trabajadores. Por esa razón comienza a escucharse la posibilidad de protestas y manifestaciones si la situación permanece igual. Nadie desea que un hospital se convierta en un escenario de conflictos, mucho menos quienes acuden buscando atención médica. Nada más que cuando, durante semanas o meses, las peticiones no encuentran respuesta, las manifestaciones terminan convirtiéndose en el recurso que muchas personas consideran necesario para ser escuchadas. Las autoridades ya conocen el problema, recibieron testimonios, recorrieron las instalaciones y pudieron comprobar que las denuncias correspondían a una realidad. En consecuencia, la etapa del diagnóstico quedó atrás. Ahora corresponde actuar, resolver el sistema de aire acondicionado, garantizar el abasto de medicamentos, fortalecer el suministro de insumos y ofrecer condiciones dignas para trabajadores y pacientes que deben convertirse en una prioridad inmediata. La salud pública difícilmente admite demoras cuando están de por medio personas enfermas. El personal médico ha demostrado durante años su compromiso atendiendo a la población aún en condiciones adversas. Los pacientes también han mostrado paciencia frente a un sistema que constantemente les exige esperar. Ambos sectores ya hicieron su parte. Hoy la responsabilidad recae en quienes tienen la capacidad de asignar recursos, autorizar reparaciones y tomar decisiones. Las autoridades estatales y federales ya tienen conocimiento pleno de la situación. La sociedad también. Lo único que falta es que los problemas comiencen a desaparecer de los pasillos del hospital, porque un sistema de salud se evalúa por la atención que brinda cuando más se necesita, y esa atención empieza por ofrecer condiciones básicas para cuidar la vida de pacientes.
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8: los apagones se han convertido en una constante para cientos de familias de Guaymas y Empalme. En Empalme se promueve desarrollo turístico y bienestar.
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0: Mande. Buen día, a la orden, dígame. Sí. Ya está la pensión. Hasta pronto. 6:27. Pues mire, más tardaron en entrar que en salir las señoritas, pero pagaron un señor multón. Fue de un pleito muy, muy, muy publicitado ayer por la tarde. Son de las pocas detenidas que hubo ayer. Ahorita me voy con pues el operativo que se hizo y todo lo que ocurrió en torno al festejo por el triunfo de México en el Mundial, tanto en Guaymas como en Empalme, que le salió bien a la gente, que fue pues quienes se organizaron y también a quienes los cuidaron, y a la hora de la limpieza, al menos aquí en Guaymas. Eso se lo anticipo. Luego, las señoritas se pelearon afuera de un local de hamburguesas, para que quemaran los dueños del local, la verdad, tan buenas. Se peleó pues una clienta y una trabajadora. Se liaron a golpes, las separaron, le tuvieron que hablar a la policía, las detuvieron, las presentaron, no sé los nombres, ¿para qué? Las presentaron en el juzgado cívico. Y quién sé qué falta les pondría, porque además la verdad es que sí, bastante batallositas las dos ante el juez cívico. Y les cobraron 5,000 y pico de pesos a cada una. Ninguna de las dos se quedó. Es decir, entran, las fichan, las certifican y comparecen ante el juez cívico. Pues ya, les dice las faltas, les saca la cuenta y pues ya ingresan a celdas. Entonces, pues ingresaron, pero pues les pagaron la multa. Y van para afuera, o sea, no duraron nada. No pisaron celdas, como quien dice. Pero bueno, entran como detenidas. Y entró también uno, dos, de los de siempre, dos más. De los ebrios. Y párele de contar. Claro que aplicaron el criterio, ¿verdad? Porque pues si no, no se hace el festejo. Pero no hubo detenidos ni lesionados ni algo en torno a la celebración del Mundial hasta ahorita, salvo que haya algún amanecido. Pero por aquí, por estos rumbos, ya no andaban. A la una corrieron al último. En tanto que en Empalme se realizó la detención. Es un menor de edad, tiene 17 años de edad por andar bajo los efectos. Luego hubo otra en detención por poner en riesgo los bienes, ya sabe, andaba merodeando ahí entre casas y domicilios en la Ortiz Rubio, y como ha habido muchos robos, pues que bueno, lo reportaron y va para adentro. Y ya en la noche, dos igual, los de, pero de esos de siempre, que ya es como que pisan la base. Pero increíble que sabiendo los tazos dorados, porque un reporte de un robo, sí, salvo ese que se lo voy a decir después de comerciales, pues la gente estaba celebrando, había mucha gente concentrada acá, era un carnavalito, haga de cuenta, y en Empalme haga de cuenta una expo, pero en torno al Ángel. Y pues los tazos dorados lo saben. Pero no se reportaron robos, salvo que no se dieran cuenta por la fiesta y empiecen a reportar ahorita. Pero muy pocos. Uno, le digo, un robo, que le voy a decir en dónde, y en San Carlos hubo un incidente también. Y pues temprano, el incendio de un barco. Fuera de eso, en cuanto empezó el partido, pero caray, cuando queremos nos portamos bien, pues, ¿qué cuesta? 6:31. Tengo identificación, tengo pausa, salvo el de los gatos, ¿verdad? 30 gatos. Lo que pasa es que es una casa deshabitada. Y pues ahí ha llegado una pareja de gatos. Y se empezaron a poblarse, pues empezó a poblarse la casa. Y pues no faltó un vecino. Le va a caer gordo el dueño. Y denunció. y pues empieza la historia. Mande. Muy bien, señor Zamorano, ¿y usted?
1: Aquí en la chamba, ya, gracias a Dios.
0: ¿Le tocó ver el juego ayer o no?
1: Sí, lo vi un ratito, pero me fui porque me hablaron de una hija mía, me voy y me levanté donde estaba ahí.
0: Ok.
1: Pero ganó México, ¿no?
0: Ganó México, 2-0, qué ganó bonito.
1: Así que bueno. Qué bueno que sí. Haya ganado, ¿no?
0: Sí, la verdad, sí. Sí, nos da mucho gusto.
1: Me dijo mi jefe que él vive en Guaymas y le escucha en la radio.
0: ¿Quién es su jefe?
1: Alfredo León se llama.
0: Don Alfredo León, le mandamos un abrazo.
1: Sí, y le deseamos... dice que lo escucha todos los días, cuando le hablo yo.
0: Un abrazo y le deseamos lo mejor.
1: Ándale, igualmente, gracias.
0: Hasta pronto.
1: Dale.
0: Hasta pronto, don Alfredo, pague utilidades. Tiene muy buen empleado, don Alfredo. Aumento de sueldo, por favor. Y gracias por escuchar. Ay, le queremos pedir de favor. Pues me la pidieron y no había tenido. No me había acordado. Insulina glargina, por favor. Si alguien tiene insulina glargina. Y nos puede ayudar en caridad de Dios. Se lo encargamos mucho. Por favor. A ver. ¿Quién tiene? Ah, no. Era otro medicamento. Por cierto, quien me pidió a Pixaban ya nunca se reportó. Mande la orden.

0: ¿Cómo está?
1: Bien, ¿y usted?
0: Muy bien, ayer me marcaron de su parte.
1: Ah, muy bien. Oiga, Carlita.
0: Mande, Elvira.
1: Ya me haría la pensión de los discapacitados. Ya sabe que yo tengo un hijo discapacitado.
0: Sí, lo sé, amiguita. No ha llegado. No llegó hoy.
1: ¿No llegó hoy? Ok.
0: No.
1: Muchas gracias.
0: Un abrazo. ¿Cómo está? ¿Cómo amanece en Palme?
1: Pues bien, gracias a Dios, aquí todo bien.
0: Qué bueno. Cuídese mucho. Abrazo.
1: Que Dios me la bendiga.
0: Bendiciones también, Elvirita. Hasta pronto. 6:35. Tengo pausa comercial y regresamos con más. Quédese con nosotros. ¿Qué tal el festejo? ¿Qué hubo? ¿Qué no hubo? ¿Qué faltó? ¿Cómo de Guaymas y Empalme salieron, se volcaron en torno al angelito? También tenemos un angelito nosotros. En torno al pescador y a puro celebrar. 7:25 con Palomita para Servicios Públicos. Impecable. Si hay basurita ahorita, que pues es de la que tiraron los que se acaban de levantar. Porque ni un papelito, nada. Impecable. Terminando el festejo, montaron un operativo de limpieza. La verdad, se discutieron, porque sí habían dejado una alfombra de basura tricolor. Volvemos 7:25.
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5: la delegación del Instituto Mexicano del Seguro Social en Sonora informó que ya se atiende la falla registrada en el sistema de aire acondicionado del área de tococirugía del Hospital General de la zona número 4 en Guaymas, ubicado sobre la calle 10, donde se realizan trabajos de mantenimiento para establecer el funcionamiento del equipo.
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9: Mario Kempes nació en Córdoba, Argentina, en 1954. Su lugar en la historia del fútbol lo gana pulso tras conseguirse campeón con la albiceleste en la Copa de Argentina en 1978. Es ahí donde no solo obtiene el campeonato del mundo, también logra ser el goleador del certamen con 6 tantos. Tuvo presencia en 3 mundiales, Alemania 74, el de 78 jugado en casa y España 82. Debutó profesionalmente a los 19 años en el Newell's Old Boys. También jugó en España 8 temporadas para el Valencia. Obtuvo una Copa del Rey venciendo al Real Madrid en 1979 por marcador 2-0 con tantos marcados por él. Ganó 2 veces el Pichichi como mejor goleador de la Liga Española en 77 y 78. Se retiró de las canchas en 1996.
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2: Seis de la mañana con 39 minutos. Ahorita lo que me están diciendo que el cochinero de basura en el malecón, ahorita. Sí, porque yo veí la vuelta ahí en el pescador, en la glorieta. Y nada de basura. A ver, confírmenme si es ahorita o se refieren en la noche. Por favor. Porque según yo limpiecito y sí está, pero hasta el pescador, no lo dudo que no haya limpiado el malecón. Ayer pues ganó México, obvio. Ok, es ahorita, a ver. No, nomás lo que quiero es... Sí, fíjese, sí, son las de... A ver. De botellitas de cerveza, porque botes no. Esas no... Y fíjese que esas son... Son de... 2-3 de la mañana, porque luego pasaron limpiando. Mande. Pero para allá, no, nomás les dijeron pescador y hasta el pescador se quedaron. Mande. Circunvalación.
3: Eso es porque no haya niños en la escuela, no sé, pero él está fallando, pues. No pasó el de las 6 de la mañana.
2: Qué monserga, caray.
3: Y es desde que pasó hasta después, pues. La circunvalación azul. Fíjese nomás, okay. Ahí para que comente ahí, por favor. Gracias.
2: Ok, gracias.
3: Bien.
2: Circunvalación azul se suma a los problemas. Y San Carlos, ayer por la tarde, no sé si se quedaron viendo el partido o qué, pero que tenía 2 horas esperando el camión una persona. Así que se suman, ¿no? Más problemas. Casi le está igualando al pésimo servicio de la SEA el transporte. Todas las rutas están fallando. Y antes estaba mal, pero en algunas rutas quedaba bien. Circunvalación, el de Melikov, la verdad, era un buen servicio. Antena Colinas y Guaymas Norte. Y ahora ni esos, ¿no? Y San Carlos, pero caro. San Carlos ya sabe de unos de los, de unos González, de los otros González. Ya sabe que todos son los mismos, nomás que se los repartieron entre parientes. Y las rutas que no sirven, esas sí las dejaron, como Paraje Fátima, Independencia. Mande. No, le están diciendo mentiras porque no hay alguien que me haya dicho que están pagando. No creo. A ver, pregunto, ¿sale? No quiero confundir a la gente. Yo creo que no te están diciendo la verdad, Ok. Gracias, hasta pronto. Ayúdenme con la A, por favor. Discapacitados, no, es que ya se sabría. Por favor, me dicen con la A si alguien le llegó. Señor mío Aguayos, me está escuchando. Ya Raúl me dijo que no. Pero aquí me están diciendo una cosa diferente. Es que ya se sabría. Pero bueno, 6 de la mañana con 43 minutos. Y sí, ya estábamos viendo ahí botellas. Ahí se las... ya le avisamos a servicios públicos. Tenía la orden de limpiar todo. Limpiaron nomás una parte. Porque la Cerdana está impecable. El pescador también. Pero hacia allá del malecón están las botellas, no sean puercos, pero bueno, ahorita las van a a recoger los de los botecitos. Celebración, se hizo un operativo, la gente se organizó sola, desde la Ciudad de México, desde Mérida hasta Ensenada, punto. En todas partes, Guaymas y Empalme, pues no somos excepción. Incluso en Bicam se reunieron en los ejidos, se reunieron en las plazas, nos están mandando fotos y videos. Mande.
0: Esa cultura de limpieza, y fíjese cómo nos vino a poner el ejemplo otro país, ¿no? Cuando limpiaban el estadio, aun sí, que hayan perdido su equipo. Pero aquí, desgraciadamente, por ejemplo, uno intenta tener limpio su área, y si pasa la noche, se paran ahí a terminarse las cervezas que traen, ahí me dejan botes, botellas quebradas, o yo creo que pasan los carros y las avientan. Si se para un camión de ya sea de personal o algo, tiran botes, tiran basura, los barren ahí mismo en el puro negocio. Entonces, si van a la playa, usted le puede poner un bote de basura a 2 metros, y no lo echan al tambo, lo dejan a un ladito, o entierran la basura, pues. Muchas veces lo peligroso es cuando entierran los vidrios, porque ya ve que al niño le gusta mucho jugar con la arena. Pero hace mucha falta cultura de limpieza. O sea, desgraciadamente no tenemos esa cultura de que, ok, está bien que festejen, que todo, pero una bolsita. Si la cerveza le van en bolsitas o en hielera o van en carro, echaron la cajuela del carro y ahora la bajan en su casa. Hace mucha falta inculcar eso. Y desde chicos, porque ya los grandes ya no entendieron. Una cosa que sean coches, pero no tan trompudos, porque donde sea donde sea que van es lo que nos identifica, pues, que van y dejan el cochinero. La gente de Miramar de las Tinajas sale y barre, limpia. Ahí me consta, porque yo iba temprano por el agua allá, bueno, voy. Y la gente limpiando ahí y juntando las botellas a un lado de los tambos, a un lado de los tambos de la basura. Los tambos de la basura limpiecitos, nada de basura, y alrededor lleno de botellas. Por eso se molesta a la gente, pues, porque cuidan su entorno, limpian y todo. Y en la noche se amanecen ahí tomando, aparte que los molestan con el ruidazo, les dejan un cochinero. Y yo he visto varias personas ahí barriendo ahí una tinaja. Buen día, mi comentario, pero hace mucha falta cultura de limpieza.
2: Gracias, hasta pronto. 14 minutos para las 7 de la mañana. Y, por ejemplo, otra vez golondrinas. Me dicen, no duró una semana limpio. No duró un día limpio. Que le gustó unas 4 horas y ya está una bolsa negra. Ahí se hacen vivos. Y ante eso, si no tenemos cultura, ¿cómo se forja la cultura? Con consecuencias. No hay consecuencias, pues seguimos haciendo lo que está mal, porque no hay una cultura. Y así fue. Pero bueno, ahorita con lo primero. La gente se organizó sola aquí en Guaymas, en el monumento que tenemos en el Pescador, a la vuelta y vuelta, incluía pues todo el malecón. Casi le juro quiénes fueron los que dejaron esas botellitas ahí, que eran los que estaban parados, porque los demás daban vueltas y vueltas. Cuando vea videos, les digo, cochinos, díganles. Pero bueno. Y en Empalme, en el Ángel de la Independencia, porque si usted es de Guaymas, tenemos un ángel chiquillo, chiquitín, no como aquel ángel. De hecho, parece más bien Cupido, ¿no? Parece un nenuco, pero es ángel y representa lo mismo. Y se fueron al Ángel, a la vuelta y vuelta, ondeando banderas, camisetas de colores, tricolor, Viva México, y luego tacatacas, tecnobanda en Empalme, aquí en Guaymas, una tambora, y pues a aplicar el criterio. ¿Qué le queda a la autoridad? Pues aplicar el criterio, hacer presencia como la hicieron, y aplicar el criterio. ¿Por qué? Porque, bueno, faltas administrativas, en efecto, no sé, no está permitido ingerir bebidas alcohólicas en la vía pública, pero pues, a ver, impídelo. Pues no. Entonces, qué bueno, aplicaron el criterio y ahí estuvieron. Saldo, pues 2-0. Favor México. No detenidos, en un choquecillo leve, una caída de una moto que no podía faltar, leve, sin problemas, y mucha música y algarabía. Mande. Buen día, señor mío.
4: Oye, me he dado cuenta que te gusta mucho el fútbol, y estaba oyendo y todo.
2: No, pues no le entiendo.
4: Hasta la plaza a festejar. Oye, mande. Qué buen juego estuvo ayer, ¿no? Los primeros goles,
2: ¿lo viste?
4: Los primeros goles, y ya el último, pues, defendieron el marcador. Y pues se dio bien, Raúl Jiménez metió el segundo. El Quiñones el primero. No sé si vamos a ir contra Inglaterra o contra el equipo africano. Pero como está jugando, pues va a jugar bien. Y van a jugar en Miami. Ya se despidieron anoche, pero se jugar a Miami y van a jugar los octavos de final. ¿Qué te gusta el jugador, Carlita? ¿Cómo juega?
2: Mire, yo no sé de fútbol. Todos. Pero claro, claro que destaco pues a quien va empezando, a Mora, claro.
4: El Morita, sí, 17 años, chamaco.
2: Sí, va empezando.
4: Lo que no sabe de dónde es él. ¿No sabes de dónde es?
2: Me confundo. ¿No es el que es de por acá?
4: No recuerdo. Porque pensaba que era la hormiguita de Guadalajara, porque la hormiguita es de hormiguita y pensaba que era él, pero no. Pues la hormiguita ya tiene más años. Carita, dice mi suero, discúlpame, cambiando de plática. Dice mi suero que si no quiero la A, los pensionados de los Obrador.
2: No, es de Chiapas, Gilberto Mora, gracias.
4: ¿No queda la pensión de los pensionados?
2: No,
4: de
2: amiguito, no, amiguito.
4: ¿Pero ahora?
2: No, no ha caído.
4: ¿La pensión a otra sin normal ya cayó del seguro, verdad?
2: Del seguro social, sí.
4: Ok, muchas gracias, Garita, sigo escuchando.
2: Gracias.
4: Dios te bendiga. Bye.
2: Igualmente, hasta pronto. De Chiapas es... muchas gracias. Todos saben ustedes, la verdad es que yo no sé más que ganamos o perdemos, es lo que sé, y dónde se mete el gol, y amarilla es amonestación, roja es que te vas, y penales, y ya. Pero dicen, cuando es fuera de lugar, entiendo que es para los lados, pero nunca entiendo cuando es fuera de lugar, cuando van a anotar. Y digo yo, ¿cómo saben en dónde está marcado que es fuera de lugar? Eso no lo entiendo, me lo van a explicar. Por favor, porque así estoy bien en la vida, no necesito más información. Yo con saber para dónde, dónde se meten los goles, al equipo contrario, a la portería contraria se meten los goles, y pues el que meta más goles gana, y no deben de meter las manos más que el portero sí puede anotar gol en la portería contraria siempre y cuando no meta las manos. Y ya, es todo lo que sé. Y le agregan minutos, 7 minutos le agregaron ayer, que fueron los 7 minutos más largos, qué mortificación. Y es todo lo que sé, no sé más, y veo el juego cuando juega, veo cuando juega la selección mexicana, y de repente cuando hay algo importante. O sea, que todo el mundo habla de eso, pues no, por no quedarme fuera de la plática. Nada más, y pues, o sea, con la familia igual, los domingos, ya sabe, a señores, pues el fútbol y el béisbol, aquí, y ya, es todo lo que sé. Pero no tampoco hace falta saber más, ¿o sí? No me pongo aquí a analizar. De eso, pero como ustedes, pues igual, bueno, aquí hay mucha gente que sabe de fútbol y tiene la historia y todo eso, y qué bueno. Pero ganamos, eso es lo que sé. Ah, y que desde 1986 no se avanzaba a octavos, 1986, y también fue también fue en México, pero era México 86, ahí solitos todos los juegos fueron en México. 7 minutos para las 7 de la mañana. Estoy con el operativo. Pues bueno, a las 12 se retiraron, se acordaron que tenían trabajo y se retiraron aquí en Guaymas, en algunos, la mayoría. Para la 1 de la mañana ya corrieron a todos de esta parte, ¿no? Y sí se quedó calmado, pero eran, o sea, Guaymas Norte, hubo mucha actividad en Lucerito, taquerías, los puestos de hot dog, todos, haga de cuenta un carnaval. y entraron los de limpieza. Pero ¿qué pasó? O se fueron a terminar de tomar ahí, porque son montones de botellas. Porque toda la Cerdán está limpia, la plaza está limpia, y el pedazo de El Pescador, pues esa parte, pero del malecón para allá hay unas partes con botellas. La verdad es que no la vimos nosotros cuando pasamos, pero no nos fuimos hasta Malecón, ahí vimos por la glorieta lo que quería ver, nomás, pero esperaba ver papeles, algo así, pues, y no se veía. Pero ya hacia allá sí hay botellas. Así que o limpiaron nomás del Pescador para acá, o sea, por la Cerdán, del Pescador hacia la Cerdán, Plaza y Cerdán. O estos fueron amanecidos después del operativo de limpieza. Pero bueno, ahí van a limpiar. Es lo de siempre. No digo ampliar, extenderme en eso. Es hablarle a la pared. El que tiene buenas prácticas y buenos hábitos en cuanto a limpieza, pues los tiene, lleva su bolsita o los echa o echa en la bolsa. El que no, se hace vivo. Así es. En el municipio de Empalme acabó todavía más tarde. Ahí sí no limpiaron, van a empezar a limpiar apenas. Sí quedó mugrita, o sea, sí quedaron igual botellas, de que si los paquetazos y eso. Menos que aquí, pero también fue menos gente. Y terminó más tarde, como a las 2 de la mañana, pero todavía se veía por todo el bulevar, carros parados con música, y ahí alguien contrató, no creo que haya sido gratis, a unos tacatacas, y me decían que ahí seguían todavía como a las 4 de la mañana. Hubo tolerancia, ojalá que no haya habido moches, porque no hubo detenidos. Pero tampoco, que sepamos, no hubo riñas ni motivos para detención. Le digo, la falta de iniciativa, claro, ingerir bebidas alcohólicas en la vía pública, quite eso, pues eso, obviamente no, pues. No iban a aplicar el bando de policía y gobierno cuando ganó México después de 40 años de no pasar octavos, pasa. Imagínese donde te suelten deteniendo gente antipatriotas. Por esa razón, pues. Pero pues no hubo eventos violentos, nada. Al contrario, un gran, gran, gran ambiente, se portaron muy bien, salvo las basuras, que eso es lo que tenemos que aprender, caray. Que no nos cuesta nada una bolsita de basura, una bolsita para la basura, llevarla, hombre. Es más fácil para todos, porque, mire, no lo recogen. Cuando llega a llover, eso tapa alcantarillas, tapa, no sean así, hombre. No nos cuesta mucho, ¿va? No va, les vale gorro. Y por supuesto que ahorita todo mundo desvelado. Quien haga clamatos a esta hora, o sueros preparados o una cosa así, o menudo o pozole a domicilio, a los trabajos. Idea millonaria. 2 minutos para las 7 de la mañana. ¿Y qué tal el ausentismo que chance y habrá? No, levántense a trabajar. Y a los que todavía están yendo a la escuela, que son algunas secundarias y algunas primarias, también, igual, lleven a las criaturas a trabajar. No es día de asueto. Hay que acostumbrarse a hacerlo todo. A celebrar, a exigir. Y también a producirle a la patria como si nada. Por cierto, y los radicales, la gente radical que decía que no había nada que celebrar, que casi casi estábamos contra el país, ¿no? Si hablábamos del mundial o si se celebraba algo, ¿ontan? Se puede hacer todo, pues. No siempre, no todo. Se trata de radicales ni de política. Si hay algo que debe de quedar libre de la política, es el deporte. 1 minuto para las 7 de la mañana y queda libre de política, porque lo último que suelen hacer los políticos es deporte. Vuelvo.
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5: La Coordinación Municipal de Protección Civil ordenó la suspensión temporal de actividades de la empresa Insumos Proterra, SADCB, luego del fuerte incendio registrado durante el fin de semana en sus instalaciones ubicadas sobre la carretera internacional a la salida sur de Empalme.
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2: 7 de la mañana con un minuto. A las 7:01 le digo que le estoy marcando a ver si me contesta. A la Rocío. Rocío Orduño, le agradezco la atención a la llamada. Rocío, ¿qué pasó ayer? Nos ubicamos, es una casa que está, es en Miramar.
10: Sí.
2: Buenos días.
10: Buenos días, sí.
2: Está en Miramar. ¿Qué pasó? Sí. ¿Cómo tuvo conocimiento usted de que ahí pasaba algo o qué fue lo que ocurrió?
10: Mira, es que yo tuve conocimiento por medio de otra rescatista, que es Esmeralda. Ajá. Uh-huh. Yo me ofrecí a cuidar a unos gatitos que estaban ahí ubicados en ese domicilio. Uh-huh. Precisamente el día de ayer, pues yo ya estaba lista para recibirlos. Eran alrededor de 6 o 7 gatitos pequeños, menos de 3 meses todos, ¿no? Uh-huh. Para posteriormente, pues, esterilizarlos y buscarles un hogar. Y de repente, pues, que ya no estaban los gatitos, se los habían llevado.
2: ¿Usted no se acercó? ¿Quién le dijo que ya no estaban?
10: Cuando yo ya estaba aquí, andaba ya fuera de mi casa. Cuando los estaba esperando, me avisan que no están y yo me dejé ir al domicilio.
2: ¿Quién le avisó?
10: Las personas que me los iban a entregar.
2: ¿Una veterinaria es?
10: No, es otra rescatista, Esmeralda.
2: Ok.
10: Esmeralda. Y fue cuando fuimos y ya nos percatamos, pues, de que se habían llevado a los gatitos chiquitos, a los más chiquitos, alrededor de dos o tres gatitos de casi 2 meses de nacido. Uh-huh. Se los habían llevado. Estaba una otra gatita, pues, muerta.
2: ¿Adentro o afuera?
10: Ahí en el césped.
2: ¿Afuera?
10: Sí, afuera de la casa.
2: Okay.
10: Entonces, pues ya fue cuando empezamos a ver qué había pasado. Nos comunicamos con la persona que se había llevado a los gatitos y dijo, pues, que por órdenes de la persona, que el dueño de la casa, que dio orden de que tiraran a todos los gatitos, que se deshicieran de ellos. Nosotros lo que le pedíamos pero no contestó llamadas, nada, que nada más nos dejara sacar a todos los gatitos. Eran alrededor de casi 30 gatos, ¿verdad? Y la muchacha esta se los estuvo esterilizando, se estuvieron dando en adopción, ya quedaban poquitos. Entonces nosotros era lo que ella le pedía, que nada más dejara, pues, que se le siguiera buscando hogar a los animalitos, pero no. Los mandaron tirar, no sabemos a dónde, son gatitos chiquitos. Y pues más bien fue eso, pues que él ya no quiso poner también nada de su parte. Sabemos que son animalitos, pero pues nosotros los que buscamos es el bienestar de los animalitos, y se les estaba ayudando también a él a que no tuviera tanto gato ahí en su casa.
2: Lo que pasa es que lo que dice la familia es que con una veterinaria le permitió, o sea, se comunicaron con la familia, y que la familia les permitió el ingreso sin problemas, que fue una veterinaria.
10: Sí, se estuvieron esterilizando con una veterinaria. Ajá. Y también se estuvieron esterilizando también en el centro canino. Uh-huh. Fueron en las dos partes se estuvieron ayudando a los gatitos,
2: y ayer le preguntaron, sí, porque se nos hizo raro, si le permitieron el acceso, que no, usted los iba a adoptar, ¿verdad? Todo el procedimiento, sí, anterior no es de la veterinaria y de otras rescatistas. Sí, les permitieron, o sea, si les permitieron el ingreso para esterilizarlos y darlos en adopción, ¿por qué harían algo diferente? Es lo que no entiendo, que tendrá que investigar la fiscalía, porque ayer fue la fiscalía, ¿verdad?
10: Sí, ayer se acudió ya a la fiscalía. Pues lo que más bien nosotros tampoco entendemos, porque todo se estaba haciendo muy bien. No, desgraciadamente, no por medio de la persona dueña de la casa, no, sino por un trabajador de él, que fue el que estaba al cargo de esa casa, y él el que nos estaba proporcionando a los gatitos, se los entregaba a esa persona y todo, pues, directamente con el dueño de la casa. Creo que ellos no tenían contacto, era con un trabajador que estaba ahí viviendo en esa casa, un trabajador de él. Ajá. Él es el que ayudaba a agarrar a los gatitos, era el que apoyaba en todo, los cuidaba. Ya no, si lo hubiera esterilizado la doctora o si se hubiera esterilizado en el centro canino, ese trabajador de él era el que apoyaba a él, pues.
2: Ajá.
10: Correr a este trabajador, ya no lo dejan entrar, y es donde ya empiezan, pues, el detalle de que ya no dejan empezar a sacar a los gatitos. O sea, ya los andaban cazando afuera, que salieran y todo. Entonces nosotros entendemos que es una problemática los animalitos de la calle, no estamos cerrada a eso. Simplemente es, mientras no esterilices a las 4 o 5 gatas que andan ahí, Carla, es un cuento de nunca acabar. Ese encuentro, si ahorita tenía 20, 30, al cabo de...
2: En Guaymas, en Guaymas y en Empalme, ¿no? En la vía pública, no, sí, nomás en domicilios particulares.
10: Y aparte de que esta persona que no quería que los alimentaran, pues si la gente, no nada más nosotros, mucha gente alimenta animalitos, y no les puedes negar esa...
2: Ah, ahí
10: lo que
2: es,
10: hacen ellos, pues.
2: Ahí la cuestión ya es más general. De hecho, en Miramar y en Villas de Miramar, pues hay todo un movimiento, ¿no?, de vecinos que una parte, no todos, pero una parte sí rechaza que lleguen de otras partes a su colonia a alimentar animales, sí. Sí, eso es cierto, ¿no? Ocurre en Miramar, no dudo que ocurre en esa casa y en todas. A ver, entonces, tu participación, Rocío, a reserva de lo demás, y se lo comentaba ayer y lo digo al aire, si tengo mis reservas cuando se trata, pues, de otros movimientos de activismos, pero en su caso sí. Pero en su caso, usted sabe de eso solo porque los iba a adoptar.
10: Sí, pues ya es que andamos en el mismo movimiento, entonces...
2: No es el mismo movimiento, Rocío, tiene una asociación diferente.
10: Sí, sí, pues así buscamos el beneficio de los animalitos y yo me ofrecí a resguardarlos en lo que se daban en adopción.
2: Okay.
10: Que eran alrededor de 5 o 6 felinos.
2: Uh-huh. Y de todo lo demás no sabe, ¿verdad? De todo lo demás, usted era buena voluntad la adopción y fue cuando se enteró ayer de todo eso y acudió.
10: Sí, exactamente, sí, acudí yo a la casa y pues ya nos hicimos parte de esto pues ya el día de ayer.
2: Okay. Ahí había afuera, o sea, en el césped, en la banqueta, un gatito muerto.
10: Sí.
2: ¿Y cuántos rescataron más? ¿2?
10: Se rescataron ayer 3 y quedaron alrededor como de clones. Yo conté que andaban ahí en los techos, andaban como unos 4 o 5 más. Más aparte los que tengo entendido que se habían llevado.
2: Lo que sí es que con seguridad les dan comida. Porque un gato no se queda en donde no le dan comida. Un gato sobrevive. Entonces,
10: sí, hay varias personas que van y los alimentan, a no nada más a ellos, a diferentes animalitos. Entonces, es imposible que les nieguen el derecho de alimentar a los animalitos de la calle.
2: A lo que voy es que lo que se me hace raro es que estén ahí en esa casa es porque les dan comida ahí, sea ese trabajador o el otro. O sea, si se ingren es porque tienen alimento, ¿no?
10: Sí, y porque se sienten seguros.
2: Entonces, porque son muy, pues prácticamente fue como un involuntariamente un refugio.
10: Sí, exactamente.
2: Y de pronto
10: un hogar y ahí se les y ahí lo encontraron.
2: Y de pronto aparece uno muerto. Me brinque. Qué bueno que interviene la autoridad para todo lo que sea político, hacerlo a un lado y que se investigue, porque era un proceso bueno, puede ser un proceso positivo y de repente se encuentra uno muerto al margen de lo que se diga que una persona dijo que el otro dijo, pues la realidad es que pues llegaron animalitos a una casa que está deshabitada, alguien seguramente los alimentó primero porque por eso había 30. Porque ahí tenían alimento. Si no, no hubieran estado, ¿no?
10: Sí, es lo mismo que nosotros les decíamos.
2: Y después llegaron rescatistas, activistas, la veterinaria, a buscarles, por lo menos que no se siguieran reproduciendo y demás, y a esterilizarles y a llevarles alimento también. Y de repente pasa esto, se me hace de no creerse. ¿Por qué? Porque lo hubieran hecho desde un principio, es a lo que voy, pues. Es lo que se me hace extrañísimo.
10: Es lo que yo también pienso, porque dije yo, porque hasta ahorita.
2: Sí.
10: Yo dije, pues yo iba por los gatitos y mi interés era resguardar a esos gatitos para buscarles un hogar poco a poco. Y de repente, pues no. Y fueron 3 los que se resguardaron el día de anoche.
2: Al menos los tienes tú, los tiene usted, Rocío.
10: Ahorita voy a, precisamente ahorita voy a recogerlos porque ayer me desocupé muy tarde y me los cuidó una amiga. Entonces voy a ir a recogerlos ahorita ya un ratito más y pues vemos, queremos ver si podemos agarrar a los otros que quedan allá afuera, que son, yo miré como alrededor, como te digo, como de 5 o 6 gatitos más. No son gatitos grandes. Entonces, pues no me gustaría que terminaran igual que el otro. Me prefiero resguardarlos, ojalá los podamos agarrar.
2: ¿Tenía heridas, golpes el felino? ¿Cómo, o sea, que se abrió la investigación?
10: Pues fíjate que estaba muy raro porque no se miraban atacados, no se miraban golpes, no se miraban que lo hubiera atacado otro animal. Era como una especie de cortada en el estómago y pues todas sus vísceras de fuera. Está muy raro. No te sabría decir si realmente alguien le abrió el estómago.
2: Y lo dejó ahí afuera de la casa de Klaus.
10: Sí, no sabemos. No se ve como que ella se haya abierto al brincar o algo, no. Queremos pensar que fue a otra cosa, ¿no? Pero un animal no creo que lo haya atacado, mordedura de otro, de un perro tampoco, golpes así tampoco, no, más bien fue así muy como una cortada, y en el estómago. Pues desgraciadamente se visceró el animalito.
2: Porque si... Digo, si voy a matar un gato, no lo voy a dejar afuera de mi casa, es a lo que voy.
10: No, porque sí. estaba así en el césped.
2: Sí, afuera, ahí afuera de la casa de Clausen, pues.
10: Ah, no, adentro, pero en el césped, así por la casa.
2: Ah, adentro de la casa, okay.
10: Sí, adentro de la casa, así en el césped.
2: En el césped.
10: Y son gatitos pues que ahí crecieron, habían vivido, conocían bien todo, pues, uh-huh. O sea... No es como para que les haya pasado eso por un accidente que ellos mismos se hubieran provocado. Pero pues eso ya lo va a
2: investigar la fiscalía. Obviamente sí, viene cateo.
10: Sí, la verdad pues, que sí.
2: Pues por lo pronto, qué bueno que rescataron a tres, qué malo que haya muerto uno. Y bueno, la fiscalía, como siempre en estos casos, actuando rápido y con seguridad se rescatará. Además, como siempre, Rocío Orduño, el reconocimiento, porque es más gatera que perrera, ¿verdad, Rocío? Te dan la pata de palo a los gatos.
10: Sí, la verdad que sí, yo me inclino más por los gatos.
2: Cada quien.
10: Ayudo a canino, no, pero yo soy más de gatos.
2: Cada quien sus causas. ¿Cuántos gatos tienes ahorita?
10: Ah, pues mira, puedo decir que ya van arriba de 20 y tantos.
2: A la torre, Rocío, te dejé 9, Rocío, y que ya no más.
10: Sí, ya dije ya no más, pero pues es que me han regresado muchos que doy en adopción, pues
2: ya sé.
10: La gente no entiende de plano.
2: Sí, y yo no, con gatos no, pues ya sabes cómo es, ya conoces a mi perro, no, imposible, sí, no puedo tener otro perro menos gatos, pero sí, sí no, los pero veo pues, y sí.
10: Sí, la verdad, pues son todo el tiempo han sido mi debilidad, los gatos, siempre, desde cuando, ya hace mucho tiempo.
2: Más chamba para Casillas, entonces, ¿tres más?
10: Sí, la verdad que sí, pobrecito.
2: Está bien.
10: Me va a correr al rato.
2: Como a otras. Okay.
10: Ándale.
2: Pues muchísimas gracias, Rocío, doy el reconocimiento como siempre.
10: Gracias a ti, Carla.
2: Gracias. Gracias, hasta pronto. 7:16, ya se escuchó, usted lo que ocurrió. Mande la orden. Buenos días, dígame, señor mío.
8: Cayó el Manorte.
2: Pensión, sí, ya cayó.
8: Ah, muy amable, tenga un hermoso día.
2: Cuídate igualmente, mucho. Hasta pronto, 7:16. Mire, tengo la pausa comercial, regresamos nomás para cerrar esto y más. Volvemos con lo de Corceles y Villavemela y el señor Bougarini. De que hay bandidos, los hay. Y no nomás en la política, pero suelen estar pegados en la política. Por eso le salen las cosas tan bien dentro de lo chueco. Y el IMSS Bienestar, pues lo que cayéndose a pedazos, literal. Volvemos.
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18: La fila para dirigir tránsito. Bastó que quedara vacante la jefatura de tránsito municipal para que de pronto pareciera que Guaymas está lleno de expertos en movilidad, ingeniería vial, seguridad en carreteras, prevención de accidentes y educación vial. Resulta que aspirantes sobran. Lo complicado es encontrar verdaderos especialistas. La salida de Marco Antonio Márquez abrió una puerta que muchos quieren cruzar. La lista de interesados a sucederlo crece prácticamente todos los días. Figuran oficiales con muchos años de servicio, elementos con menor trayectoria, personal de juzgado cívico, integrantes de la policía municipal, marinos comisionados a labores de seguridad e incluso personajes externos que observan la posición como una oportunidad atractiva. Lo raro es que, entre tantos nombres, son muy pocos, o quizá ninguno, los que realmente cuentan con una preparación sólida en materia de movilidad urbana, planeación vial y gestión del tránsito. Una cosa es portar uniforme y otra muy distinta dirigir una dependencia cuya responsabilidad consiste en ordenar la circulación de una ciudad, reducir accidentes, diseñar operativos preventivos, mejorar cruces conflictivos, fortalecer la educación vial y tomar decisiones técnicas que puedan salvar vidas. La movilidad dejó de ser, desde hace muchos años, una tarea limitada a levantar infracciones. Hoy constituye una disciplina compleja que involucra urbanismo, ingeniería, estadística, prevención, comportamiento social y análisis permanente de riesgos. Por eso, sorprende que aparezcan tantos candidatos convencidos de que pueden asumir el cargo sin haber demostrado conocimientos básicos sobre aforos vehiculares, sincronización de semáforos, diseño de intersecciones, gestión peatonal, motociclistas, transporte público o políticas de seguridad vial. En ocasiones pareciera que si alguien sabe conducir una patrulla automáticamente, puede dirigir tránsito. Y es que desde hace muchos años, la jefatura de tránsito municipal fue adquiriendo una fama que resulta dañina para cualquier institución, que es la de representar una posición con amplias posibilidades para obtener beneficios indebidos, dinero extra, moches pues. Esa percepción, alimentada durante administraciones por prácticas de corrupción ampliamente conocidas entre la población, terminó convirtiendo el cargo en uno de los más codiciados dentro de la estructura municipal. Y cuando un puesto comienza a despertar tantas ambiciones, conviene preguntarse si el interés realmente nace del deseo de mejorar el servicio o de todo aquello que históricamente ha rodeado a la dependencia. La respuesta resulta importante porque la ciudad enfrenta problemas mucho más serios que repartir infracciones. Guaymas registra accidentes frecuentes, motociclistas circulando sin protección, cruces peligrosos, estacionamientos desordenados, falta de cultura vial, conflictos con el transporte y una creciente necesidad de modernizar la movilidad urbana. Resolver esos desafíos requiere liderazgo técnico, capacidad administrativa y una visión preventiva, no solamente autoridad para ordenar operativos. Precisamente por eso, la próxima designación enviará un mensaje importante. Si el ayuntamiento privilegia la preparación, la experiencia y la honestidad, comenzará una nueva etapa para tránsito municipal. Si el nombramiento responde únicamente a intereses personales, difícilmente cambiará la percepción ciudadana. Mientras tanto, Carlos Cortés permanece como encargado de despacho y todo indica que continuará al frente para iniciar una nueva etapa dentro de la corporación. Quizá esa estabilidad temporal también permita evaluar con calma quién reúne verdaderamente el perfil para asumir una responsabilidad tan importante. Porque dirigir tránsito significa mucho más que administrar agentes o firmar boletas de infracción. Significa proteger vidas todos los días. Y tal vez cuando la jefatura deje de verse como una mina de oro y empiece a entenderse como una enorme responsabilidad pública, entonces comenzará a disminuir las malas prácticas, mejorará la estrategia de movilidad y con ello también podrían reducirse los accidentes que hoy forman parte de la rutina cotidiana de la ciudad. Ese debería ser el principal interés del próximo jefe de tránsito, tener una ciudad más segura, no el escritorio más codiciado.
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2: 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Ya cayó. Sí, gracias a usted. Fíjese, le voy a poner un audio nomás para que vea cómo la gente amanece peleando. Y ahorita cierro lo de... Ok. Ahorita cierro lo con lo que estaba. A ver. ¿Dónde está el señor peleonero? Ahí está. Ahí le va.
21: Buen día, Carlita. Creo que ya debe estar la pensión, ¿no?, del banco Bancomer. No han dicho nada, ni has pronunciado nada. Los tiene absorto el juego del México.
2: 7:26 a.m. Señor, ¿qué peleonero es? Para empezar, se va levantando. Levantando y peleándose. Desde lo primero que dijimos, sí, que ganó México. Lo segundo, sí, que ya pagaron la pensión. Sí, ya está pagada toda. Todita pagada. Es más, ya ni dinero hay, señor. Pero se fija, se levanta peleando. Me echó el caballo encima. Absorta estoy con el fútbol. Mande. Buen día, la orden.
22: Bancomer ya.
2: ¿Mande?
22: En Bancomer ya.
2: Es correcto.
22: Gracias, mija.
2: Hasta pronto. 7:26. Todos los bancos ya pagaron, todos. ¿Por qué? Porque es uno. Y ya está pagado. Obviamente se van levantando, ¿verdad? Es la segunda ola de Radio Escuchas. Ayer que pasé las 7:30 por el puente de Miramar, cruzaron peligrando dos gatitos negros. Uy, son como 8 años de mala suerte. No, y por donde pase, amigo. Por donde pase está lleno de gatitos, que es lo que diríamos, sí, es, permítame por favor, nomás es muy aparte, por eso nosotros hemos reconocido la labor de Rocío Orduño y de otras rescatistas que se van más por la esterilización de los que están en la vía pública. Mande la orden. Buen día, dígame.
23: ¿Viste la diferencia como te lo pidió la señora? La gran diferencia es, por favor y muchas gracias y muy amable. Viejo huevón inservible que se
2: ¡ay, no! ¡Otro peleonero! ¡No digas que eso!
23: Que se levante y vaya y averigüe, porque no es tu obligación estar buscando eso.
2: ¿Pero para qué pelea?
23: Lo informas por apoyo. Ay. Por apoyo, porque eres buena persona.
2: Desayunó
23: buena
2: gallo.
23: Porque aprovechas y apoyas a todos.
2: Le iba a Ecuador, no usted, no pelee.
23: Viejo huevón que se le va.
2: Ya, no, ya. Adiós. 7:28 a.m. ¿Qué es eso, Jesucristo? Secretaría de Gobernación, ganó México. En eso concéntrese usted, por favor. Aquí no. Ya. Y no es cierto. Estoy jugando también con el señor, es amiguito. Y aquí todo es broma. Es broma también la el que acaba de llamar. ¡Ay, qué desayunó, gallo! O es más, no desayunó por eso. Ya como hace un Yakult. Bueno, un enchur. Porque es tata. Y ganamos, ¡viva México! O sea, otra que se va levantando. Sí, se murió Cantinflas también. Es lo que deberían de hacer con todos los... ¡Otro peleonero! ¿Qué es eso? Se levantan y echan el caballo encima. No, no, los gatos no, ni los gatos ni los perros deben de pasar a mejor vida de esa manera. Aquí la cuestión es que hay sectores, y fíjese, son extremos, ¿no? Son radicales, la gente inconsciente hablando de los animalitos, que se llaman domésticos, ¿no? Eso nos incluye. Que a la hora de tirarlos escogen la periferia y las zonas residenciales, las playas. El perro que yo tengo de recogido de Río Escondido. Y en Miramar, en la playa, o sea, ¿para qué lo hacen? ¿Por qué? Porque les da cosa matarlos, para que se ahoguen, o que se los lleve algún turista o algo. O piensan que si, que en esos lugares les van a dar comida y van a sobrevivir, o sea, para que no les remuerda tanto la conciencia, pues van y se los tiran. Ahí como en San Carlos, ahí como los estadounidenses son muy animaleros, y en la periferia para que no los vean. Entonces Fátima está lleno, la Salada está llena de animalitos. Ahí pues se mueren. Miramar, lleno. Villas de Miramar, lleno. Que hacen algunas grupos, asociaciones, o bien en lo particular, en lo individual. Y ayer nos vamos con dos, de hecho estaban antes que yo, para el ver a Casillas, al veterinario, y las dos eran perros de la calle, que pues no adoptan porque tienen animales, pero pues a uno lo atropellaron y el otro está enfermito y a lo mejor ya lo van a adoptar, ya se van a quedar con él, porque pues qué más, pues pobrecito. Y pues lo llevan a veterinarios, pero algunos no pueden quedarse con ellos. Y pues lo alimentan, sí, pero ahí están, o sea, están afuera de su casa. No es lo ideal. Pero bueno, algo es muy distinto si el hecho de que vayan y alimenten a colonias, a diferentes colonias, cumple con una función, resuelve un problema que está en la vía pública, ¿o no? Pues para los animalitos, porque les da comida, pero para los vecinos es un problema, porque la gente tira más y más y más. Que no se trata de pelearse literal como perros y gatos, sino de que el gobierno sume voluntades de primero de profesionistas, veterinarios y veterinarias, que son los que saben, son los que estudiaron y saben cómo puede haber un mejor control a partir también de lo que dice la ley, y con activistas y con quienes tienen el problema. Así que es lo que no se hace. Aquí, ¿qué se está haciendo en Empalme? Porque en Empalme hay operativo que captura, esteriliza y libera. Y anda Protección Civil, cosa que aquel de Desarrollo Social no hizo, no hace ni hará. ¿Por qué? Porque no, porque quiere ser regidor y él está con eso. No es que los perros no voten. El punto es que unos diciendo que sí, que pues, los alimentamos, otros no los alimentes, llévatelos. O sea, si tanto los quieres, llévatelos. Y todas las partes tienen razón. Quien no tiene razón es quien tira los animales, o quien dice tener muchos animalitos y los trae en la calle. Porque eso también es maltrato. Así que eso es lo que... Lo que está pasando, lo que nosotros siempre decimos es que no se pueden meter a propiedad privada. En este caso, como en otros, se les permitió el acceso, y bueno, seguramente se va a aprobar inicialmente. Y bueno, Pero hay otras veces en las que no. En las que no se permite. De verdad, lo que nosotros pudiéramos decir

0: escondes el cadáver. Lo vas a dejar. Sabiendo que van a ir. Entonces, raro. Pero ya está la fiscalía. Y por supuesto, estos casos les fascinan a la fiscalía. Le encantan a la fiscalía. Estarían sumando dos. Oye, dos al verde. 2-0 a favor fiscalía contra el. Dos, no van. Estaría sumando dos. A favor de los animales. Y a favor de las personas, 0 fiscalía. ¿Ya no? Qué bueno, muy bien, bravo, clap, clap, clap. Buen trabajo, reacción como se debe de ser, siguen el librito, siguen el código, todo bien. Están investigando, no han dicho ni una cosa ni otra, por supuesto que seguramente lo van a aprovechar, pero, gracias jefe. ¿Y lo otro? ¿Y los seres humanos? ¿Y el montón de denuncias por delitos patrimoniales? ¿Cuándo llegan así de rápido? ¿Cuándo se reporta un robo a una escuela? Y llega la fiscalía, llega periciales a tomar huellas. Quien haya sido víctima de robo de vehículo a vehículo, en casa habitación, transeúnte, planteles educativos, comercios, que diga cuándo ha ido inmediatamente la fiscalía a tomar huellas, a recopilar evidencias. Nunca. Es más, en la inmensa mayoría, 8 de 10. Y estoy siendo bien buena gente porque ganó México. 8 de 10 no se presenta a la fiscalía. Nunca va a MIG ni periciales. Ahí se queda. Tienen que andar a la vuelta y vuelta y vuelta los denunciantes hasta que se hartan. Y detenidos, tampoco. Se abre la carpeta de investigación con el IPH y ahí queda. Nunca se cierra, nunca se avanza. Y me voy. Violencia familiar. Violación, o sea, delitos sexuales. Maltrato infantil. El maltrato, omisión de cuidados a adultos mayores, que también es delito. Les sigo. El fraude agravado. Les sigo. Es decir, la conclusión, en lo único en lo que dan resultados es cuando se trata de animales por quedar bien con el gobernador. Qué bueno que lo hacen, por lo que sea. Pero no se les figura que también es quedar bien con el gobernador hacer su trabajo a favor de humanos. No. Porque también los humanos son víctimas de delitos. No. Se les figura que no. Y a quien pongan el par de MPs inútiles que están ahí y el jefe de base de la AMIC, que es nuevo. Un comandante habilitado que llegó aquí, ¿para qué? Pues para quedar bien con su jefe, con el vicefiscal. Y esa es la forma de quedar bien. 22 minutos para las 8 de la mañana. A ver si en algún momento hacen justicia a favor de los seres humanos. 22 a las 8. Pausa y vuelvo.
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4: Para 2010 tocaría el turno al continente africano de recibir la 19ª justa mundialista. Esta fue en Sudáfrica, con ello basta esperar cuándo será en Oceanía. Por lo pronto, uno de los detalles de la clasificación a la fase final fue la nota que dio Francia, ya que casi se quedan a una mano de no asistir al mundial durante las eliminatorias. Esto sucedió en 2009 en el Estadio Saint-Denis en París, con juego de repechaje contra la República de Irlanda. El astro Thierry Henry tocó dos veces con la mano el balón para dar el pase a su compañero William Gallas, con ello cayó el ilegal gol que le dio a Francia su clasificación. Todo el mundo lo vio, menos el silbante sueco Martin Hansson.
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6: Son las 7 de la mañana con 42, con 42. Ay, no, este Tata hizo todo un alboroto. Aquí ya me regañaron, ya de todo. Bueno, me regañó un señor. Mande. Buen día, señora Meña.
7: Ahorita lo que va a haber en la Cruz Roja es osteoporosis y ¿qué más?
6: Reumatitis.
7: ¿De qué horas a qué hora, Carlita?
6: Es detección, es examen. Sí. Es de 9:30 a 4 de la tarde.
7: ¿Desde ahora van a empezar?
6: Hoy y mañana nada más, 40 pesos.
7: ¿De 9:30 a 5 de la tarde?
6: No, 4 de la tarde.
7: Ah, 4 de la tarde.
6: 40 pesos, amiguita.
7: 40 pesos.
6: Ajá.
7: Otra cosa, Carlita, ¿no ha empezado a pagar lo de López Obrador?
6: No.
7: Ah, bueno. Muchísimas gracias.
6: Gracias.
7: Carlita. Bye.
6: Gracias. Hasta pronto. Nada más déjeme ver si lo que dice la Secretaría del Bienestar, a ver si de casualidad tiene el calendario. Y pero se me hace tan raro porque estaba súper limpio cuando pasamos nosotros y la Cerdán se veía impecable. Yo creo que lo tiraron después. Y están como bien acomodadas. No se fija. Las fotos que nos mandaron están como muy, muy acomodaditas las botellas y eso. Por eso le digo, se me hace raro, pero bueno, andaba limpiando desde temprano. ¿En qué estaba? Ah, del bienestar. Voy a ver si ya se le ocurrió a la señora del bienestar, a la titular del bienestar, incluir el calendario. No se le ocurrió. Nada de calendario hasta ahorita. Pero pues no tarda, ya sabe usted que si no cayó hoy, caerá con seguridad mañana. Es muy raro que paguen 3-4 días después que inicie. No sabe si ha caído la... Es lo que estoy comentando. Es eso lo que estoy diciendo, que no. Que no. Ya lo dije, ya, gracias. Aquí por la antena se escucha la música día y noche. ¿Con qué sigues? Sigo con lo de San Carlos. Siempre. Primero con lo del Chicuate, Empalme. No hay día que la apaguen. Sería por el Cerrito de la Cruz, cerca del Boulevard Benito Juárez. Tantas veces he reportado. Yo no vivo cerca, pero lo alcanzo a escuchar. Imagínense cómo será la gente que vive cerca Dice, no le cuelgues al señor, déjalo que se descosa. el problema no se acaba con esterilizarlos, el problema es que los regresan a la vía pública. Y pues desechos de heces, basura, agresividad de perros, sobrepoblación. A esto súmale la gente que le encanta acarrear perros y tenerlos en la calle dándoles comida. El ser humano tiene derecho a vivir, desarrollarse en un medio ambiente libre de contaminación. Viejo güey. Nomás para un detalle sobre la selección mexicana que se encuentra ahí jugando y como titular. Como titulares son dos sonorenses, uno de Hermosillo y otro es de Navojoa. Y México va a jugar del ganador del juego. Ah, va a jugar contra el ganador del juego, Inglaterra y Congo. A las 5 de la tarde. Hay que apoyarlos hasta donde llegue, completamente de acuerdo. Y nosotros estamos armando un picnic, una mantita al disco. Saludos. ¿Ahorita es una manta al disco? ¿Cómo en dónde estamos, la estamos preparando? Y de cocinar, ¿sería para que comamos o desayunemos ahorita ya? Usted diga para irme preparando, porque me imagino que eso fue invitación. Ese es mi gallo, así se debe decir. No. Me comentó mi concuña que ya... No ha llegado. Mire, pobrecito el pobre hombre este. Señor, un abrazo. Gracias, Dios te bendiga, me pone el pobre señor. Estaba vacilando, pues. El señor al que le dijeron, ya sabe cómo. Andrés Manuel juega béisbol y muy bien. Y Felipe Calderón, puro highball. Jeje. ¿Sabes si depositaron el bienestar? Sí, sé que no. Jacobo Corral, bueno, se reporta. Así dejaron las personas, dice, estamos atendiendo. Pues yo voy bien limpio. Y 2-0. Ah, sí, mi tío Hugo me dijo, va a terminar 2-0. Y le atinó, hubieras apostado, tío. A ver ahora, dígame quién va a ganar. Digo, ¿qué va a caer la lotería? Y... fuera de lugar es cuando tu delantero está más adelante que último defensa al momento del pase. Ay. Es decir, siempre debe estar por detrás del defensa. Es que, ¿cómo se sabe quién es defensa y quién no? No traen una D ni una... ahí está muy complicado. Y yo con que gol y gol. Para un lado y para el otro y ya. No se ocupa saber más. Ni cronista deportivo. Ni nada. Ni usted. Bueno, usted sí. Acuérdese, en los juegos del barrio existía el famoso cazagoles. No, eso no sé yo. Del fútbol organizado no existe esa figura de cazagoles. A ver, los que juegan cascarita. Y le voy a decir, hace... ¿qué? Una semana, pues limpiaron. Y le dije, limpiaron en la Cerdani 29. Y le dije que 4 horas después ya había una bolsa negra. Ahorita es una alfombra de basura otra vez. Multas en la Dirección de Ecología es lo que debe de hacer, multarlos por cochinos. ¿A quién? Pues a cazarlos. No cazan delincuentes, al menos que cacen cochinones. Digo yo. 10 minutos para las 8 de la mañana, pues ahí van a volver a limpiar. Otra vez, ¿no? En ese basurero clandestino. Que está generando contaminación, a veces le prenden fuego. Monserga. Buenos días, yo Johan Vázquez y César Montes. Johan es de Navojoa y César de Hermosillo. Son los dos sonorenses de la selección. Gracias. Gracias, Cachincho. Y Carla, ¿quién le vas? Al Congo le voy. A México. México, rararra. Y luego, en segundo lugar, le voy a Cabo Verde. Esos son mi top. Porque, bueno, y Marruecos. Le iba... Sí, no, esos. ¿Cuál es? Ah, bueno, Irán se me fue. Pero, ¿qué le hace? Ya ese es el único que me hace falta de los a los que le iba. y Marruecos, por supuesto. Aún no ha llegado la pensión del bienestar del adulto mayor, no ha llegado. Y ¿qué es lo que vas a decir del chicuate? Del chicuate, ahí le va. Ayer hubo transmisión, pusieron una pantalla ayer en la Benito para ver el mundial. Y pues verlo en el fresco. Y estuvo el alcalde, y estuvieron regidores y regidoras, funcionarios. Siempre que le digo, pues estuvo el gran elenco del palacio, no cuente a la síndico, porque la síndico se peleó con el alcalde, se peleó con la secretaria del ayuntamiento, y nadie la invita, y hagan de cuenta que no existe. El problema es que sí existe. Pues el problema para ellos, ¿verdad? Es que existe, y es una suerte de vicepresidenta. Y pues da lo mismo si le invitan o no a ver un partido de fútbol. La cuestión es que pues deben de ser institucionales y es representante legal del ayuntamiento, punto. Aunque sí le quitaron bastante poder, pero al final del día no pueden estar contra la ley por más. Ningún acuerdo, ni siquiera de cabildo, puede estar contra la ley, así que. Si quiere meterlos en apuros, los va a meter en apuros. Pero no ha querido, ¿por qué? Porque es del, pues el partido es de la Nueva Alianza, pues. Pero bueno, 8 para las 8 de la mañana. Y quien anduvo ahí placeándose, como si él hubiera metido el gol, como si él fuera no sé qué, es Don Chicuate. Franca y abierta campaña. Ya perdió piso desde hace rato. Pero ahorita todavía más. Volando anda el Chicuate, quién sabe qué tantos metros arriba del suelo. Anda que ya, pues se supone que es particular del alcalde, debe estar al pendiente pues de lo que se le ofrece al alcalde. ¡No! En campaña, él como si él fuera el aspirante, como si él fuera el dueño de la Benito, como si le hubiera metido los dos goles, vaya, mande. Buenos días, señor mío.
0: Oiga, hablando de ese... Oiga, como que ahí en el seguro, en el área verde, donde tienen la basura.
6: Sí.
0: Ajá. Ahí, ¿sabes? Yo creo que salen unos 5 costales de ese de perros, oiga. No habrá personal ahí en el seguro, pues si no le falta la lana cada quincena, oiga.
6: A ver, amigo, hablando de ese... De hecho, está hablando del Chicuate. Pero, a ver, hablando de...
0: De popó de perro, pues, de la calle.
6: Sí, no, la entendí a la primera, amigo. Nomás ubícame en dónde. Seguro
0: en
6: social, pero...
0: En la área verde del seguro. Como que va del astro para el seguro, donde empieza el seguro ahí.
6: Ah, seguro de las villas, yo soy acá en la 10.
0: Sí, el seguro de las villas, sí.
6: Ok.
0: Demasiadas popó, oiga.
6: Área verde. Digo,
0: pues aparte eso es infección, pues, porque el viento las vuela, pues.
6: Área verde, ¿dónde está el cerquito?
0: Sí, el cerco y barda que empieza el seguro y luego donde está la basura, que aparte que tiene un montón de basura, oiga.
6: Ajá.
0: Y deberían de limpiar porque usted sabe que toda esa infección con el polvo, el viento,
6: sí.
0: Es barata en las de esas, pues.
6: Si lo respiramos, no lo tragamos todo.
0: Claro, pues le digo porque yo paso por ahí, pues, y le admiro. Y lo bueno que no ha habido remolino ni viento fuerte en el momento que yo paso, pero... Tenía que pagar con una máscara ahí, yo creo, pues.
6: Ok.
0: Ahí para los encargados del seguro, pues, que le tengan una limpieza mejor. Pues es un área verde, se supone, ahí. Y si no quiere que le metan los perros, pues que le pongan una mallita al cerco para que no pasen, pues. Hacer sus necesidades ahí, pues.
6: Uh-huh. Ok.
0: A ver si están oyendo o a ver si quién es el encargado ahí, algún encargado de gobierno, algo, no sé quién.
6: Ok.
0: Que tenga buen día.
6: Gracias. Hasta pronto. Faltan 5 minutos para las 8 de la mañana. Está hablando el Chicuate. A propósito de ese, yo no fui Chicuate. Yo no fui. Mande.
8: México 26, todos unidos por un balón. Así cantaban en el 86.
6: Ah, ok, ya entendí ya el himno.
8: Sí.
6: Así era el del 86, ok.
8: Sí, ahora es 26.
6: Ok.
8: Ese era mi comentario.
6: Gracias. Hasta pronto. Hicieron un himno parecido. Mande. Buen día, dígame.
9: Hay unas canciones que salen en la web. Dice que la copa se queda en casa. Uh-huh. Pero Argentina viene muy duro.
6: Uh-huh.
9: Y sí, pues vamos a esperar.
6: ¿Portugal?
9: Portugal, no.
6: Sí, las potencias,
9: países,
6: pues.
9: Los países poderosos sí están cayendo. Pero, a ver, ¿quién es?
6: Pues Alemania. ¿Cuál ha caído? ¿Alemania? ¿Cuál otro? ¿Holanda?
9: Ya cayeron, pues cayeron.
6: Pues nomás dos.
9: Eran los Países Bajos, pues ahí dicen Países Bajos.
6: Ah, bueno, Países Bajos.
9: Y resulta que están cayendo, pero pues a ver, porque Argentina viene con todo.
6: Pues Argentina no está cayendo, está tampoco.
9: Messi, pues.
6: Messi, sí.
9: Es el último que dejó del Messi.
6: Pero sí, no, o sea, yo no, la verdad es que
9: dicen ahí, pues dicen en las redes sociales ahí, es de que sale, uh-huh, o sea, la copa se queda en casa, pues vamos a ver.
6: La verdad, pero, la verdad, a mí no me alcanza el sueño para tanto, pero ¿qué le hace? Yo disfruto cada triunfo y si perdemos, pues perdimos y lloro y ya, pero
9: bien,
6: va muy bien.
9: Perdido. Bien jugado y bien perdido.
6: Uh-huh, así es.
9: No se pierden las esperanzas. Hay que estar todo el tiempo adelante. O sea,
6: uh-huh, así es.
9: Si pierdes, pues ni modo.
6: Perdimos, pues
9: no,
6: ¿qué vamos a hacer?
9: No, todo el tiempo se gana.
6: No, llorar. Pero sí. ¿Sabe qué? Sí veo que sin saber de fútbol, seguramente los anteriores equipos pues eran muy buenos y tal. Lo que sí notaba es que pues eran muy, muy, muy estrellas, muy, muy, muy estrellas, carísimos, cotizados, y de pronto se perdió la esencia del fútbol y los resultados pues se notaron durante pues 4 décadas, ¿no? Grandes jugadores, si usted quiere, pero muy estrellas, muy, muy, muy estrellitas. Y en este caso es puritita hambre de fútbol, ¿no? Hay figuras destacadas, sí, pero sí se nota, entiendo, que son más sencillos, más humildes, son y quieren ganar, pues. Si no ganan...
9: Tienen hambre uh-huh, de ganar.
6: Hambre de ganar, eso es.
9: Y pues sí, en realidad, pues yo soy de béisbol, pero yo le entiendo a todos los deportes, okay, pero como estamos viendo ahorita, todo el deporte me gusta, uh-huh, y le entiendo a todos los deportes, pero pues esperemos ahora quienes juegan, que cómo se van eliminando, pues son 44 países por ahora. Pero pues vamos a ver, porque Argentina viene con todo.
6: Nos
9: y
6: toca...
9: pues, esperemos que México, porque yo soy mexicano. Fíjese que El Salvador, estaba viendo bien, El Salvador, traen una camiseta de México, apoyando a México, y ya me metí la noche. Y estaban celebrando que ganó México, El Salvador, que aparte
6: sí, todos Ecuador, menos Ecuador, pues, y Perú tampoco. Perú tampoco.
9: Y no le iban. Lo que son okay, las cosas, ¿verdad? Pero ojalá, vamos a ver el domingo. Vamos a ver cómo. No, así como no, porque yo no voy a estar en mi campo. ¿Cómo le va a México? Pero vamos a estar ahí atentos en la televisión, viéndolos y al modo apoyando. Muchas gracias, Carlita. Que pase buen día.
6: Igualmente, gracias. Hasta pronto. Pausa, identificación, Radio Tianguis y vuelvo.
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0: Adelante.
1: Buenos días.
0: Adelante, Radio Tianguis.
1: Buenos días. Señorita, ¿no sabe si están depositando las tarjetas de bienestar?
0: No, no están depositando, amiga. Gracias.

0: Adelante.
1: Gracias. 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Gracias.

0: 8 de la mañana con seis minutos. Diputado todavía, ¿cómo está? Sebastián Orduño, ¿ganamos?
1: Muy buen día, Carla.
0: Bueno, México, usted no, todavía no.
1: No.
0: Buenos claro días.
1: Que sí, vamos juntos, hombre. Muy, muy contento, fíjate, ese triunfo de México, la verdad que, pues, híjoles, uh-huh. ¿No? La afición súper prendida, vimos hasta aquí en Guaymando, en el Monumento del Pescador, la gente muy puesta. Y pues agradecerte el espacio, Carla, saludar como siempre a la gente que nos escucha en su casa, en el trabajo, en el mercado municipal, con estos calores ya, hombre, ¿no? La gente que va a abrir su negocio. Y pues mira, muy contentos, Carla, muy contentos porque fíjate que tuvimos una asamblea informativa aquí, pues en el área del Conservatorio de Música, muy contentos porque tuvimos lleno total, una asistencia de arriba de 400 personas en esa convocatoria, que quiero agradecer mucho porque era un tema de informar, Carla, y algo que a mí me llena de mucho orgullo y no es por presumir, pero no hubo acarreos, Carla, no hubo movilización, no hubo presión, fue un evento donde la gente acudió, porque te da un claro mensaje que la gente quiere estar informada, quiere saber qué es lo que viene para Guaymas, quiere saber qué se está haciendo, quiere saber qué compromisos se están cumpliendo. Es una asamblea informativa de los logros en este gobierno de nuestro gobernador, el doctor Alfonso Durazo, cómo ha repercutido en el estado y cómo esas acciones han beneficiado a nuestro municipio, a nuestro puerto. La verdad que muy agradecido con quienes estuvieron ahí. Te quisiera decir también, y te lo voy a decir, que gente se quedó afuera por tema de espacio, no cupieron. Mil disculpas, porque sé que hicieron un esfuerzo, sé que quisieron estar ahí, que salieron de su trabajo, salieron de su casa para acompañarnos. De verdad que mil disculpas, pues porque ya estaba lleno el recinto, ¿no? Pero te da un mensaje claro, Carla, la gente quiere eso, saber qué se está haciendo, saber que Guaymas está dentro de la ruta de desarrollo, que Guaymas no queda fuera de esto. Entonces, hablamos pues sobre lo que viene para Guaymas, Carla, ¿no? A ver, el programa de becas, la inversión en el puerto, el malecón, la carretera Chihuahua, como te decía, no nada más es un tramo de camino, no nada más es un pedazo de cemento, es traer desarrollo, es traer turismo. Y ahí la gente, pues, la verdad que muy bien, no nada más es informar, no nada más es una asamblea, hay que seguir caminando, hay que seguir recorriendo, hay que seguir con las casas de gestión, hay que seguir visitando a la gente y diciéndoles qué es lo que se está haciendo y escuchándolo sobre todo, Carla, porque eso nos da el pulso para seguir trabajando nosotros, tanto desde el Congreso, tanto desde el gobierno del estado, cada quien en su función, pero estas asambleas por eso son buenas, porque son informativas, Carla.
0: Y desde el Congreso su aportación es ha sido hasta ahora, bueno, el presupuesto, el impulso a becas para el siguiente periodo de sesiones. ¿Cuál sería? Pues hay una agenda general, y usted.
1: Bueno, vamos a continuar trabajando, Carla, como te lo digo, cerquita de la gente.
0: No es cierto, alguna... porque va a pedir licencia.
1: No, mira, yo creo que tenemos que ser muy respetuosos de los tiempos, ¿no? Aquí sí. El ciudadano es el que decide, eso es lo más importante, ¿no? Que el ciudadano sea quien decida. Por eso es estas asambleas, y no es una asamblea, Carla, digo, es bueno informar, pero no termina todo ahí en una asamblea. Vamos a continuar haciéndolas en las colonias, en los barrios, escuchando a la gente. El trabajo legislativo cuenta muchísimo y también cuenta el trabajo en territorio, Carla. Como tú dices, el tema de la licencia, pues vamos a ser respetuosos de los tiempos. Cuando se indiquen, la gente, el ciudadano es el que tiene que decidir. Eso nos queda muy claro aquí en Morena. Vamos a trabajar en armonía porque así siga siendo. Y vamos a seguir continuar con, por ejemplo, el programa de becas, Carla. Acuérdate, 10 millones lo pasamos a 400, ahorita va en 1,080, lo que queremos es que llegue a los 2,160 millones de pesos, algo histórico, nuestro gobernador ha cumplido, Carla, tenemos un gobernador municipalista que ve los municipios, que invierte en los municipios, no ha dejado fuera ninguno de los 72 municipios, sin importar qué color gobierne. Aquí se trata de apoyar y de acompañar a nuestro gobernador en esta buena labor que está haciendo, por eso son estos informes también, y como te decía, no quisimos hacer movilización para tener el pulso real de la gente que nos acompañó por voluntad propia. Y eso, más que presumir o más que decirte que nos dé orgullo, claro que nos dé orgullo, pero es una responsabilidad porque tenemos que seguirle cumpliendo a la gente, como lo hemos venido haciendo hasta ahora, Carla. Yo estoy muy contento con el trabajo que ha hecho nuestro gobernador y el granito de arena que portemos cada quien, los representantes de nuestro municipio.
0: Son, obvio, de Morena. Dicen, escuchaba que es, yo creo que todo un movimiento nacional de primero los fundadores, o nosotros sí somos sí somos fundadores, como poniendo una raya contra los que entraron después, que eso, pues ya me ponía a pensar, bueno, fundadores de Morena como tal, ¿quién no? Pues a ver de puro la lista, pues es que la inmensa mayoría no son fundadores, claro, lo es la presidenta de la República, el expresidente López Obrador, pero pues el gobernador no, para empezar.
1: Mira, Carla,
0: ¿no? Por lo menos sí. En Sonora, usted tampoco, la doctora tampoco, Ramón Flores tampoco, Jazmín Gómez sí desde el PT, pero muy pocos, ¿no? Y hablando de los aspirantes, que ahorita le voy a poner qué cosa tan más espantosa de lista tan larga. Pues fundadores habría pocos. La pregunta es, ¿no corren el riesgo ustedes al pueblo, finalmente, qué le importa si están unidos o no, de división, por eso, de fracturarse? Porque, pues, ¿quién dice, no, nosotros somos los fundadores, asco los que llegaron después?
1: Mira, Carla, qué bueno que tocas ese tema. Yo creo que tenemos que estar muy agradecidos con los que iniciaron este movimiento, ya que por ellos es porque estamos aquí, todos los que estamos en este movimiento, que no son unos cuantos. Este es un movimiento de millones de personas. Hay que agradecer quienes iniciaron en este paso, quienes dieron la oportunidad de que se llegara a la presidencia a nuestro presidente Andrés Manuel López Obrador con esos inicios, ¿verdad? Pero ahorita, como te mencioné, es un partido de millones donde caemos todos. Y aquí lo importante es que la decisión es del pueblo, no de unos cuantos. No son unos poquitos los que van a decidir. Agradecemos, reconocemos el tema de los fundadores, tienen su lugar. Y aquí no va a haber divisiones ni va a haber pleito, Carla. Vamos a ir juntos, vamos a ir unidos, porque lo que se busca, más allá que un cargo, es el bienestar de la gente. La gente va a decidir, va a saber quién ha trabajado, quién ha estado aquí siempre, quién está presente, no quién llega nada más en un tiempo de elecciones, no quién llega a tomarse la foto, Carla. En Guaymas todos nos conocemos, todos sabemos quién es quién, como en cada municipio. Ya conoces a tu gente, ya sabes quién aparece los últimos meses, ¿no? Y sabes también quién ha estado y quién trabaja. Esto yo creo que va más allá de un tema de fundadores, como te repito, mi reconocimiento total, porque parte de que estemos aquí se lo debemos a ellos, mas sin embargo es un partido donde cabemos todos, Carla. Vamos a continuar trabajando así, todos unidos, trabajando cerquita, y sobre todo en eso, trabajando y escuchando al ciudadano.
0: Dice Sebastián Llori, ¿hay alguna acotación? Ya sé que es entrevista, no monólogo, pero no sé si se lo deban ustedes o el país a fundadores, porque bueno, ganaron con el voto no del morenismo. Hay una realidad y ahí están las encuestas. Fundador, Heriberto, pero Heriberto en sí no sumó más votos en el 2015 más que para una regiduría. Y eso incluye a Tino Saravia, 18 con López Obrador, sí, pero con el voto no solo de los militantes de Morena, con el voto de la inmensa mayoría que no eran militantes de Morena. Morena era un partido con pocos militantes, por no decir pues de reciente creación, pero ya había pasado por una elección.
1: Ya había pasado. Yo creo que ellos, como te menciono, iniciaron este proceso y este movimiento, si bien es cierto, viene de antes, Carla. Tenemos a un Javier Lamarque que estuvo desde el principio, tenemos a Lorena Valle que tiene años en una lucha.
0: No le hace, pero no ganaban.
1: Pero iniciaron todo este paso, tuvieron que participar para que se llegara a estos triunfos que tuvimos ahora, Carla, en el 2018, en este tema de nuestro gobernador también, que fue un triunfo también que valió la pena, Carla, porque tenemos, como te decía, un gobernador municipalista, un gobernador que ha puesto los ojos en Sonora y en Guaymas, y vemos la diferencia. Tuvo que llegar un gobernador como el doctor Alfonso Durazo para que el programa de becas funcionara, porque era un tema de promesas, para que hubiera en Guaymas una avenida Cerdán remodelada, para que se le invirtiera al puerto que estamos viendo ahorita. Entonces, como te digo, tema de fundadores, de acuerdo, correcto, bienvenidos todos, pero al final de cuentas es un partido donde cabemos todos, Carlos, es un partido de millones, y lo importante es que el ciudadano es el que va a decidir quién nos va a representar, quién va a estar ahí en cada una de las posiciones.
0: Ahora sí, el de aspirantes sí hago la reserva de lo que nos quiera compartir. Yo empecé primero preguntando, aspirantes a la coordinación de Morena en lo municipal. Estaba sacando cuentas, la lista así de conté hasta ahorita 9, más alguno que se me haya pasado, de 9 nomás entre Morena, PT y Verde, y no conté a los del PES, que seguramente levantarán la mano. Son muchos, el riesgo de... pues de alguna fisura que pueda haber, o sea, ya por hacinamiento, ¿no? Ya por volumen.
1: Creo que es parte del proceso, Carla. Todos debemos tener aspiraciones. Quien no las tenga, pues como lo he dicho siempre, no tiene nada que hacer aquí. Y todos sabemos lo que hemos trabajado. Todos
0: pero también sentido común.
1: Sí, claro. No, pero a ver, no podemos cortarle esa libertad y ese derecho de tratar de participar a alguien, ¿no? Pueden inscribirse, pueden iniciar el proceso y al final de cuentas, pues como te lo he dicho, el ciudadano es el que va a decidir, ¿no? Aquí no hay de otra, va a haber un tema de encuestas, no nada más es si conoces o no conoces, es si lo conoces para bien, qué ha hecho en relación a tu distrito o a tu municipio, ¿no? Dependiendo del cargo al que vaya a ir dicho aspirante o aspirante. Entonces ahí yo creo que ahorita tú mencionas 9, pues igual pudiera haber más, pudiera un poquito menos, pero esa lista se va a ir depurando en base a un tema de encuestas, Carla.
0: Se Morena con Morena, PT con PT, ahí no le entiendo cómo sería.
1: Pues mira, yo creo que va a ser un proceso donde van a participar quienes somos aliados, en este caso Morena, Partido del Trabajo, Partido
0: Verde. ¡Ay, qué raro!
1: Y de ahí se va a tomar la decisión, ¿no? Porque vamos a ir juntos, Carla. Aquí en el estado de Sonora no me queda la menor duda. Vamos a ganar, vamos a arrasar, es la verdad. ¿Por qué? Porque tenemos que continuar con ese trabajo que inició nuestro gobernador. Esta gobernatura que sigue es de 3 años, Carla, ¿sí? Es sumamente importante porque estamos continuando con el trabajo de nuestro gobernador. Ojo con eso, ¿eh? Tenemos que seguir este avance que él ha tenido. No podemos llegar y hacer algo diferente. Tiene que continuar para mejorar, ¿sí? Y de ahí viene la gobernatura del 2030. Son 3 años que se van muy rápido, Carla. Entonces sí tenemos que actuar con mucha responsabilidad, con mucho sentido común y sobre todo escuchando al ciudadano.
0: Ok. De la encuesta sería para todos o puros militantes?
1: No, para todos. Eso es lo importante, es una encuesta abierta. Por eso ahorita que tú decías el tema de si van a decidir unos cuantos y si es un tema de fundadores. No, es una encuesta abierta donde, como siempre, Morena va a tomar en cuenta al ciudadano, al pueblo. Va a ser una encuesta pues en un sector de Guaymas, ¿no? O en varios sectores, donde va a haber una visita a su domicilio y ahí, viendo a la gente de frente, se le va a hacer las preguntas requeridas que vengan en dicha encuesta y sobre eso se tomará una decisión, Carla, ¿no? Obviamente hay un consejo, hay decisiones, ya hay temas, pero lo importante es eso, que el ciudadano sea el que decida, que el ciudadano sea, porque él sabe, él tiene el pulso de nuestra ciudad, él conoce, él sabe las necesidades. Tú que vives en Guaymas, Carla, tú sabes qué falta en Fátima. Aquí te hablan y te dicen los transportes, tú sabes en dónde hay derrames de aguas negras, tú sabes qué ocurre en tal parte, tú sabes qué ha cambiado y qué ha mejorado en este gobierno. Entonces eso es lo que necesitamos, estar cerquita a la gente, escucharlos, continuar trabajando con esa gran responsabilidad. Yo te hablaba cuando llegué del orgulloso y lo contento que estoy, pero es una responsabilidad más grande del tema de que hayamos llenado un área sin un solo acarreo, Carla, sin una sola movilización y sin una sola presión. La gente fue invitada y la gente acudió a escuchar. Y esa es una señal clarísima de que la gente quiere saber qué rumbo sigue, qué viene para Guaymas. No podemos ser el Guaymas que todo el tiempo estuvo en espera, porque acuérdate, siempre era, ya viene para Guaymas, y ahí viene lo bueno. Y no es un Guaymas, no nada más es esperar, Guaymas es que se concreten las cosas, que las cosas sucedan. Y en parte de eso es también la preparación de las nuevas generaciones. No tenemos cuadros, a veces falta eso también en la política. Yo invito a los jóvenes que se involucren, acérquense, ¿sí? Y no es acercarse a acomodar sillas, ¿eh? No es acercarse a echar porras, es acercarse a enseñarnos y a decirnos también lo que ellos ven desde su visión como jóvenes, ¿sí? A aprender temas de política. Conmigo van muchos jóvenes en el tema de la inscripción de la beca, a que los asesoremos y van a platicar y se quedan viendo lo que ellos consideran que le falta en tema de deporte, en tema de inversión, pero esos jóvenes ya con estudio, capacitación, pues van a poder apoyarnos. Ya no tenemos lo que sucedía antes en Guaymas, que los jóvenes migraban a otras partes para irse a estudiar, que hay oportunidades. Las escuelas, las universidades tienen más oferta académica y también más oferta laboral en Guaymas, y eso es el desarrollo que está brindando el gobierno de nuestro gobernador.
0: de preguntas, ya vi ahí que me llegó un mensaje. ¿Cuándo les llegan las becas?
1: Este mes, Carla, de julio, se van a pagar las becas de primaria y...
0: Nos dejan, yo estaba diciendo, lo interrumpí, porque siempre nos dejan para el último agua.
1: Fíjate que...
0: De Hermosillo, mira, se van para el brincar.
1: Estuvieron, de hecho, me topé a unas jovencitas ahí de Cajeme, aquí, ahí en el centro, y me decían que tampoco les han pagado allá la de universidad. Yo estoy en contacto permanente con Abraham, el joven que está ahí al frente del Instituto de Becas, y me dice que están a punto de hacer el pago aquí en Guaymas de Universidad. Ese será en las mismas universidades. Y el de primaria, pues haremos un evento en el auditorio. Quiero comentarte que en la mañana estuve platicando con el coordinador estatal de movilidad, con Carlos Sosa, y te voy a leer aquí un poquito lo que me pone, ¿no? Ahí.
0: Por
1: el
0: favor.
1: Tema ya es una instrucción en lo de los aires acondicionados, ¿no? Ya pedí que estuvieran haciendo inspecciones. Las líneas de Guaymas Norte estaban encendiendo los aires de 11 a 5, ¿sí? Pero ya desde el lunes iniciaron encendiendo en todo el horario de prestación de servicio. Me dice que ya platicó aquí con quien trae la ruta para que así sea. Cualquier queja, favor denunciarla al 800-71-71-110, pero hay obligación de ley de encender aires del 15 de abril al 15 de octubre. Bueno, aquí está este...
0: 871-71-110.
1: Esto lo platiqué ahorita a las 7:50, me respondió, están sus mensajes.
0: Sí, le creo.
1: Voy a seguir tocando puertas, porque eso es esto, insistir, lo estamos viendo directo con el coordinador estatal.
0: Falsísimo. Ahora ni pasan circunvalación azul de las quejas, ya sé que no le toca, pero... pues que no le han podido cambiar la parada de camiones, sí, de la Velarda para el...
1: Es sumamente necesario.
0: Y usted es locatario.
1: Lo platiqué con él también, ¿no? Entonces es un tema necesario ese, Carla. La verdad que viene más fuerte el calor, apenas viene la canícula, es un área complicada. Vamos a insistir para que la parada regrese al mercado municipal, ir a tocar las puertas que tengamos que tocar, visitar. Es que tiene que haber un acuerdo, el ayuntamiento, coordinación estatal de movilidad, comerciantes, y aquí no se busca presionar con plantones, con marchas, con otras cosas, se busca que las cosas sucedan porque esa es la ruta correcta, ¿no?
0: Oye, ahorita que no hay escuelas, sacan camiones que está mal y tardan más en pasar, es decir, la gente tarda más en las paradas de camiones, es decir, va a haber más gente ahí con el calor. No hacen conciencia, me parece que debieran de mandar inspectores o tomar decisión, digo, finalmente es una autoridad.
1: Exactamente.
0: No entiendo. La verdad. 8:24. Diputado, actividades.
1: Pues vamos ahorita a la Casa de Gestión, a continuar trabajando, como te digo, ya viene próximamente la beca de Universidad Pública, la inscripción. Sí. Ahorita vamos a continuar. Tenemos algo de fumigaciones más tarde, ahorita vamos a ver agenda, creo que en un área del norte de la ciudad.
0: Sí.
1: Y atendiendo hoy por la tarde. Mañana por la tarde tenemos asesoría legal en Guaymas Norte a las 5 de la tarde.
0: Los jueves es en Guaymas Norte.
1: Y ahorita pues estaremos atendiendo agenda ahí en la Casa de Gestión. Tengo un tema ahí con los locatarios, con el área de carnicería. Los voy a visitar un ratito más por el mismo tema del calor, Carla, ¿no? Andamos viendo qué podemos poner ahí, extractores, algo para que puedan hacer mejor su trabajo y la ciudadanía pues nos visite con más ganas, ¿no?
0: Sí,
1: estamos por tener una reunión también con ellos, con los comerciantes del centro, y vamos a seguir, Carla, caminando. Eso es lo importante, ¿no? Aquí caminar, trabajar, escuchar a la gente, y pues muy agradecido de que nos recibas aquí en tu espacio.
0: Es que va quedando, porque todavía le falta el mercado municipal muy bien. Claro que hace mucho calor, de hecho nosotros nos desterramos en esta fecha,
1: sí,
0: creo que
1: es,
0: mucha
1: es
0: gente.
1: Difícil. Nos visitó, fíjate, Froilán, ahí estuvo ahí con nosotros.
0: Sí, lo vi.
1: Anduvo caminando, la verdad que Froilán es un joven de una nueva generación política, que nuestro gobernador decidió que la mitad de su gobierno fuera de jóvenes, ¿no? De mujeres. Y bueno, Froilán ha estado en cargos importantes, él le tocó iniciar cuando este programa de becas fue impulsado, él era el director de becas, nos tocó caminarlo y pues dialogarlo y consensarlo con otros diputados para que fuera aprobado por unanimidad ese presupuesto histórico. Después estuvo en Istezón, un paso que es difícil salir de Istezón sin problemas, y Froilán pues salió bien, estuvo en la Secretaría de Educación y ahorita anda caminando en esta contienda interna, buscando, ¿no?, lo que sigue para él ahí. Nos tocó acompañarlo en el mercado municipal, le dio mucho gusto pues ver la remodelación que hay, porque la realidad que, como tú que conocías el mercado como estaba, con las vigas cayéndose, con tanto daño, y ahora también hay un tema de responsabilidad locatario, Carla, cuidarlo, ¿no? Sí. Mantenerlo limpio. Porque fue una inversión, no fue cualquier cosa. Y sobre todo porque es el lugar donde viven, de donde comen, donde está su familia, donde vienen los clientes. Tratamos de invertirle primero en un tema de protección civil, que hubiera resguardado todo, ¿no? Antes que lo estético, y también se invirtió en el tema estético. Vamos a continuar con esa inversión. Decirles, no es todo el mercado municipal, pero sí es el corazón de Guaymas, ¿no? Es un lugar histórico al que visitan los turistas. Y así como el mercado, pues también están las calles, las colonias, los barrios, diferentes sectores, el valle también, Carla, que ocupa y necesita inversión, ¿no? Yo lo digo, no es un área hablar San Carlos, oye, qué padre San Carlos, sí, pues, pero no puedes ver un San Carlos sin Guaymas, ¿no? La mano de obra que va de aquí a trabajar allá, el desarrollo, el turismo, sí. Se tiene que ver como una zona en conjunto, ¿no? No podemos ver a Guaymas Norte con su crecimiento sin el centro de Guaymas. Entonces tenemos que ir unidos, Carla, en esto y continuar trabajando como lo hemos hecho. Yo voy a la casa de gestión ahorita porque me va a tocar abrir. Ahí está Fátima, no va a asistir hoy en la mañana, trae otro compromiso que
0: parte de temprano.
1: Entonces vamos a estar temprano ahí, Carla.
0: Así que ya sabe, le va a tocar abrir al diputado, ya saben si lo quieren agarrar, y después va a ir al mercado.
1: Sí, vamos a estar en el mercado ahorita un ratito más, ahí por mediodía, uh-huh. Y vamos a continuar.
0: El tenemos puro calor.
1: No, Carla, pues estamos.
0: Ah, pues ya está.
1: Somos de ahí, hombre.
0: Sí, ¿no? Ahí se crió, ahí es cierto, en esa área.
1: Justo. No quiero desimponerme el calor ese bonito.
0: Gracias, diputado, de verdad. Carla. Gracias, 8:28, vuelvo.

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3: La Coordinación Municipal de Protección Civil ordenó la suspensión temporal de actividades de la empresa Insumos Proterra, SADCB, luego del fuerte incendio registrado durante el fin de semana en sus instalaciones ubicadas sobre la carretera internacional a la salida sur de Empalme.
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7: Dicen que la frialdad de los números no miente. De las 17 emisiones anteriores de la Copa del Mundo en las que nuestro país ha participado, se han jugado 60 encuentros. De estos 17 ganados, 15 empatados y 28 perdidos. Se han anotado 62 goles y recibido 101, por lo que se tiene una diferencia de menos 39 unidades. Las mejores actuaciones han sido en casa en 1970 y 1986, llegando a los cuartos de final, alcanzando la sexta posición. Las peores, Suecia 58 y Argentina 78, sin pasar la primera ronda, quedando en el último lugar, el 16. Nuestros tres mejores goleadores, el matador Luis Hernández con 4 tantos en 2 copas, Chicharito Hernández también con 4 anotaciones, seguidos por Cuauhtémoc Blanco con 3 en 3 justas y Rafa Márquez, que también cuenta con 3 anotaciones pero en 5 campeonatos. Esperemos que la condición de local permita un mejor desempeño de nuestra selección.
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12: 8:32 a.m. Contexto. Ahorita leo los mensajes, nomás actualización. Ya pagaron la pensión en todas las partes habidas y por haber. Y no han pagado el bienestar. Pregunta al diputado, a ver qué pasa. Todos estos los mando. ¿Qué pasó con el hospital de especialidades? ¿Está licitándose? Que le preguntaron al diputado, pero ya lo dijo el gobernador la semana pasada. Se está licitando a finales de este mes. Inicia, pero para que concluya van a pasar 3 años. Para nosotros lo importante es él. Y mientras... más allá de ese hospital es, y mientras la sangre, que es un verdadero drama, las plaquetas, todo eso, ¿no? Soy de Ciudad Obregón, aquí estoy en la colonia Independencia, yo cobré mi pensión del IMSS, sí, del Seguro Social, sí. Dile a Jacobo Corral que le encargamos la lámpara de la calle 26, ok, calle 26, avenida 18. Según yo, eso ya se lo pasé. Ahorita le voy a preguntar. 8:33. A ver. Bueno, son un montón de mensajes. Me voy con Corceles. Los que me den el diputado. Ay, esto lo tengo que leer. Los mensajes para el diputado ahorita se los mando. Sí, ya vi lo de las becas. Ya, sí dijo que este mes, que van atrasados, pues en comparación con el resto, claro, pues ya prácticamente terminó el ciclo escolar. Tienen toda la razón en desesperarse. 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

Se fueron quedando, un jaloneo, que los quito, que no los quito, total, que ya ese chaleco tiene no sé qué tantas mangas. Es un pulpo. Hay manga 5, hay un manguerío. Ya la inmensa mayoría regularizó y el que no en eso está. Y como todo en este país, permite, por favor, primero llego, luego me regularice el gobierno y al rato pido servicios. Mande. Y así va a ser. Mande. Sí, sí tengo. No, lo que pasa es que yo no lo tengo aquí. La regidora Rosy Barrera es la que tiene. Pero le voy a pasar su número. Espéreme. No, usted me va a pasar el número para yo pasárselo a ella. No sé si me di a explicar. A ver, ¿qué número es? Ajá. Sí. 50-04. Ok. Ahí está. Ahí necesitan a Pixaban. Ok. Muchas gracias. Ahí se comunican con usted. Sale. Gracias. Regidora, ahí es donde necesitan el medicamento que él todavía tiene. 8:36 a.m. Y ahorita ya les van a electrificar después de añales de a la manga. Para que valgan, pero muchísimo más lo que son ya terrenos pues regularizados. Fue caso distinto el de Corceles, Villavemela y un gran elenco. Ahí no es que invadieron, les vendieron espejitos. Es decir, a gente de como usted, nos dijeron lo que queremos escuchar, que es que tenemos el poder adquisitivo para tener una casa con vista al mar, o bueno, cercana al mar. La realidad es que no, pero podemos comprar en abonos un terreno rústico o al chas, un terreno rústico que ellos le llaman pomposamente campestre, rústico es, pero como rústico se oye feón, pues campestre se oye más mono. Y pues esa capacidad sí tenemos. ¿Qué significa rústico? Que no tiene servicios, está rústico. Es el puro pedazo de tierra y un montón de ramas alrededor, ardillas, culebras, coches jabalís y así. La naturaleza misma, rústico, por eso es barato, porque tienes que hacer un hoyo para hacer del 2. Pero pues campestre y que con la promesa de que sí, los servicios en proceso. Y toma la que no, mande. Fue muy distinto, ellos no invadieron, ellos compraron, pero compraron una mentira, mande. Mande. ¿Soy yo? ¿La pensión? ¿Y del seguro? ¿Bienestar? No. Hasta pronto. Hasta pronto. No, bienestar no han depositado. ¿Seguro social? Sí. Retomo. Y empezaron a batallarle. Bougarini. Fue uno, pero son muchos, ¿eh? Y siguen vendiendo igual. ¿Hasta cuándo? Hasta que el gobierno vía control urbano le diga no, no puedes vender. O hasta que intervenga alguien, ¿no? Porque es un desastre San Carlos con este tipo de venta y al rato. Todos esos exigiendo servicio. Están haciendo terrenos, fraccionamientos, oiga, a un lado del cañón del Nacapule. Ahí le pasa el cañón enseguida. ¿Vas a vender qué? No están vendiendo, de hecho. Urbanizar, ¿cuándo crees? Si no puedes tocar esa área reservada, protegida, el cañón. Pero a un lado no. Por supuesto que primero quemaron de manera intencionalmente involuntaria. Y después, ahorita ya están fincando. ¿Y servicios?

0: es igual, pasó acá, vendieron. Y los servicios, y Bougarini, el empresario, tanto de, sobre todo de Corceles y Villamemela, hay otros, pero son más chicuelos, esos otros no tenían tanto problema como estos, que además barato no se los vendió, ¿eh? Y pues no dejaba de ser pues un terreno con un hoyo para que hicieras del dos y sin luz y sin nada, sin agua, nada. Y empezaron las exigencias, el jaloneo, demandas, protestas, y así por años. Ellos resolvieron lo de la CEA, porque además la comisión les decía, no, pues es que Bougarini decía, es que comisión no es que no... No quiere, es que no puede, que porque la vialidad no es tal, no es del ayuntamiento, que es del no sé qué, que es del no sé tanto. Y así les estuvo sacando la vuelta hasta el santo sol de hoy. Y el ayuntamiento, por fin, después de añales, ya votó y aprobó la incorporación de las vialidades de ahí al ayuntamiento. Ese es un paso para la electrificación. Por fin, ellos son los que cierran el, permítame por favor, el bulevar ex Manlio Fabio Beltrones, ahora Tetacawi, cada Semana Santa. Ellos, exigiendo eso nada más, que les den chance de electrificar, no tienen luz, pues, porque no corre la línea hacia allá. Puros paneles solares, pues ya lo tendrán. Mande. Mándeme. Buen día, dígame.
1: A mi hija fueron y le dejaron afuera de su casa 3 gatitos negros. 3 chiquitos que todavía no todavía toman lechita, pobrecitos. Le dije a mi hija, pues dales con jeringa, leche. Y ¿por qué no? Fíjate que estaba viendo yo la otra vez, pasé por ahí por donde están esterilizando, por ahí por la antena. Y tienen un carro móvil, ¿por qué no vienen a las colonias y hacen eso, Carla? De esterilizar los animalitos, están proliferando, pero mucho, mucho, muchos perros, muchos gatos, por donde quiera. Pobres animalitos que nomás andan sufriendo en la calle. Y ahorita con estos calores más, Carlita. Oye, ya encontraron el puerquito hablando de animales.
0: Ya,
1: qué bueno. Ya me tenía preocupada, ya me dan ganas de ir a buscar para hacer los pozoles.
0: ¡Ay, no! ¡No diga eso! ya la hallaron, Alex. Era puerca, era hembra.
1: Ah, era hembra. Era ay, pucha. Pero qué hermosa estaba, ¿eh?
0: Está, sí, está bien bonita.
1: Está muy hermosa.
0: Pero es bien vaga, cada rato se sale.
1: No, pues no.
0: Sí, ya
1: que
0: sé.
1: Que la cuiden más.
0: Sí, porque se la van a echar encima los perros.
1: No, pues deja tú eso, que si me la encuentro la hago pozole.
0: Cualquiera, está bueno.
1: Y chicharrón.
0: Gracias.
1: Ándale, pues
0: hasta
1: luego.
0: Hasta pronto. Así que, pues ya, el ayuntamiento, por quien lleva la agenda del cabildo, pues es propuesta de la alcaldesa, iniciativa de la alcaldesa, y son de esas cosas que están pendientes ahí y que pues nomás no avanzan, porque quien atiende en primera instancia dice no nos corresponde, y ya cuando se pueden hacer cosas como esta, para que CFE pues tire la línea hacia allá y puedan electrificar, pues, pero pues esas vialidades, ya siendo del ayuntamiento, ya se puede, y ya le pueden meter pues un alumbrado público y otra, pues que ellos tengan luz, que ya lo han resuelto, pues, con paneles solares. Lo de la CEA, ya tienen ellos ya sus tomas, después de un montón de años ya le, pues la CEA pues le invirtió. Y pues poco a poco, pero aprovecho, porque se venden terrenos, les llaman terrenos campestres, y se escucha muy bonito, y que si con vista al mar, y si con qué. Primero, sepa lo que compra. Puede ser una buena o mala inversión, depende de lo que usted quiera. La cosa es que no espere vivir ahí pronto, en esos terrenos, cual de estén donde estén, menos en el Nacapul. No espere, porque no hay, los terrenos campestres son terrenos rústicos. Si le dicen que está en proceso los servicios, no les crea. Averigüe bien antes de firmar un contrato de compraventa, porque hasta ofrecen en abonos. Yo lo que te ofrecen en abonos, digo, estos viven de la ilusión del proletariado de tener lo que no podemos tener. Pues se sabía, ¿no? Compras esos terrenos, pues es una inversión a largo plazo, pues está bien, pensando que, pues de poquito en poquito, un ladrillito, y luego echas la bardita y luego demás, y a ver si en ese tiempo, a largo plazo, a los hijos o a los nietos, les toca ver urbanizado, que urbanizado es con servicios, pues. A ver, así debe de pensarse. O bien, pues de descanso, o hay que cuando quieran lo vendan. Así debe pensarse. No pensar en que pues es una super casa, vas a construir una super casa de descanso cuando estás viendo que no tiene los servicios, ¿no? Entonces, no dejarse engañar, no dejarse estafar por gente que te vende lo que no es, y pies de plomo, ¿no? A quien te quiere dar la píldora. Querido diagonal A, obrero diagonal A. 8 de la mañana con 47 minutos. Pausa y vuelvo con más.
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0: Faltan 11 minutos para las 9 de la mañana. Sí, sacó los últimos mensajes. A ver, estos son dos menciones. Sí, son dos últimos mensajes. Disculpe, de casualidad. No, el otro día le pregunté por este tipo de pastilla para mi suegro en la torre, amiguita. ¿Qué es, Escríbamela, no sea malita, porque me lo manda a... Bueno, me lo voy a reenviar yo. A ver, me lo manda el WhatsApp de la radio, que se lo recuerdo, 622-165-7866. ¿Vas a decir algo de los candidatos, de los aspirantes a coordinadores? Sí. Sí, sí voy a decir. A ver, debemos hacer un frente donde se nos friegue algún aparato de CFE, nos pague, ya que muchos son sacrificios. ¿Qué le digo? Una cosa espantosa. Listo, dice, ya lo contactó. Más de 2 meses sin tomarse medicamento. Ok, muchas gracias. Gracias, gracias. Y el medicamento que está necesitando aquí es besafibrato. ¿Besafibrato? ¿Cómo se llamaba el que estaba diciendo yo ayer? ¿No se acuerdan? Ahí tengo una caja, pero no sé de qué es, la verdad. Y me mandan audio, no lo puedo escuchar hasta saliendo. Creo que la labor de las animalistas de llevar a esterilizar animales callejeros es muy buena, pero no es tan fácil porque tienen que atraparlos, esterilizar y deben de cuidarlos mínimo una semana para que no se les abran las heridas o se les infecten. A los machos no es tanto, ¿eh? El ser un animal callejero no quiere decir que si lo sueltan recién operado se cura su herida inmediatamente. En las hembras, en los machos, pues vaya, no es que luego, ¿verdad? Pero sí es cuestión de horas, ¿eh? En los machos es más fácil, o la convalecencia dura prácticamente nada. Verá, ¿dónde están los mensajes? Es que acá están. En mi opinión, fue una evidente actuación de la selección de México ante Ecuador ayer. Los mexicanos desplegaron el mejor fútbol que se les haya visto durante muchos años. Y luego me dicen, la verdad, como militante y la defensa del voto ya con 12 años en el movimiento, puedo decir que esto está muy dividido, cada quien agarró para su grupito, no están siendo institucionales, deben de tener cuidado porque en vez de sumar, están restando. Dice, yo estoy con Sebastián, pero no se me hace justo que la gente de Heriberto haga campaña sucia. Morena va a terminar más dividido que nunca. Es que son muchos. Si me mandan una foto de un motociclista con casco él y sin casco su acompañanta, no aprende. Y la misión del sol, cuando limpiaron por el tetabiate, cuando limpiarán por el tetabiate, hay mucha maleza. Y Jacobo Corral, le agradezco que, permíteme por favor, le agradezco que ya limpiaron Cerdán y 29, a ver cuánto les dura, para que vuelvan a tirar basuras. Mande. Buen día, la orden. Seguro Social ya cayó todas. Gracias. Hasta pronto. Yo tengo, ¿ves a Fibrato? Ok, en la torre. ¿Quién me pidió a Besafibrato? Póngame un punto, por favor. Aquí está. A ver, ¿qué hago? ¿Le reenvío? ¿Cómo se llama? Ay, es que me 6624. A ver. Reenviar este. ¿A cuál? Mande la orden. Buenos días. ¿No se pueden qué?
6: Revisar.
0: ¿Qué cosa?
6: Las hormigas. Buen día.
0: Les encanta. No, hombre, si el triunfo de México los desquició a todos. Que porque hay mucha hormiga que sí. Pues te vamos a mandar a alguna animalista. Mande. Buenos días, Jesús, mil veces. Ay, me falta Morena.
6: Si alguien se lo ofrece, tengo mucha pentotipilina, alodopino y metoprolol.
0: Ok, amiguito.
6: Sí, que se comunica en mi teléfono.
0: ¿Cuál es?
6: 622-137-3490. Es de Megafraude.
0: Ok. Gracias.
6: Adiós, bye.
0: Hasta pronto. No le digo que andan filosos. Aspirantes y aspirantas a la coordinación municipal de Morena. No entiendo. Es que se hacen bolas y me confunden más. De por sí que todavía no entiendo quién está en cuál o tal partido. Brincan tanto que me confunden. La coordinación municipal de Morena, pues es para Morena. Pero ahora no es la coordinación municipal por la defensa de ¿sabe qué? Entonces, pues van a entrar todos en la bola. Empezando por orden alfabético, ay no. Por orden de antigüedad, Marcos Ulloa. No, pues no, ni lo voy a incluir porque pues ya, los que dicen que se quieren registrar. Pero verá qué abuso. Bueno, Orduño se acaba de ir, él fue el primero que dijo que sí. Tino Sarabia, David Pintor, ellos son de los mismos. David Pintor, Daniela Podaca, obviamente, del equipo de la doctora, ya ahí llevó 4. Jazmín Gómez, 5. Ramón Flores, 6. Luego, ¿quién me falta? Ramón Flores, 6. Marcos Ulloa, 7. Eso, estoy en PT y Morena. Ah, la Contralora. 8. Y luego voy con el Verde. Mario Bernal. Otto Clausen. Y luego ya llevo, voy en 10. Del PES, nadie, que es Morena, PT, PES, Verde y Nueva Alianza. Ya nomás 5. Digo 10. Y Yumiko Palomares. Hágame usted, no se me pasó ninguno. Es que son demasiados. Yumiko Palomares. ¿Quién es Yumiko Palomares? Es alguien que aparece cada 3 años y no tiene vergüenza. Nació aquí en Guaymas, pero es clase de cínica. Monumento al cinismo. No va de género, Yumiko. Porque aquí lo señalamos a todos parejos. Eso es equidad. No es cuestión de género. Es la meritita verdad. Cada 3 años aparece. ¿Por qué la menciono ahí? Porque sí, es capaz de tirarse al suelo y decir que es violencia de género. No, no es violencia de género. Es libertad de expresión. Y es crítica completamente válida si viene cada 3 años. Los demás siquiera aquí están dando guerra todo el año. Pero ella no. Hace 3 años salió también y decíamos, ¿quién es? Y le sigo preguntando, ¿quién es? Ya sé que va a decir que es una mujer que ha trabajado mucho. No es cierto. ¿En dónde, pues? ¿Y quién les mete esas ideas en la cabeza? Nadie. Si saben perfectamente sus limitaciones. Todos y todas saben quién puede y quién no. Y Yumiko es una de ellas. ¿Qué quiere? Entrar en la planilla. La sindicatura es lo que están negociando. Es lo que quiere la sindicatura. Y ahí está. Pero ¿por qué le van a dar la sindicatura, pues? La candidatura a la sindicatura. ¿Por qué? Falta que ganen todavía, ¿no? Pero la candidatura, ¿por qué la van a meter en la planilla? Por encima de otras tantas que han estado aquí, que a lo mejor son desconocidas, pero por lo menos le han trabajado a Morena local, a Guaymas, al gobierno. Pero aquí, esa señora no. Y ahí se puso en la foto para pintar así de los colores de la comunidad. Y ya empiezan las fotos y va a ir al mercado. ¿Por? Es que eso es lo que deberían de combatir. Tino, Pintor y todos los que dicen fundadores. No, combatan a los oportunistas y a las oportunistas. A esos son los que deberían de combatir. Porque dicen que pues nomás ellos saben gobernar y los errores de los gobiernos se los están atribuyendo. Ah, es que no es fundador. No es cierto. Porque el prófugo es fundador. Y está prófugo. El gobernador de Sinaloa. Y le puedo dar una larga lista. Digo, la marca es fundador. Pero la verdad es que no ha sido un buen presidente municipal de Cajeme. No lo ha sido. O sea, esas vamos, ¿no? Y no estoy diciendo que Lorenia sea... Y también, Lorena está desde el PRD. Lorena ha sido buena senadora, porque yo quiero saber qué impulsó para Sonora desde allá, fuera de lo que le presenta la presidenta de la República, algo propio. Entonces, ¿de qué sirve? O sea, combatan la ineficiencia. Y combatan a eso, a oportunistas, hombres, mujeres, de la comunidad, lo que sea, a oportunistas. Porque eso sí le pudieran hacer daño a su partido, pero deje usted el partido. a Guaymas, a la política, al Estado, y no. Que síndico, pues ya está amarrada la sindicata, apartada la sindicatura para la señorita Yumiko, porque dice ella, yo me bajo, yo no me registro si me dan la candidatura a la sindicatura. Semejante baquetón. Y le seguimos después, porque ya son las 9. Hasta pronto, 9 en punto. Y no, no va de género, le reitero. Mañana, igualito, el mismo tiempo, se lo vamos a dedicar a cualquiera de los varones que están compitiendo.
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0: Adelante, mi amor.
1: 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Gracias.
0: Solicita muchacha para trabajar en casa 3 veces a la semana. Por favor, con carta de recomendación, llamar al 622-149-2337. Adelante. Adelante, mi amor.
2: Buenos días. Busco trabajo cuidando a personas mayores enfermas o en hospitales. Favor de comunicarse al 622-162-4449. Gracias. Dios te bendiga.
0: Se solicita albañil, contratación inmediata. Comunicarse al 622-109-0139.

sí, yo ofrezco servicios de estilista para personas que no puedan salir de casa, dando cortes de cabello, tintes, pedicuros. Informes al teléfono 622-240-5761. Gracias.

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0: Hello, Puerto de Guaymas. Buenos días. ¿Cómo te encuentras el día de hoy? Buenos días para Empalme, Sonora y para todo el valle.
1: Felicitarte.
0: Espero que te encuentres de lo mejor. Bienvenido seas a La Matraca Morning Show. Bajo los micrófonos está Anaí Ruiz, la tremenda.
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0: Listísima para llevarte la buena música y todos los bombazos musicales. Oiga, ¿cómo amanecieron el día de hoy? Arrancando el mes de julio con todo. Oye, qué padrísimo. Miércoles primero de julio del 2026, siendo las 9 de la mañana con 14 minutos. Yo te digo hola.
1: Ya viene.
0: Espero que te la pases padrísimo en esta bonita mañana. Ay, Diosito, qué contenta, La vamos a pasar padrísimo, te traigo buena música y todos los armamentos chilos que te puedas imaginar. Por supuesto, te traigo horoscopitos y si nos alcanza el tiempo, un poquito de mitote. Así que por favor, quédate y acompáñame a lo largo de 2 horas. 2 horitas te acompaño hasta las 11 de la mañana. Por supuesto, ya lo sabes, todo esto es posible gracias a nuestra potencia de la frecuencia modulada 105.3. 105.3 MHz y claro, en el combo XCBQ 1240 AM. Así que ya lo sabes, oye, quédate conmigo, por favor. ¿Qué me vas a platicar? El día de hoy es día de los Aarón. ¿Será cierto o será mentira? Es día de los Aarón y de los Everardo. ¿Cómo has estado, Everardo? Supe que te habías montado. Dice por ahí un corrido prohibido que no lo podemos poner en este momento. Échenme a los aroncitos para acá porque los felicitaremos con todo el gusto del mundo. Llegó la alegría, llegó el sabor y llegó el olor. Oye, qué padrísimo. Por favor, acompáñame. Por mientras arranqueamos programa con Grupo Selectivo. Esta rolona se llama Pues ya no estás. La que sí está contigo y te va a acompañar toditita la mañana es la Nai, oiga. Empieza a comunicarte a través del 622-165-7866. Buenos días.

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14: Llamalada, buenos días. Vamos a iniciar jornada laboral. Todos los que van llegando a su trabajo, hello. Los que ya andan allá y andan bien, bien, bien parados, pues también un saludote bien, bien grande, oiga. Vamos a ver qué te deparan los astros en este inicio de mes. Vamos a arrancar con el signo de Aries. Para ti, pues te recomendamos que analices con mucha, mucha calma cualquier decisión relacionada con el trabajo. Piénsala muy bien antes de actuar. Evita, por favor, los impulsos y mantén la mente como debe ser, ¿ok? Tienes que mantener la mente clara para elegir el mejor camino para ti. Si estás pensando en renunciar o en tirar la toalla, pues piénsatela 2, 3, 4, 5, 6, 7, 20 veces, ¿ok? Probablemente le batalles para encontrar algún nuevo trabajo o algún nuevo proyecto que te deje buena ganancia. Entonces, espérame, mi amor, párale poquito a tu carro. Para ti, tremendo Tauro, pues el universo te favorece el inicio de este mes, ¿ok? Hay buenas oportunidades para ti y muy buen progreso. Hay una negociación laboral que te va a traer excelentes resultados, mi amor. Hay muchos buenos patrones que tienes que seguir y te van a llevar a la gloria, ¿ok? Para ti y tu familia también viene mucha, mucha armonía por allá en casita. Si tienes problemas, a lo mejor se te van a resolver. Para los signos comunicativos del zodiaco Géminis, el planeta Júpiter anda bien, bien, bien al tiro contigo, ¿ok? Te anda favoreciendo mucho. Esto es bueno para impulsar tus sueños y los planes que traes a futuro. Has preparado desde hace muy buen tiempo alguna cosa y el planeta Júpiter te va a dar la patadita de la buena suerte, ¿ok? Si ya pensabas dar un paso, pues este es el momento. Júpiter te respalda, mi amor. Recordemos que el planeta Júpiter es el planeta de la expansión, de la buena suerte, de lo grande, de lo majestuoso, de lo imponente. Y pues qué mejor que te respalde. Así que dale, lucha por tus sueños. Para el signo de Cáncer, pues lo que te corresponde te va a llegar por derecho divino. En el momento que menos te lo esperes, mira, te va a caer, va a decir, ¡ay, te va, tremendo Cáncer! ¡Tómala! Pues Ándale, pues, necio. Así te va a decir el universo, mi amor. También hay una reunión importante para ti que te va a traer buen augurio. Cuando tú veas que te están felicitando, que te andan reconociendo o que te están dando una palmadita en el hombro, pues ahí es cuando debes de aprender pues a reconocer toda tu gran majestuosidad, que te pueda yo decir, ¿ok? Una propuesta también viene con calma, pero con muy, muy buen billuyo. ¿Va a mejorar tu economía? Claro que sí. Todo el mes de julio, pues la vas a pasar bien bomba, chiquitito del amor. Ya tengo mensajes por acá, dice... Hola, muy buenos días. Saludos y bendiciones, amiga. Cuídate muchísimo. Desde la Independencia, atentamente, Marco Sayas. ¡Ay, el plebón de Obregón! ¿Qué onda, eh? Cambiaste de número, chamaco. Por acá empezaba con 644 su número y ahora 622-165. Ah, no es cierto. Oye, por acá también dice que este sea un maravilloso miércoles, mi amor. Disfruta el día. Buenos días, Jorge Alberto Duarte. ¿Qué onda, eh? Oye, ¿tú qué me quieres platicar? Tú que me estás escuchando por allá en casita, comunícate 622-165-7866. O la vía rápida, también échame el telefonazo, por favor. 22-202-86, la línea telefónica de toda la vida. Buenos días al mundo entero. Vamos a terminarnos de despertar. ¿Qué te parece si nos vamos con esta fusión de Hermosillo y Obregón? Contacto Norte con Tony Aguirre. Es el cuchicuchi, chiquitita. Levántate.
6: ¿Qué le parece?
10: Amigo de las canciones escolares, seguimos continuando con más canciones para recordar bellos momentos. ¡Ay! Y así dice, Contacto Norte, mejor, fierro.
6: El compa Tony Aguirre, échale ánimo.

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1: Ay, chiquirriri, ¿esta cuánto te va a costar, mi amor? Alrededor de 8,400 pesos. Es Pepe Jones, oiga, el albur del amor.

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4: ¡Ánimo, raza! Ya tenemos las 9.34. Vienen los nureños de la sierra, oiga. La ventana sónica irá nomás. Saludos al tremendísimo Humberto Verdugo. ¿Dónde anda, compadre? Repórtese a la base.

0: así es como se hace, compa Cale. Compa Blale.
1: Prepárame el teléfono porque vienen los chavorrucos. Vámonos a una tremendísima pausa comercial y regreso.
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0: No más tu madre, chiquitita. Oye, así es, nada más tu mamá, 105.3, bien arriba, porque más arriba no hay. Vámonos en este momento con la tremendísima contienda de los chavorrucos. Pero antes tengo saludotes. Dice por acá el mensajito del día de hoy, dice así: que tu día esté adornado de felicidad y repleto de bendiciones. Excelente día, hermosa. Gracias, tremenda blanquita. Chiquitita del amor, ¿cómo amaneciste el día de hoy?
1: ¿Ya tomaste café?
0: Espero que todos ustedes estén degustando de un tremendísimo y riquísimo café, ya sea negro, con leche, con hielo, sin hielo, con limón, con cremora, con lo que usted quiera, oiga. Por favor, acompáñeme a los chavorrucos. Vámonos con dos reinotas muy reconocidas acá en México. Una de ellas viene por el lado A, es la tremendísima Lupita D'Alessio, se titula Ese Hombre. Uy.

0: Ahí está, dímelo, dímelo, reina, ¿cuál vas a querer y cuál va a tronar el día de hoy? Lupita D'Alessio versus Ana Gabriela, dueto con otro señorón también de gran renombre. Una dolida, otra no tanto, oiga. Ese hombre contra tú y yo, arrancamos con tienda. Buenos días, por favor. Le puede dedicar en su cumpleaños a Zenaida de parte de su familia. Saluditos, hermosa. Hola, mi amorzota. Felicidades, chiquitita. Espero que estés celebrando en compañía de todititos tus seres queridos, ¿ok? Te mando un besote tremendo. La tremendísima Handy se anda desayunando unos riquísimos hot cakes acompañados de mermeladita con su respectivo licuado. Adelante, mi amor.
1: Lado A.
0: Vámonos, pues. Lado A va ganando Lupita D'Alessio, esta señorona de las grandes, ¿eh? Buenos días, amiguis. ¿Cómo estás? Aquí estoy escuchándote. Te mando un fuertísimo abrazo y que Dios te llene de bendiciones. Yo soy chavorruco, dice. Y también tomo coffee. Saludos, hermoso, mi querido Miguel Ángel Bautista Gaspar, los número uno en atención al cliente, por allá en el Soriana de la 10. ¡Mua! Amor, dímelo ya, ¿por cuál vas a votar? ¿Lado A o lado B? Nos empiezan a llegar los audios en esta contienda. Me imagino que es el de la tripa seca. A ver, adelante.
2: Vámonos por el lado B, Ana Gabriel.
0: Lado B, tremendísimo. ¿Quién? El José López vota por lado B. Ana Gabriel contra Lupita D'Alessio. Ya te puedes empezar a comunicar también a través del telefonazo 2220286. A ver, vámonos a recuento de votos. Varios votos seguidos para Lupita D'Alessio, lo cual nos está indicando que está dejando muy, muy abajo a nuestra querida Ana Gabriel. A ver, te voy a dar otros 30 segundos a ver quién va a ser el desempate, ¿ok? Mándame audio 622-165-7866. En este momento me preguntan por el clima de Guaymas. Tenemos 32 grados centígrados, ingazo. Qué barbaridad tan bárbara, ¿verdad de Dios? ¿Cómo les va a toda la raza que trabaja bajo el sol, con todo el calorcito tremendo que nos abriga en nuestra bella mañana? ¡Ay, no! ¡Qué barbaridad, chamacos! Acá en la cabina sí tenemos calor. Mucho calor, o será el fuego que ando desbordando en todo el día, ¿eh? Oye, qué padrísimo, ya me llegaron varios votos seguidos para Lupita D'Alessio. Escuchamos entonces esta rolota que ha sido éxito a lo largo de los años, ¿verdad? La recordamos en este momento a través de la madre de todas. Ese hombre, disfrútela ahí. Pa' todos los mentirosos.
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0: Ándale, Esteban, de Círculo Llantero. Ándale, Esteban, esa canción. Ya, sal, sal.
1: Esteban el Gacero. 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
1: la delegación del Instituto Mexicano del Seguro Social en Sonora informó que ya se atiende la falla registrada en el sistema de aire acondicionado del área de tococirugía del Hospital General de la zona número 4 en Guaymas, ubicado sobre la calle 10, donde se realizan trabajos de mantenimiento para establecer el funcionamiento del equipo.
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Para que ya no nos duele el corazoncito, plebada, hay que ahogar las penas. Recuerden que el día de hoy es quincena, ¡Móchense, chamaco! Viene Grupo Duelo en este momento, se llama Para que ya no duela el corazón. ¡Uy!

0: Oigan, plebada, que ganó México, Oye, qué padrísimo, chavacos. Platíquenme en este momento a través de WhatsApp 622-165. ¿Qué fue lo que ustedes apostaron si ganaba México? Yo les cuento que, ay, por lo bajito, ay, le aposté 500 pesos a mi hermana. ¿Y qué creen? Pues gané. ¿Ustedes qué apostaron, chamacos? Me imagino que hay muchas, muchas historias que me pueden platicar de lo que pasó ayer, ¿ok? México 2-0, ¿no? Contra Ecuador, si no me equivoco. Vámonos ahí entonces, pues yo gané, ustedes perdieron o ganaron. Háganmelo saber vía WhatsApp. Aquí te voy a estar contestando personalmente o échame el telefonazo, pues 2220286. En este momento, pues continuamos con los horóscopos. Para ti, signo de Leo. El planeta Júpiter también te anda favoreciendo bien machín rin rin, ¿eh? Recuerda que en este momento está transitando por tu signo, tremendo. Al unir fuerzas, pues con el Sol, tu planeta regente, viene una etapa llenísima de buena vibra, de buena fortuna, buenas oportunidades y de muy buen crecimiento, ¿ok? También te recomiendan que busques el consejo de personas con experiencia, personas imponentes, personas tú sabes, ¿no? Tú me entiendes, ellos te van a saber guiar y te van a dar el brillo que tanto necesitas. Por supuesto, con la ayuda de estos dos planetas, Júpiter y el Sol. Para ti, tremendo signo de Virgo, pues tu capacidad de análisis va a ser la clave para el día de hoy. Hay que tomar decisiones importantes y muy bien lo sabes. Se avecinan cambios positivos en tu trabajo y también en tu vida personal, ¿ok? Nada más que sí tienes que, ya no puedes estar jugando a decidir entre que sí, que no, me aviento, lo hago, no lo hago, no le des tantas vueltas, tu cabeza pues te va a explotar, ¿ok? Para los nacidos bajo el signo de Libra, pues tú comienzas a cosechar todos tus frutos, ¿ok? Comienzas a cosechar el esfuerzo que has realizado tiempo atrás. Se hable de trabajo, se hable de cositas, de lo que usted quiera, pues. Hay un ciclo de abundancia buenísimo que viene para ti. A ver, hola.
1: Buenos días.
0: Buenos días, mi amor. ¿Quieres Radio Tianguis, verdad?
1: Sí.
0: Ahí vas, hermosa. Falta una rolita todavía. ¿Te quedas o te vas?
1: Me quedo, mija, por favor, me urge.
0: Ándale, pues, mi amor, ahí te voy a dejar. La chamacona que siempre nos da la bendición acá en Radio Tianguis, ahí la vamos a dejar en la línea. Como te comentaba, pues se te abre un ciclo muy, muy bueno. Viene prosperidad y crecimiento personal. Muy padrísimo para ti, Libra, hermoso. Para los signos de Escorpio, pues escucha muy bien tu intuición. Siempre te lo recomiendan todos los días. Haz caso. Si te lo siguen recomendando es porque no andas haciendo... Andas haciendo lo que te canta la tierra, ¿verdad? Está bien, pero por favor no te dejes llevar por el ruido exterior. Te llegan noticias importantes relacionadas con el amor. Algo que has estado esperando, pues ahí te va a llegar. Yo creo que te van a llegar con flores o algo por el estilo. Bien padrísimo, ¿eh? Tu trabajo también tienes que echarle ganas y también a tus ingresos. Andas por ahí gastando más de lo que ganas, mi amor. Cuidado, aguas.
2: En la banderencia de Jalisco.
0: Para toda mi gente dolida, viene la banda Herencia de Jalisco, oiga, del meritito Afganistán. No, no es cierto, se llama No Me Vuelvo a Enamorar. Lo escuchas aquí en La Mamá de Todas 105.3.

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5: Adelante, mi amor.
6: Buenos días. Busco trabajo cuidando a personas mayores enfermas o en hospitales. Favor de comunicarse 622-162-4449.
7: Dios te bendiga.
5: 0286. Solicita muchacha para trabajar en casa 3 veces a la semana con carta de recomendación. Interesada, llamar al 622-149-2337.

0: Se solicita albañil, contratación inmediata. Comunicarse al 622-109-6139. Adelante.
1: 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Buenos días, hermosa.
2: Muy buenos días, estoy comprando mis plis arrumbados, descompuestos de todas las capacidades, paso a domicilio, información al 622-152-2322, gracias.

0: Salvajemente Grupera.
1: Para toda mi racita dolida, ahí les va este bombazo. Viene a cargo de Grupo Firme de Tijuana. Es el beneficio de la duda, chiquitita. Lo escuchas aquí en La Mamá de Todas, a través del 105 de la FM.

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1: la Coordinación Municipal de Protección Civil ordenó la suspensión temporal de actividades de la empresa Insumos Proterra, SADCBE, luego del fuerte incendio registrado durante el fin de semana en sus instalaciones ubicadas sobre la carretera internacional a la salida sur de Empalme.
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plebada hermosa, 10 de la mañana con 24 minutotes. Vámonos entonces con saludos que tengo por acá para ti. Buenos días, hermosa. Saludos a los guapos de la panadería Ira, pues. Saludos, chamacones. ¿Cómo andan? Oye, qué padrísimo. Andan amasando pan al mero estilo de los hermanos Reyes. Vale más un buen amor. Ahorita, si puedo, se las voy a dejar programada, chamacos, para que se sientan como en la novela. El Juan, el Oscar y el... ¿cómo se llamaba el otro? Ay, se me fue. El Franco. Ay, no más, les hace falta su Sarita, su Jimena y su Sofía. 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Clarines que sí, mi amor. 10 de la mañana con 25. Continuamos avanzando. Vámonos con una rolita que anduvo pegando mucho en aquellos tiempos, ¿no? En la mera voz del Javi, esta vez te la traigo a dueto con... no, qué dueto, te la traigo con la Sexta Milla, hombre. No capea la morrita, oiga, a través de la 105. Para todos los que no capean y las que no también. El que se agüita pierde, mi amor, disfrútala.

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10: México 86, quien no recuerde ese himno que decía el mundo unido por un balón. Nuestro país organizó la 13ª Copa del Mundo. Era la segunda vez que se llevaba a cabo en tierras aztecas. La anterior fue en 1970. Sin embargo, en

0: Diego Armando Maradona con su polémica mano de Dios.
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1: De la mañana con 44 minutos, plebada hermosa. Ha llegado el momento de abrir esta sección que tanto, tanto te gusta. Viene el grupo retro por acá que dice: hola, buen día, para saludar a la niña América Ramírez. Escuche por allá en Punta Arena, chiquitita del amor, buenos días. Hermosa, me está escuchando en este momento allá por rumbos de Punta Arena, mi amor. Te mando un besote tremendo. También me llega la felicitación para la tremendísima Claudia Isela Moreno Zavala, por acá, de parte de su mamita hermosa. Es día del ingeniero, chamacos, el día de hoy. ¿Será posible? Aviéntenme a todos los ingenieros right now, porque los vamos a felicitar. Si no alcanzo ahorita, pues en el programa de las 2 de la tarde. Doña Norma se hace presente. Buenos días, mi amor.
2: Buenos días, mi amor. Ay, aquí la estoy escuchando, pero andaba haciendo unos trabajitos aquí en la casa de limpieza y no podía comunicarme con usted. Saludos, mi amor.
1: Saludos, preciosota. Usted no se preocupe. Mientras sigue en sintonía de la mamá de todas, ya sabe que aquí la recibimos con mucho, mucho amor. Saludos a toda la plebada que escucha también por allá, cerca de con Doña Norma, toda la plebada de Niza, de Marsella, por allá Guaymas Norte también se hace presente en este momento. Vámonos con esta contienda, está Ricolina, viene por el lado A, los tremendísimos Cumbia Kings. Esta rolota se llama Shh, así mero. Mentira, te mentí, es Grupo Bronco, total, ¿qué más da?

Ahí está entonces. Uy, se me cosieron las habas, pariente. Una disculpa tremenda. Por el lado B, ahora sí, pues ya te la spoileé. Ya qué más puedo hacer. Cumbia aquí.

0: Que arranque la tremendísima contienda. Suenen campanas right now. Ahí está Cumbia Kings contra Grupo Bronco. Por acá el Brian Guarumín. Échale, papazote.
1: Oye, guasona, es día del ingeniebrio. Anda mucho ebrio. Móchate, morrita. ¿De cuál traes? La neta, Móchate, tremenda. Yo voto por el lado A.
0: Vámonos, ahí de la misma voz del Brian Guarumín. ¿De cuál traigo? Dice Oilo. De todos sabores y todos colores, mi amor. Pásele, aquí tengo la muestra. Vota por el lado A. En este momento se nos va para el gigante de América, Grupo Bronco. Irá, pues, no te digo. Vótale, por favor, a través del 622-165-7866. Arranca, contienda. Voto por el lado B, por Grupo Bronco. Dice por acá, lado B. Oye, ¿cuál te dije? Pues, te dije primero Grupo Bronco, lado A. Lado B, Cumbia Kings. Hubo ahí un tirito con la consola. I'm so sorry, chavalada, votan por el lado A, Grupo Bronco, otra vez, irá, pues, ¿cómo trae gente, Grupo Bronco? Saludos a los chamacos de la Sierra de Chihuahua. Arriba Chihuahua, pariente, arriba la Legión 3 también por acá. Estos plebones que tocan bien machín, rin, rin, el tremendísimo Balta, vota por lado A, qué barbaridad. Hermosa, por supuesto, no puede faltar el hijo de Doña Norma, él es ingeniero en manufactura electrónica, no, qué electrónica, aeronáutica, adelante, mi amor.
2: Pues échale una felicitación al ingeniero más hermoso del mundo, Martín Enrique García Medina. Es mi ingeniero.
0: Felicidades para el chiquitito del amor, el Martín, hijo de Doña Normita, ingeniero en manufactura aeronáutica. Ahí está. Ya para no, que no me traicione la dislexia. Bronco, linda, buen día, buenos días, tremenda Lupita. Va ganando en este momento Grupo Bronco. Me dejaron atrás a los Cumbia Kings, ni modo. Vámonos entonces, a ver, ¿quién dice, quién vota?
3: Lado A.
0: Lado A, entonces, no se diga más, pariente. Vámonos con el gigante de América, Grupo Bronco. Suena machín, aquí en la 105. Total, total, ¿qué más da?

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5 minutos, no se paran ya de las 11, chavalos. No les quiero no les quiero decir que ya me voy, pero así es. Pero antes, ay no, qué bárbaro. Oye, qué padrísimo. Felicidades a todos los ingenieros el día de hoy, todos los ingenieros. ¿Cómo era? Ay, Dios mío, ya no sé ni qué estoy diciendo. Vale más que me vaya por la paz, chavalada. Me retiro con el signo de Sagitario. Para ti, lo que parecía detenido comienza a avanzar con mucha, mucha rapidez. Hay una buena noticia por ahí en aspectos del hogar, donde va a llenar tu corazoncito de mucha, mucha alegría. Enhorabuena para ti, Sagitario. Para los nacidos bajo el signo de Capricornio, pues vas a ver con mayor claridad las oportunidades que antes estaban ocultas. Las tienes frente a ti, ahí vienen en camino. Hay buenas noticias también en el trabajo, en las finanzas y en el ámbito familiar. En cuestión por ahí del amor, pues no te va a ir tan bien, ¿verdad? Pero lo puedes compensar con las buenas alegrías que te va a dar tu trabajo. Para los signos de Acuario, pues es un momento para visualizar. Hay que empezar a visualizar y decretar lo que queremos alcanzar, ¿ok? Mucho, mucho proyecto, muchas metas, mucho éxito viene para nosotros. Hay que recibir también las cosas de quien viene y dejar ir lo que no nos pertenece. Buenas noticias positivas nos van a traer mucha, mucha alegría. Finalizando ya con el signo de Piscis, se aproximan cambios económicos para ti, mi amor. Para bien o para mal, pues te va a dar mayor libertad. Lo que creías que estaba estancado, pues realmente no es así. Solamente te andas dando vueltecitas por ahí en la cabeza que no te van a llevar a nada bueno. Tienes que tener paciencia. Recuerda que los frutos, pues ahí vienen. Ahí vienen también en camino. Es momento de avanzar y no quedarte estancado. Vienen metas también importantes y las vas a realizar, claro que sí. Ahí está, chamacos, los horoscopitos tremendos. Y aprovechando, pues ya me despido. Se van a quedar con el reventón grupero a cargo de Iván Baca. Yo te recuerdo que nos escuchamos en punto de las 2 de la tarde. ¿En donde, pues en las más pesadas, oiga. Anaí Ruiz, la tremenda, a través de la 105. Me despido. Bye.

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Gracias.

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2: 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Besarte.

Good morning, how are you, tu yo-yo? ¿Cómo les amaneció las untachos? Espero que les haya amanecido muy bien en esta mañana ya de miércoles, primero de julio, iniciamos otro mes, oiga, mitad de semana, ombliguito de semana, y iniciamos el mes de julio con todos los poderes, día de Aarón. A todos los Aarón les mandamos un saludote el día de hoy, a San Aarón, a todos San Aarón, a todos los Aarón les mandamos una felicitación el día de hoy, y si está festejando algo en especial, pues... ahí está el saludote, un abrazo para todos ellos. Gracias por estar en sintonía del 105.3 de la FM. Yo los invito a que nos escuche vía internet. Ahorita yo creo que hubo una interrupción por ahí en Alexa, pero ya nos puede escuchar de nueva cuenta ahí en Alexa. Dígale a Alexa, Alexa, sintonice FM 105, la madre de todas. Y también en el www.fm105.com.mx. Ahí está, .mx. Ahí está para toda la raza. Le recordamos línea telefónica 22-202-86. WhatsApp 165-7866. El día de hoy vamos a tener 100 radioescuchas dijeron, quiere participar en 100 radioescuchas dijeron, vieron el partido de ayer de fútbol de México contra Ecuador, bueno, pues si usted lo vio, va a poder participar en 100 radioescuchas dijeron, ¿no? Así de fácil y sencillo, si usted lo vio y todo el asunto, a ver, que levante la mano la banda, que levante la mano la banda de FM 105, ya nos mandó WhatsApp en para acá Lupita Verdi, ahora pues Lupita ya levantó la mano por ahí, y la Columba también desde Tijuana, Baja California, nuestro buen amigo Isaac también ya dijo presente, el Luismi, el Guachoma, la Morrita, la 12, ya dijo también presente. A ver, ¿dónde anda toda la banda de FM 105? Que levante la mano. Nuestro buen amigo Rubén Estrada también ya levantó la mano de Ciudad Obregón, Sonora. Y toda la clica, ¿cómo anda? Espero que ande muy bien, muy contentos porque ganó México. Pues ahí le vamos. Vamos rápidamente así en radio. Escuchen, dijeron, si usted vio el partido de ayer, que me imagino que sí, la mayoría estuvo bien atento. El Memuchis dijo presente, levantó la mano. ¡Memuchis! Que fíjense, el Memuchis tuvo festejo. Dicen que hasta la banda El Recodo tocó ahí en Fátima y pura nada nos invitó. No hay bronca, no hay bronca, dice. Mi estimado presente, dice el Olivarría, good morning. En Punta Arena, presente. Esa es la raza de Punta Arena. Vamos a hacer reescucha, dijeron. Si usted ve el partido, va a poder participar. 22-202-86, WhatsApp, 165-7866, para que usted participe. Así, ¿usted qué cree? ¿Qué le dijo el jugador ecuatoriano a...

0: Josefina dice presente también. Good morning, how are you to Yoyo? ¿Cómo no? Ahí está la Zeneida también dice presente. Órale, pues, ahí vamos rápidamente. En 100 radioescuchas dijeron la pregunta del día de hoy. Muy importante la pregunta del día de hoy. Nos vamos rápidamente a la pregunta del día de hoy. Así de fácil, en 100 radioescuchas dijeron: ¿usted qué cree que le dijo el jugador ecuatoriano a Santi Jiménez? Dice que no durmió bien. Dice, fíjate que no dormí bien. A ver, la gente de TikTok, estamos transmitiendo por TikTok, manden sus corazones y comparten por ahí la transmisión y todo el asunto. 100 radioescuchas dijeron, ¿usted qué cree que le dijo el jugador ecuatoriano a Santi Jiménez? Que no durmió bien. ¿Qué dice el público? ¡Sí!
1: Papi, si metes el gol, soy tuya.
0: Si metes gol, soy tuya, dice. Así le dijo el ecuatoriano al mexicano. ¡Sí! Le dijo, ya sé qué color de calzones traes, dijo. Y luego el Santi, ¡árbitro! ¡Árbitro, me anda viendo los calzones! ¡Sí! Dice, yo lo vi, dice, ¿qué le viste, los calzones o el juego? Es que me dice la,

0: ¿O qué? ¿Le vio los calzones o qué le...?
1: Le dijo, van a perder, vete a dormir.
0: Van a perder, vete a dormir, ¿qué dijo el público? ¡Sí!
2: Oye, amigo, eres guapo.
0: ¡Ay, Santi! Le dijo el ecuatoriano, ¡qué guapo estás! Y el Santi, ¡árbitro! ¡Me anda tirando el rollo este vato! ¿Qué onda? No te estoy diciendo, dice, ¿me invitas una torta de tamal? Dice que le preguntaron. Oye, güey, cuando se acabe el partido, ¿me invitas una torta de tamal? Dice, felicítame a mi cumpleañero de parte de toda la familia por mi cumpleaños. Ah, por su cumpleaños. Pensé en cumpleaños. Zenaida, muchas felicidades. Happy birthday to Yuyu. Me mandan un aquí, dice, ¿sabes por dónde pasan los camiones para Ecuador? Esa está buena, esa está buena. ¿Sabes por dónde pasan los camiones para el Ecuador? Dice, ¿qué dice el público? ¡Sí!
3: Santificado sea tu nombre y vénganos tu reino. Vámonos a la casa.
4: 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Saliendo, allá te espero afuera. 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
0: Saliendo, como en la escuela, saliendo te voy a partir tu mandarina en gajos. ¿Qué dijo el público? ¡Sí! Saludos para los trabajadores del Colegio Ilustración que están chambeando. ¡Ese es mi compa! ¿A poco no vieron el partido? ¿Qué les dijo el Santi, la neta? ¿Ustedes qué piensan que les dijo?
5: Se pierde, invita a los tacos, chico, ya tú sabes.
0: Pero ese es cubano, ¿no? ¿Cómo? Dice, los ecuatorianos, la realidad bien alterada, ¿no? Vamos a ganar, dice. Ni con la IA nos hubieran ganado, oiga, la neta. Dice, qué enchiloso el chile mexicano, digo. ¿Dónde va a ser la peda? ¿Dónde va a ser la peda? Dice, préstame a la gatita, dice que tienes una. Ay, güerito, qué tan guapo estás, dice. ¡Oh, no más! ¡Se encendió el cerro! Me llevas a conocer la cuevita de San Carlos. Dice, se las voy a dar a otro. Le dijo, préstame a tu hija. Dice, pero eso me, para eso me gustabas. Dice, a ver, ¿qué dice por acá? Dice, le dijo, ¿vas a querer o se lo doy al árbitro? Querido, se lo voy a la... Ese está bueno. No, hombre, se prendió el cerro, raza. Se prendió el cerro. ¿Qué hice por acá?
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0: De lo enchilado y ando bien rosado, dice. ¿Qué dice el público? ¡Sí, hombre! Dice, es cierto que tienen un otorrino bien chiludo. ¡Hala! No, esto sí que se pasan de rosca, bien machil. No, es parte del show. Dice, es cierto que tenía un otorrino bien chiludo. ¿Qué dice el público? ¡Sí! Dice, es cierto que aquí vive la perrita de Trump. Dice, ¡ah! ¡Ah, raza! No se aguanta. Vámonos a más música aquí en el 105 de la FM. Viene ganando este tema bien perrón. Se llama Cariñito, son los Buitres, el grupo clasificado aquí en el 105, 11 de la mañana con 28 minutos. No, nos pasamos de time. Pero pues aquí estamos para servirle. No te aguantas, dice. No, pues aquí estamos, dándole, ¡ánimo!

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1: Y todo Sonora con las palmas arriba.
2: Esas palmas arriba, raza. Viene llegando banda el capiro. Y se llama cachete, pechito y ombligo. Ánimo, ánimo, raza, ánimo. Alivian en el penco. En San Jerónimo. Mandamos un saludote. Ah, que no tiene ninguna lámpara. No hay luz en San Jerónimo. Y ni tránsitos en la Cerdane. Hay un montón de gente ahorita. Personas de la tercera edad, como que les llegó la lana. Y ningún tránsito en la Cerdane.

0: Vámonos, es banda, banda, el capiro. Se llama Cachete, Pechito y Ombligo. Aquí en la mamá de todos, 11:33. Dice, ya, aquí en el fraccionamiento del Zaguari, espaldas de la unidad deportiva, sin luces también, dice. En la colonia del Zaguaripa también, ahí en el bulevar. Échenle ganas, échenle ganitas, plebes. Échenle huevos, así como los chocomiles ahí en el mercado municipal. Ándenle, alivian en el penco. Los hoyos ahí en la calzada, yo sé que van a pavimentar, pero pues vayan tapándolos, oigan.
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8: Para esta justa deportiva 2026 hay un recinto que marcará un precedente histórico nunca antes visto. Al sur de la Ciudad de México se encuentra el imponente Coloso de Santa Úrsula, conocido como Estadio Azteca. Para la ocasión ha sido rebautizado, pero siempre será el Azteca. Fue inaugurado el 29 de mayo de 1966 y construido ex profeso para el Mundial de México 70. Pedro Ramírez y Rafael Mijares fueron los arquitectos responsables del proyecto. Hablar del Estadio Azteca es hablar de un ícono mundial del fútbol. Esta será su tercera justa veraniega, sumándose a la primera de 1970 y la segunda en 1986. El hecho sin precedentes quedará registrado el 11 de junio de 2026 con la inauguración, convirtiéndolo así en un templo del balompié. Su remodelación

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9: El mariachi es el tema, se llama Hay que darlo todo, 11:40, así como los muchachos el día de ayer. ¡Ánimo! ¡Ánimo!

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1: Estamos en la chillona y la chicoteada. Para toda la racilla que está en estos momentos en TikTok, le mandamos un saludote a la gente de Alexa, que ya nos dijeron, ya recuperamos la señal, gracias. Tuvimos que reiniciar aquí la máquina, pero ya estamos en el www.fm105.com.mx también. Si usted de fuera, ahí nos puede checar. Ahora rápidamente, del lado de la chicoteada está Lorenzo de Monteclaros, el Chipón.

0: ¡Ay, no más! ¡Qué rolononón para que se corten las venas, plebes! Del lado de las chillonas está Vicente Fernández. Lástima que seas ajena. Momento de votar, dice Lolo Ibarría. La chillona, mi estimado. Mándeme WhatsApp audio, mándeme WhatsApp audio.
1: La chillona.
0: La chillona. Lástima que seas ajena, dice la tremenda. ¡Ay, se chorrea cuando escucha esa rola!
1: La chicoteada.
0: La chicoteada, primer voto para la chicoteada. 3-1 va esto, 3-1, dice la chillona. 4-1.
2: La chillona, la chillona.
0: 5-1 va esto, 5-1. Le están pegando unos testazos a Lorenzo de Monteclaro, oiga.
3: La chicoteada.
0: ¡Oh, 5-2!
4: La chillona a masacrar.
0: 6-2.
1: La chillona.
0: 7-2. A ver, 7-2. ¿Qué dice por acá? No dice nada. A ver, ¿qué dice aquí?
1: Lástima que seas ajena.
0: Lástima que seas ajena. El chipón dice 8-2, 8-3. ¿Quién dice el chipón? El Miguel. Miguel dice Miguel Omar. El chipón. Órale, pues, 8-4.
5: Con el Miguel.
1: La chillona.
0: ¡Vámonos! ¡Esa masacre! 9-4. El Chuyito. Ni modo, Chuyito. Lástima que seas ajena, mamá. Lástima que es miércoles y no puedo pistear hasta el fin de semana.
1: La chillona.
6: Me gusta.

0: amigo de Guaymas, les habla Joaquín López Dori. Para invitarle a usted que me está escuchando estos momentos aquí en la 105, para el que escuche la hora de la ensalada de los chistes con el chiquito, no piensen mal, el chiquito de las medias. En un momento, vamos a la ensalada del chiquito.
1: Viene llegando y ella es más sensual que Shakira, más coqueta que Thalía y le huele a lavanda. Ella es la Ramona Mona.
2: ¡Ay, no! Fíjense nada más, el hombre baquetón es como el diabetes.
3: ¡Ah, hijo! ¿Cómo es eso?
2: Se controla, pero no se quita, papá.
1: A él lo quieren, lo aman y lo adoran, solo por su... oloroso, el viejo del sombrerón, al bat.
4: Señorita, a la orden.
2: Un saludo para el Chuy del Pescado, este saludote para el Chuyito. Ahora después, ahí está, el saludo, gracias a toda la raza, para el Chuyito también, para el Chuy del Pescado, para ir para el coctelero, para el tremendísimo Miguel del el Gritón, ahí, a su esposa, que siempre están bien atentos de él, 105, las queseritas, ya no sé si vende quesos o pechugas. Ahí está. Hombre, que me habló la señora. Bueno, ¿qué pasó? Amor, me dijo. ¿Qué pasó? Estoy solita. Estoy solita en casa. ¿Qué te parece? Me parece lógico. Nadie te aguanta, le dije.
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3: ¿Tú sabes cómo se saludan las sopas?
2: ¿Cómo se saludan las sopas? No, no sé cómo se saludan.
3: De codito. ¡Ah!
6: Llega el ensalado de chistes, Brian el Guarumín.
7: Quiero compartir algo.
8: ¡Eh, huesón! Un saludo acá para toda la clica. Saludos acá para mi amigo Germán del Punto y al Niza, que dijo presente también, ¿no?
7: Eres un fenómeno.
8: Allá, todos los huesones que siempre andan bien atentos al 105. Y los que andan chambeando en el solazo, huesón. ¿Cómo andan? Un saludo para el Jared, dice. El Martirio. A Luis el Flojo, dice. Aliviárense el penco, loco. La neta, ¿eh? Pónganse a chambearse acá, porque... pues para que le alcance. Ahora otra vez llegaron y me preguntaron, oye, Brian, ¿qué tan pervertido eres del 1 al 100? 69, le dije.
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7: ¡Un, dos, tres!
2: Y lo más nuevecito de la brasa norteña, se llama El Botecito. Con eso nos vamos a despedir. Ah, no, todavía nos falta. Ya me quiero ir, oiga, 11:54 aquí en La Mamá de Todas. A todos los que llevan por nombre Aarón, muchas felicidades. A los ingeniebrios, hoy en su día.

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Bueno, con eso nos vamos a despedir del reventón grupero. Son los Juniors, se llama El Sonorense. Con permisito, se quedan con Manuel Rábago en las noticias. Yo regreso en punto de las 8 de la noche en Barra Libre, el show. Aquí los espero, oiga. ¡Que coma rico! ¡Vamos!

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2: La salud pública atraviesa uno de los momentos más delicados de los últimos años en Guaymas. La crisis ahora alcanza aspectos tan elementales como mantener un hospital con aire acondicionado funcionando en áreas básicas. Desde la incorporación de los servicios estatales al esquema IMSS-Bienestar en Sonora, la promesa consistía en fortalecer la atención médica mediante un sistema más eficiente, con mayor cobertura y mejores condiciones para pacientes y trabajadores. La expectativa era positiva, pero la realidad cotidiana ha tomado un rumbo muy distinto. Los problemas comenzaron a multiplicarse: escasez de medicamentos, falta de insumos, carencia de personal, equipos fuera de servicio y dificultades administrativas fueron apareciendo poco a poco. Ninguna institución pública de salud está exenta de enfrentar retos, pero pocas veces esas dificultades habían alcanzado el nivel que hoy se observa en el Hospital IMSS-Bienestar de Guaymas. Resulta difícil comprender cómo un hospital puede operar durante el verano sin aire acondicionado, en áreas tan sensibles como urgencias, quirófanos y rayos X. Un paciente con fiebre, una persona recién operada, un adulto mayor, un recién nacido o alguien con una enfermedad respiratoria enfrenta condiciones mucho más complicadas cuando permanecen durante horas en espacios con temperaturas elevadas. Lo mismo ocurre con médicos, enfermeras, camilleros, personal administrativo y trabajadores de apoyo que realizan jornadas completas bajo un calor extremo. La situación también repercute en el funcionamiento de equipos médicos, en la conservación de ciertos insumos y en el ambiente donde se desarrollan procedimientos quirúrgicos. Un hospital debe ofrecer condiciones controladas porque de ello depende, en muchos casos, la recuperación de los pacientes. Las constantes denuncias realizadas por derechohabientes y trabajadores finalmente provocaron una reacción. Después de que esta problemática se hiciera pública y fuera ampliamente señalada, la semana pasada la delegación del IMSS-Bienestar realizó una visita al hospital ubicado en calle 12 y avenida 8 para constatar personalmente las múltiples deficiencias. La visita era necesaria. Escuchar directamente al personal siempre representa un paso importante, pero una inspección únicamente tiene valor cuando deriva una solución y hasta ahora los resultados parecen insuficientes. La respuesta inmediata consistió en enviar equipos de enfriamiento portátiles. Los llamados coolers pueden representar un apoyo en oficinas pequeñas o en espacios reducidos con clima seco, pero difícilmente resuelven las necesidades de un hospital completo. Son medidas temporales frente a un problema estructural que exige una solución técnica definitiva. Mientras tanto, los usuarios continúan enfrentando la falta de medicamentos, las limitaciones de recursos y las altas temperaturas dentro de las instalaciones. Las deficiencias siguen presentes y el malestar crece entre pacientes y trabajadores. Por esa razón, comienza a escucharse la posibilidad de protestas y manifestaciones si la situación permanece igual. Nadie desea que un hospital se convierta en un escenario de conflictos, mucho menos quienes acuden buscando atención médica. Nada más que cuando, durante semanas o meses, las peticiones no encuentran respuesta, las manifestaciones terminan convirtiéndose en el recurso que muchas personas consideran necesario para ser escuchadas. Las autoridades ya conocen el problema, recibieron testimonios, recorrieron las instalaciones y pudieron comprobar que las denuncias correspondían a una realidad. En consecuencia, la etapa del diagnóstico quedó atrás. Ahora corresponde actuar, resolver el sistema de aire acondicionado, garantizar el abasto de medicamentos, fortalecer el suministro de insumos y ofrecer condiciones dignas para trabajadores y pacientes, que deben convertirse en una prioridad inmediata. La salud pública difícilmente admite demoras cuando están de por medio personas enfermas. El personal médico ha demostrado durante años su compromiso atendiendo a la población aún en condiciones adversas. Los pacientes también han mostrado paciencia frente a un sistema que constantemente les exige esperar. Ambos sectores ya hicieron su parte. Hoy la responsabilidad recae en quienes tienen la capacidad de asignar recursos, autorizar reparaciones y tomar decisiones. Las autoridades estatales y federales ya tienen conocimiento pleno de la situación. La sociedad también. Lo único que falta es que los problemas comiencen a desaparecer de los pasillos del hospital, porque un sistema de salud se evalúa por la atención que brinda cuando más se necesita, y esa atención empieza por ofrecer condiciones básicas para cuidar la vida de pacientes.
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2: La delegación del Instituto Mexicano del Seguro Social en Sonora informó que ya se atiende la falla registrada en el sistema de aire acondicionado del área de tococirugía del Hospital General de la zona número 4 en Guaymas, ubicado sobre la calle 10, donde se realizan trabajos de mantenimiento para establecer el funcionamiento del equipo.
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0: Muy buenas tardes amigos nuestros de su noticiero Expresión Popular. Soy su amigo y servidor Manuel Rábago Parra. Yo le quiero invitar a que me acompañe a hacer juntos precisamente este su espacio de información en este día, día primero de julio. Ya estamos entrando a este mes, a este mes de julio. Ya hay quienes dicen que ya se acabaron, se acabó este mes, este año. Así que sea usted bienvenido a su noticiero Expresión Popular. Estamos en el día número 182, faltan 183 días, semana número 27. La frase del día de hoy: sea sincero y el resultado seguramente será increíble, increíblemente interesante. Es la frase del día de hoy. Y si usted me permite, permítame tantito por acá. Si usted me permite, vamos a escuchar un cachito.
1: ¿Te interesa la IA?
0: Le vamos a escuchar un cachito. Aquí está.

0: Va la felicitación muy especial para mi esposa que está cumpliendo años. Muchas felicidades, que se le esté pasando de lo mejor. Si usted me permite, un cachito de las mañanitas para mi esposa, con mucho amor y por supuesto a nombre de toda nuestra familia. Muchas felicidades. 12 del mediodía con 28 minutos. Avanzamos, por supuesto, aquí en su noticiero Expresión Popular. Cuídese del calorcito, Cuídese del calorcito. El clima se está cumpliendo. El clima se está cumpliendo. Continúa el pronóstico de altas temperaturas. Para este miércoles se prevé condiciones estables con cielo mayormente despejado en todo el estado de Sonora. Por su parte, se mantendrá un ambiente seco muy caluroso durante la tarde con temperaturas máximas que oscilan entre los 40 a los 45 grados centígrados. Guaymas amaneció con una temperatura mínima de 27 grados con una humedad relativa del 65%. Se espera un valor máximo de 35 grados. Se podrían presentar viento promedio de 10 kilómetros por hora con rachas de hasta 40 kilómetros por hora. Cielo mayormente despejado y 0% de precipitación. Sí, buenas tardes. Calle 7, avenida 4, ¿qué pasa?
1: Resulta, señor, que siempre lo molesta usted porque, mire, mande. Hace como unos 3 meses vino el señor ¿cómo se llama? El señor que anda jugando de Obregón por Morena para presidente, para gobernador. Entonces yo le platiqué a la muchacha. Sí, ese. Ajá. Yo le platiqué a la muchacha que él ese, pero yo no sabía que era él. Yo creí que era la señorita Lorenia. Entonces le dije yo que si por favor mandaban a averiguar qué pasa en la CEA, porque están mandando el agua a puro drenaje.
0: Bueno, a ver, vamos por partes. Vamos a separar el tema. Candidatas, candidatos, que todavía no es el tiempo, no tiene nada que ver con los organismos. ¿De acuerdo?
1: No, sí. Escúcheme, ese día se arregló 2 días el drenaje, ya no hubo drenaje, afectó el agua. Entonces, hoy ya no se aguanta, oiga, no se aguanta. ¿Cómo quisiera que viniera uno de las 6 y se tomara toda el agua
0: eso,
1: para que vea?
0: Eso, no tiene que ir ningún candidato, ninguna candidata. Tiene
1: Ay,
0: que
1: no,
0: ir...
1: Ay, no, ni los quiero aquí, de todas maneras, no los quiero.
0: Tiene
1: pero de todas
0: que
1: maneras,
0: ir
1: entonces, ¿qué hago?
0: La CEA. Hay que ir a tocarle a la puerta a la CEA. La Comisión Estatal del Agua tiene que hacerse responsable, ahora sí, de atención a las fugas y atención a falta de agua. Tiene nombre, César
1: Granich. Viera cómo está aquí, oiga, viera cómo está aquí de fugas.
0: Platíquenos.
1: Fugas. Una de allá de la calle 6, de la calle 7, avenida 6. Otra de la calle 7, avenida 2. Ahorita aquí está lleno. Hay muchas fugas. Pero por lo pronto, a mí me interesa personalmente que vengan a arreglar lo del drenaje, señor. Es
0: el
1: un
0: drenaje.
1: Asco eso. Sí, mire, no puede usted dejar tantita agua así de la llave afuera, porque luego hasta adentro le da la peste. Por piedad, o ya tengan piedad de nosotros.
0: Perfecto. Ya no se ha parado ninguna cuadrilla. Estuvieron.
1: No.
0: Y otra vez, de nueva cuenta, está el problema.
1: Sí, ni los quiero aquí, ni los quiero a nadie. Que venga la Sheuman aquí para decirle. Ya sé. Ah, no, pero ella no es candidata, es presidenta, se me olvidó.
0: Ok, pero también le toca a la doctora Carla
1: no,
0: Córdoba.
1: No, sí, pero ¿cómo va a venir nomás a ver lo del drenaje, oiga?
0: Ella puede ayudarnos, por supuesto, y lo ha hecho,
1: A la señora Carla, pueden decirle que venga por parte de ella, que venga para que huela el agua, oiga, por piedad, se lo suplico, ya no hayamos qué hacer aquí,
0: ¿Me repite la dirección, por favor?
1: Es calle 7, avenida 4, y lo malo de todo esto,
0: ¿Colonia?
1: ¿Sabe qué, señor? San Vicente,
0: dígame.
1: Nadie se une, nadie hace nada por unirse. Todo el tiempo he de ser yo la que hablo que si se fue el drenaje, que si se esto, que si está tapado acá, que si está allá. ¿Por qué los vecinos no hacen nada?
0: Perfecto, pues bueno, qué bueno que usted se encuentra presente, ¿de acuerdo?
1: Bueno, sí, muchísimas gracias, no. Y por favor, disculpe la molestia.
0: No, se preocupe, ¿eh? No es molestia, para eso estoy.
1: Ándele. Que Dios lo bendiga, gracias.
0: Igualmente, 12 del mediodía con 33 minutos, rápidamente, las condiciones meteorológicas para el puerto de Guaymas, en su último aviso, el de las 6 de la mañana, el estado operacional del puerto, abierto a la navegación para embarcaciones menores de 12 metros de eslora. Cielo despejado, temperatura máxima en el puerto 34 grados, la temperatura mínima 28 grados, dirección del viento suroeste, intensidad de viento 2, rachas nudo 6, oleaje en pie de 1 a 2 pies, humedad relativa al 69%. Código de bandera en el puerto azul, las condiciones para la navegación poco favorables para las embarcaciones menores de 500 WAP. Se recomienda a la comunidad marítima estar pendientes de los avisos emitidos por Capitanía de Puerto. Pausa, regreso.

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3: La Coordinación Municipal de Protección Civil ordenó la suspensión temporal de actividades de la empresa Insumos Proterra, SADCBE, luego del fuerte incendio registrado durante el fin de semana en sus instalaciones ubicadas sobre la carretera internacional a la salida sur de Empalme.
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0: El gol que le daría la victoria a la escuadra comandada por Carlos Vilardo. Explota la algarabía al minuto 90 cuando el árbitro brasileño Arpi Filho da el silbatazo final y Argentina es campeona, consiguiendo así su segundo título después del obtenido en casa en 1978.
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0: 12 del mediodía con 39 minutos. Buenas tardes. Muy buenas tardes, mande.
1: Mira, aquí en las golondrinas están pavimentando la calle.
0: ¿Puedo? Sí, claro.
1: Entonces hicieron una desviación donde salen los pasajeros para arriba del cerro, para que bajara por allá, por el Hotel Rubí, por allá.
0: Sí.
1: Más que antes de mandar el camión para allá, deben de haber pegado una raspada allá arriba. Está muy feo el camino ese, y el camión anda transitando por ahí. Está muy peligroso, una curva que está ahí arriba, está muy peligrosa.
0: Bueno. Ok, perfecto. Entonces, que vayan y arreglen las rutas alternas acá en el sector oriente, entonces.
1: Sí, que le pegue una raspada ahí, el encargado de la obra que cerró acá abajo, pues. Que le pegue una raspada para que el camión transite bien y no haya peligro que se vaya a ir para el barranco que está ahí.
0: Perfecto, muy bien, sí, fue la semana pasada que arrancó esta obra de pavimentación. Yo confío que nos esté escuchando el responsable de obra, también la autoridad, para que se tomen cartas en el asunto.
1: Sí, porque por ahí se están echando todos los vehículos ahorita y está peligroso, Manolito. Muchas gracias, pues, seguimos escuchando.
0: Igualmente, a la orden, claro que sí, ahí está el reporte, fue la semana pasada cuando se llevó a cabo precisamente el arranque de esta importante obra. Atiendo con gusto su llamada, buenas tardes. Todo muy bien, gracias a Dios, ¿y usted? Allá en la carretera, al sur de Empalme.
2: Aquí en Empalme, aquí por la Covacha.
0: Perfecto, muy bien, cuídense aquí mucho
2: estamos,
0: por allá.
2: Aquí estamos en frecuencia.
0: Claro que sí, muchas gracias.
2: Gracias igual.
0: A la orden, 12 vale. Del mediodía con 41 minutos, avanzamos. Por supuesto, avanzamos aquí en su noticiero Expresión Popular. Mientras el teléfono suena, yo le contesto, ¿de acuerdo? Sí, buenas tardes. Muy buenas tardes, mande.
3: Tengo un niño especial.
0: Sí.
3: No llegaría lo de... ¿cómo se llama? Lo que les mandan. De bienestar.
0: Del bienestar.
3: Es de la letra A.
0: Ok, no hay calendario, ¿eh? Todavía no lo mandan.
3: Ah, bueno.
0: Ok.
3: Ok, Manuelito.
0: Claro que sí, aquí atento.
3: Sí, ok.
0: 12 del mediodía con 42 minutos. Qué bueno que me recordaron el tema. Desde que se tiene el programa del calendario del bienestar, tanto para...

a las personas con discapacidad, como la pensión adulto mayor, la pensión de mujeres bienestar, Sembrando Vida. Cada inicio de mes, pues hay precisamente, cada inicio de bimestre, mejor dicho, hay por supuesto el calendario. Hoy, primero de julio, estaba leyendo en la mañana que es al menos desde que están los gobiernos emanados de Morena, desde que anteriormente con el expresidente Andrés Manuel López Obrador y hoy con la presidenta Claudia Sheinbaum Pardo, es la tercera ocasión que no se tiene un bimestre anunciado por el gobierno federal. Ojo, sin embargo, con conocimiento de causa, con la información de ustedes mismos, ha habido personas, no todas, no todas, ha habido personas con la letra A de la pensión de 65 años y más, es decir, del programa Bienestar de 65 años, han ido al cajero del Bienestar y han logrado cobrar. Algunos han ido, otros y no se ve reflejado. Inclusive en la conferencia de prensa de este día en la Ciudad de México, es común en meses anteriores, cuando se inicia el bimestre, es común que la secretaria del Bienestar da a conocer los programas o bien el calendario del Bienestar. En este mes de julio, de manera oficial, no se ha dado precisamente la programación, no se ha dado el calendario del Bienestar. De manera oficial no lo tenemos y pues vamos a estar atentos en cuanto tengamos la información al respecto del calendario, se lo vamos a dar a conocer. Pero les doy esta explicación. De manera oficial no se tiene el calendario a nivel nacional, A nivel nacional no se tiene el programa para el bimestre de julio del pago de los programas del Bienestar. Sin embargo, vamos a estar atentos.

0: 12 del mediodía con 45 minutos. Avanzamos, por supuesto, aquí en su noticiero Expresión Popular. Dice, ay, ay, ay, bueno, eso es allá. Eso es allá, de acuerdo. Dice, Manuel, ¿me puedes decir cuándo toca la letra C? Es lo que le comento, no hay calendario, ¿de acuerdo? Dice, buenas tardes, Manuel, ¿para qué quieren que registremos el teléfono? Si la compañía tiene los datos de uno, ¿qué pasaría si no lo registro? Es una situación ahí del gobierno federal. Me están preguntando sobre las letras, les repito, no hay calendario, ¿de acuerdo? No hay calendario y vamos a estar atentos a esta situación. 12 del mediodía con 46 minutos. El día de ayer en Empalme, Froilán Gámez Gamboa estuvo encabezando precisamente una asamblea informativa de los logros precisamente de la cuarta transformación. El aspirante a coordinar los comités de defensa de la cuarta transformación y la soberanía nacional en Sonora escuchó las inquietudes y agradeció el respaldo de la gente. En Empalme se siente la verdadera transformación con obras de gran relevancia como la construcción del malecón turístico en el Cochorit, que no solo fortalece la economía regional, sino que también colocará al municipio entre los destinos turísticos más atractivos, accesibles y competitivos de la entidad, destacó Froilán Gámez Gamboa. Durante su visita a la Ciudad Jardín, el aspirante a la Coordinación Estatal de Comités de Defensa de la Cuarta Transformación y la Soberanía Nacional dialogó con habitantes, comerciantes y militantes, escuchó sus inquietudes y agradeció las muestras de respaldo al reiterar que la cercanía con la gente seguirá siendo la base de su trabajo. Al recorrer las calles, plazas, comercios y los hogares de la militancia, reconoció el trabajo de los buenos gobiernos de la presidenta Claudia Sheinbaum y del gobernador Alfonso Durazo, quienes han fortalecido el desarrollo y el bienestar con programas de becas, infraestructura educativa, salud y otros apoyos que impactan directamente en la calidad de vida. La verdadera transformación se construye con cercanía y compromiso. Cuentan conmigo para darle continuidad a todos los beneficios. La energía la tenemos y también las ganas de contribuir a la unidad, que es muy importante para el movimiento, es nuestra fortaleza, destacó. En la asamblea informativa con la militancia y simpatizantes de Morena y partidos aliados de Empalme, escuchó sus ideas e inquietudes, por lo que les refrendó el compromiso de seguir dando lo mejor de sí para seguir transformando la vida de las y los sonorenses. Mientras tanto, allá en Magdalena reconocen a Javier Lamarque entre fundadores de Morena. En su gira por Sonora, Javier Lamarque se reunió con ciudadanía, liderazgos sociales, simpatizantes de Morena, así como personal docente, administrativo y representantes sindicales de Magdalena, quienes reconocieron su trayectoria como fundador del movimiento y expresaron su respaldo a la continuidad del segundo piso de la cuarta transformación. Durante el diálogo, Lamarque Cano recordó que formó parte del grupo que dio origen a Morena y destacó la satisfacción de ver su crecimiento con los años. Señaló que Sonora requiere dar continuidad al proyecto transformador con experiencia y resultados, especialmente ante el próximo periodo de gobierno estatal. El próximo gobierno será de 3 años y no podemos detener la transformación. Para empezar de nuevo, se necesita experiencia para darle continuidad al segundo piso de la cuarta transformación y seguir sirviendo al pueblo con honestidad y compromiso, dijo allá en Magdalena Javier Lamarque. 12 de la mediodía con 50 minutos. Pausa. Regreso.
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0: 12 del mediodía con 53 minutos. 12 del mediodía con 53 minutos. Atiendo esta llamada telefónica. Buenas tardes. Mande.
1: Ya no sabe usted si estén pagando 65 y más ya.
0: Aún no tenemos el calendario.
1: Ah, bueno, muchas gracias.
0: A la orden. 12 del mediodía con 54 minutos. Todavía no tenemos el calendario, ¿eh? A ver, déjeme checar por acá. Bienestar, prensa, Bienestar Sonora. No, todavía no está. Como les comento, todavía no está el calendario. Vamos a darle cobertura a una situación que pues estuvimos el día de hoy acá en la Secretaría de Marina Armada de México. Estuvimos por acá y vamos a tratar de que usted escuche el trabajo que se lleva a cabo en una de las dependencias más importantes de la Secretaría de Marina Armada de México. Y me refiero precisamente a lo que es la Secretaría de Marina Armada de México, que se encuentra actualmente, tenemos precisamente en Guaymas, tenemos el apoyo de la Secretaría de Marina Armada de México a través de lo que es el ENSAR. Es la Estación Naval Búsqueda y Rescate y Vigilancia Marítima de Guaymas, integrada por mujeres y hombres precisamente que están sobre todo capacitados y disponibles para cualquier eventualidad, para cualquier emergencia que se pudiera estar registrando. En este sentido, es muy importante informarles a ustedes que ENSAR está teniendo, forma parte del operativo Operación Salvavidas Verano 2026, que lleva a cabo la Segunda Región Naval en conjunto con las demás representaciones de la Secretaría de Marina Armada de México en el país. En este sentido, este día estuvimos en las instalaciones de la sede de la Segunda Región Naval, donde conocimos ampliamente el trabajo del personal operativo, mujeres y hombres, de la Estación Naval de Búsqueda y Rescate y Vigilancia Marítima, una institución disponible las 24 horas del día y que vamos a ir conociendo cada área para que se preparan precisamente lo que es el personal operativo y que además actualmente se están preparando porque se da inicio a la Operación Salvavidas Veranos 2026 en el marco de la implementación del Plan Marina con el objetivo de proporcionar seguridad y vigilancia para resguardar la integridad de los vacacionistas nacionales e internacionales que visiten los principales destinos turísticos del país durante la siguiente temporada vacacional. Principalmente, si bien es cierto, ya se encuentran puestos de socorros de Marina, tanto en el Cochori, Playa Miramar, en los diferentes balnearios de San Carlos, San Francisco, Los Algodones, Piedras Pintas, podemos observar un puesto de socorro por parte de Marina, pero esta operación Salvavidas Verano 2026 se va a intensificar del 15 de julio al 31 de agosto, precisamente en los balnearios de nuestra región. Vamos a escuchar en este programa, vamos a escuchar primeramente la bienvenida de parte del primer maestre, Carlos Alberto Peralta Rivas, quien nos informó y nos da a conocer el trabajo que se lleva a cabo precisamente en la Estación Naval de Búsqueda, Rescate y Vigilancia Marítima.
2: Quiero darle una bienvenida a esta Estación Naval de Búsqueda y Rescate, en el cual capacitamos al personal de salvavidas de playa para esta operación Verano 2026.
0: Perfecto, ahí está la bienvenida. Ahora vamos a escuchar la explicación de cómo se preparan mujeres y hombres de ENSAR Guaymas.
2: Nosotros capacitamos al personal de salvavidas, en este caso el personal son ellos. Llevamos una capacitación previa de 5 semanas para que ahorita en esa operación salvavidas de verano sean los encargados de salvaguardar la vida humana.
0: Continuamos, cabe destacar que dicho operativo se lleva a cabo en las playas de mayor afluencia turística del municipio de Guaymas y de Empalme, en el caso de Empalme, en la playa del Cochorit, así como en los centros turísticos que son áreas de responsabilidad de la Armada de México en el desempeño de sus funciones como guardia costera, realizándose en coordinación con Protección Civil, instituciones y autoridades. Hay importantes recomendaciones, pero también, ¿qué es lo que hacen ahí en ENSAR? Vamos a escuchar a la salvavida de Playa América Dayana, Cruz Hernández. ¿Qué es lo que realizan ustedes aquí en ENSAR?
3: Lo que realizamos, se nos impartió una intensa capacitación que concluyó de 5 semanas, donde se nos dio acondicionamiento físico, técnicas de rescate, primeros auxilios y seguridad ante estas operaciones.
4: ¿Cuál es la finalidad de este tipo de operativos?
3: La principal finalidad es salvaguardar la vida humana y proporcionar apoyo a la población cuando se requiera.
0: ¿Ustedes están disponibles las 24 horas, los 365 días del año?
3: Es correcto, estamos disponibles y alertas las 24 horas de los 365 días del año.
0: ¿Qué tipo de emergencias atiende la Secretaría de Marina a través de ENSAR?
3: Atendemos diversas emergencias, desde que una persona se esté ahogando en el mar o alguna embarcación esté hundiéndose. Todo esto nos dan aviso mediante las autoridades, como pudiera ser la Policía Municipal o llamando a Marina 801.
0: Perfecto. Cabe destacar, importante, que en esta temporada, en Guaymas, en Empalme, la Secretaría de Marina Armada de México, a través de la Segunda Región Naval, ha desplegado a 86 elementos navales entre almirantes, capitanes, oficiales, clase marinería y personal civil. Asimismo, unidades de las cuales 3 embarcaciones menores, tipo Defender, y además una aérea, un helicóptero para ser específico, y 3 terrestres, con las que se complementan el apoyo para la vigilancia y seguridad de las personas con la misión principal de salvaguardar la vida en la mar. Como es el centro de mando de ENSAR, nos lo explica el primer maestre Carlos Alberto Peralta Rivas.
2: La estación naval de búsqueda y rescate es salvaguardar la vida humana en la mar mediante las operaciones que realizamos, como puede ser mantenimiento de estado de derecho y vigilancia en las costas y playas de esta.
0: ¿Dónde nos encontramos en estos momentos?
2: En estos momentos nos encontramos en la Estación Naval de Búsqueda y Rescate y Vigilancia Marítima de Guaymas, en SAR Guaymas.
4: ¿Cómo se puede activar este plan de atención?
2: Este plan de atención se puede activar a través del número de 800 Marina 1 o a través del número del ENSAR.
5: Entonces significa que se puede activar las 24 horas del día, se puede activar las 24 horas
2: del
5: día.
2: Así es, nosotros estamos alerta las 24 horas del día, los 365 días del año. ¿Para qué? Para cuidar a nuestra población.
4: ¿Con qué tipo de equipo cuentan para prestar este servicio?
2: Contamos con embarcaciones Defender, las cuales realizan navegación a alta velocidad para llegar de pronto a maniobra a la emergencia.
0: ¿Qué tipo de equipo en comunicación cuentan para atender cualquier tipo de emergencia?
2: Ok, contamos con muchos equipos de comunicación, como pueden ser radios VHF, banda marina, banda aérea, HF, que es alta frecuencia, y también teléfonos satelitales para cuando naveguemos a muy lejos de la costa, a más de 100 millas incluso de la costa, siempre tener comunicación.
4: ¿El tiempo de respuesta es inmediato? El
2: tiempo de respuesta inmediato, dependiendo de la distancia de la emergencia.
0: Perfecto, muy bien. ¿El personal se encuentra disponible ante cualquier situación que se pudiera presentar en la mar?
2: Sí, claro que sí. Nuestro personal siempre de esta estación naval cuenta con personal de guardia, la cual realizan guardia 24 horas para que la estación nunca esté sin personal y así podamos salvaguardar la vida.
0: ¿La jurisdicción de ENSAR con sede en Guaymas cuál es?
2: La jurisdicción de Guaymas normalmente abarcamos lo que es desde San Carlos hasta lo que es Empalme, pero siempre tenemos jurisdicción de más allá de 100 millas náuticas de distancia.
0: Es el primer maestre, Alberto Peralta Rivas. Él es el responsable de la capacitación, instructor precisamente de lo que es aquí en la Secretaría de Marina Armada de México, hablando del ENSAR. Conocemos más del ENSAR Guaymas.
2: Aquí lo que estamos realizando son las operaciones de búsqueda y rescate, salvaguarda de la vida humana en la mar. Con el personal de dotación de la Defender, embarcación de respuesta inmediata, tenemos respuesta a todas las emergencias para salvaguarda de la vida humana.
0: Importante destacar y conocer las recomendaciones para cualquier eventualidad que se nos presenta cuando estemos precisamente disfrutando en cualquier balneario de la región. Las recomendaciones son las siguientes.
3: Las recomendaciones son mantenerse hidratado constantemente, no entrar al mar después de haber ingerido bebidas alcohólicas, usar protector solar, cuidar y vigilar a los niños y niñas y no entrar en donde haya tránsito marítimo.
0: Como parte de las recomendaciones, la ENSAR siempre está al pendiente y sobre todo, pues hay que reconocer el trabajo de personal de la Secretaría de Marina Armada de México.
6: En las indicaciones de todas las corporaciones y las autoridades que van a estar distribuidas en las playas para poder evitar accidentes.
2: Le agradecemos mucho la atención prestada y ese momento breve que nos proporcionaron. Gracias por eso y estamos siempre para salvaguardar la vida humana en la mar. Gracias.
0: Una de la tarde con cinco minutos. Esto es a través de acciones de salvavidas, apoyo médico, vigilancia, seguridad marítima, aérea y terrestre, con la misión de resguardar la integridad de las personas. Asimismo, es importante mencionar que el citado personal lleva a cabo una capacitación con el objetivo de brindar apoyo a la ciudadanía que lo requiera de manera oportuna. En este operativo participa la Estación Naval de Búsqueda, Rescate y Vigilancia Marítima, donde estuvimos esta mañana, y también dotada lo que es con personal especializado, así como personal de los mandos navales, quienes acudirán de manera oportuna al llamado de la ciudadanía. Es de suma importancia observar y respetar las indicaciones emitidas por Capitanía de Puerto respecto al comportamiento del mar en sus niveles de marea. Diariamente aquí Capitanía de Puerto nos envía precisamente las condiciones de lo que son Capitanía de Puerto y sobre todo si hay puerto cerrado o puerto abierto. En este caso, los significados de la bandera verde indica que existen las condiciones para bañarse, nadar o bucear son buenas. Amarillo significa precaución debido a las corrientes marinas y la posibilidad de que el estado del tiempo empeore. Y la bandera roja indica que los bañistas no deben ingresar al mar. Desde aquí, un agradecimiento muy especial a los mandos de la Segunda Región Naval de la Secretaría de Marina Armada de México en Guaymas, quienes nos permitieron precisamente visitarlos para conocer la operatividad de la Estación Naval de Búsqueda, Rescate y Vigilancia Marítima. Ahorita, después de esta transmisión en vivo en Facebook, después de esto, ya tenemos preparado también un video de lo que fue precisamente la visita a la Segunda Región Naval, a la Estación Naval de Búsqueda, Rescate y Vigilancia Marítima. 1:07 p.m. Pausa. 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Regreso.

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0: Adelante, Radio Tianguis, anúnciese.
1: Buenas tardes. Busco trabajo cuidando a personas mayores enfermas o en hospitales. Favor de comunicarse al 622-162-4449. Gracias.
0: Se solicita muchacha para trabajar en casa 3 veces a la semana con carta de recomendación. Interesadas, llamar al teléfono 622-149-2337. Se solicita albañil, contratación inmediata, comunicarse al 622-109-0139.

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2: La fila para dirigir tránsito. Bastó que quedara vacante la jefatura de tránsito municipal para que, de pronto, pareciera que Guaymas está lleno de expertos en movilidad, ingeniería vial, seguridad en carreteras, prevención de accidentes y educación vial. Resulta que aspirantes sobran. Lo complicado es encontrar verdaderos especialistas. La salida de Marco Antonio Márquez abrió una puerta que muchos quieren cruzar. La lista de interesados a sucederlo crece prácticamente todos los días. Figuran oficiales con muchos años de servicio, elementos con menor trayectoria, personal de juzgado cívico, integrantes de la policía municipal, marinos comisionados a labores de seguridad e incluso personajes externos que observan la posición como una oportunidad atractiva. Lo raro es que, entre tantos nombres, son muy pocos, o quizá ninguno, los que realmente cuentan con una preparación sólida en materia de movilidad urbana, planeación vial y gestión del tránsito. Una cosa es portar uniforme y otra muy distinta dirigir una dependencia cuya responsabilidad consiste en ordenar la circulación de una ciudad, reducir accidentes, diseñar operativos preventivos, mejorar cruces conflictivos, fortalecer la educación vial y tomar decisiones técnicas que puedan salvar vidas. La movilidad dejó de ser, desde hace muchos años, una tarea limitada a levantar infracciones. Hoy constituye una disciplina compleja que involucra urbanismo, ingeniería, estadística, prevención, comportamiento social y análisis permanente de riesgos. Por eso, sorprende que aparezcan tantos candidatos convencidos de que pueden asumir el cargo sin haber demostrado conocimientos básicos sobre aforos vehiculares, sincronización de semáforos, diseño de intersecciones, gestión peatonal, motociclistas, transporte público o políticas de seguridad vial. En ocasiones pareciera que si alguien sabe conducir una patrulla automáticamente, puede dirigir tránsito. Y es que desde hace muchos años, la jefatura de tránsito municipal fue adquiriendo una fama que resulta dañina para cualquier institución, que es la de representar una posición con amplias posibilidades para obtener beneficios indebidos, dinero extra, moches pues. Esa percepción, alimentada durante administraciones por prácticas de corrupción ampliamente conocidas entre la población, terminó convirtiendo el cargo en uno de los más codiciados dentro de la estructura municipal. Y cuando un puesto comienza a despertar tantas ambiciones, conviene preguntarse si el interés realmente nace del deseo de mejorar el servicio o de todo aquello que históricamente ha rodeado a la dependencia. La respuesta resulta importante porque la ciudad enfrenta problemas mucho más serios que repartir infracciones. Guaymas registra accidentes frecuentes, motociclistas circulando sin protección, cruces peligrosos, estacionamientos desordenados, falta de cultura vial, conflictos con el transporte y una creciente necesidad de modernizar la movilidad urbana. Resolver esos desafíos requiere liderazgo técnico, capacidad administrativa y una visión preventiva, no solamente autoridad para ordenar operativos. Precisamente por eso, la próxima designación enviará un mensaje importante. si el ayuntamiento privilegia la preparación, la experiencia y la honestidad, comenzará una nueva etapa para Tránsito Municipal. Si el nombramiento responde únicamente a intereses personales, difícilmente cambiará la percepción ciudadana. Mientras tanto, Carlos Cortés permanece como encargado de despacho y todo indica que continuará al frente para iniciar una nueva etapa dentro de la corporación. Quizá esa estabilidad temporal también permita evaluar con calma quién reúne verdaderamente el perfil para asumir una responsabilidad tan importante. Porque dirigir tránsito significa mucho más que administrar agentes o firmar boletas de infracción. Significa proteger vidas todos los días. Y tal vez cuando la jefatura deje de verse como una mina de oro y empiece a entenderse como una enorme responsabilidad pública, entonces comenzará a disminuir las malas prácticas, mejorará la estrategia de movilidad y con ello también podrían reducirse los accidentes que hoy forman parte de la rutina cotidiana de la ciudad. Ese debería ser el principal interés del próximo jefe de tránsito, tener una ciudad más segura, no el escritorio más codiciado.
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0: 1:17 dice por aquí Manuel, buena tarde. En la información dice que a partir del 6 de julio estarán los calendarios de pagos. A ver, permítame tantito. Bueno, yo esperaría tener la información oficial por respeto y porque ya cualquier persona puede realizar un calendario, ¿de acuerdo? Sí me están mandando inclusive carátulas de páginas web, carátulas de calendarios. Yo voy a ser respetuoso y espero que me entiendan. No quiero yo darles una falsa información, ¿de acuerdo? Entonces yo me voy a esperar hasta el momento y lo voy a volver a checar, ¿eh? Tenemos una línea de comunicación directa con la delegación tanto federal como estatal del bienestar. Y en ambos canales de comunicación oficiales no tenemos nada. No tenemos nada de información. Ya puse un mensaje a los enlaces de comunicación social, tanto de bienestar federal como de bienestar delegacional aquí en Sonora. Estoy esperando a que me contesten. ¿De acuerdo? Dice Manuel, no sabe si están regularizando los carros de chocolate. Ya no hay regularización. Recordar que ya se ha terminado el decreto que emitió en su momento el expresidente Andrés Manuel López Obrador, que al llegar la presidenta Claudia Sheinbaum Pardo siguió con ese decreto para la regularización de vehículos chuecos, y tendrá como unos 3 meses que ya no existe ese decreto. Hay que esperar a ver qué es lo que dice el gobierno federal sobre la legalización de vehículos de procedencia extranjera. Manuel, abra la página. Dice que hoy depositan letra, pero no hay depósito. Gracias. Es lo mismo, ¿de acuerdo? No puedo abrir el enlace. Es un enlace X, no me permite abrirlo, pero en los canales oficiales que yo tengo, de momento no nos han enviado ningún calendario, ¿de acuerdo? Buenas tardes, Manuel, sí es cierto lo que dijo el señor, que yo vivo en la calle 30, y por aquí están bajando y subiendo y pasan muy pegados a mi casa. Deberían de raspar hacia un costado del barranco para que puedan pasar bien los carros. Se andan haciendo bolas los carros y es un polvaderón. Manuelito, casi se suben a la banqueta de la cochera. Gracias, bendiciones. Buenas tardes. Manuel, en la mañana fui a Bienestar y le pregunté al profesor que atiende los pagos. Me dijo que hasta el lunes inician los pagos. Ahí está. Pues bueno, vamos a esperar los canales de comunicación. 1:21. El día de ayer estuvimos en la sesión de cabildo del municipio de Empalme, donde hubo la aprobación al presidente municipal en la sesión de cabildo. En la mayoría fue la sesión de cabildo número 22 ordinaria. Base el siguiente orden del día: la lista de asistencia, instalación legal de la sesión, aprobación del orden del día, y además se sometió a la aprobación del ayuntamiento en el acta de la sesión número 21 ordinaria con fecha 28 de mayo. Punto número 6, informe mensual del presidente municipal. Además, se sometió a la consideración del ayuntamiento solicitud de cancelación de permiso como locatario el local con número 18 exterior del mercado municipal de Guaymas. Punto número 8, se somete a la aprobación del ayuntamiento la firma de convenio de colaboración para la ejecución del programa de desayunos escolares para el ejercicio 2026. Punto número 9, se sometió a la consideración del ayuntamiento a aprobar o no pensión complementaria conforme por parte del ayuntamiento a favor de Cecilia Ciapara Campoy, viuda del finado Mario Alberto Carrillo Anaya. Punto número 10. Se sometió a la consideración del ayuntamiento a aprobar o no pensión complementaria con un porcentaje por parte del ayuntamiento a favor de José Luis Álvarez González. Punto número 11. Se sometió la aprobación del ayuntamiento a turnar por parte del Consejo de Nomenclatura a la Comisión Municipal de Transporte, Vialidad y Nomenclatura el asunto referente a la denominación de vialidad en el ejido Cruz de Piedra. Cada punto se aprobó por mayoría. Me voy a detener en el punto primeramente del mercado municipal. Resulta que allá en Empalme, desde hace bastante tiempo, hay un tipo, un local. Ese local era ocupado desde hace muchos años, fue ocupado por los concesionarios del servicio de transporte foráneo de la corrida de Empalme a las diversas comunidades rurales, tanto de Guaymas como de Empalme. Pero resulta que de un momento a otro, hace años, esas instalaciones se dejaron de usar. Se dejaron de usar por parte de los concesionarios del transporte a las diversas comunidades del Valle de Guaymas y Empalme. Hasta ahí todo bien. Pero hubo una situación que un locatario, que es un carnicero, decidió ocupar ese inmueble. Hasta ahí todo bien. Pero resulta, pues, que nunca ha pagado los derechos. Apenas ayer nos enteramos que el mercado municipal de Empalme es una dependencia, por decirlo así, y es un área que cada locatario del mercado municipal pues debe de pagar mensualmente una cuota a la coordinación del mercado municipal para continuar con esa situación. Pues el día de ayer se sometió a votación de cabildo el tema de este inmueble que es ocupado por un carnicero, pero lo utiliza el espacio del mercado municipal como bodega. Y disculpe usted si usted se encuentra comiendo. Resulta que hay reportes de esta situación. Hay reportes en el mercado municipal que de esta bodega en desuso no funciona para otra situación que más que para estar guardando objetos de este comerciante. Hay roedores. Lo que se aprobó el día de ayer vía cabildo, y pues se va a continuar este expediente ya de manera jurídica dentro del ayuntamiento, es para retirar al comerciante, que además debe más de 100 mil pesos por este local. Vamos a escuchar la participación primeramente del coordinador del mercado municipal, quien le explica al cuerpo edilicio la situación de este comerciante.
1: ¿Cuál? No sabemos cómo estuvo ese local. Hemos tratado de hablar con él, lo tiene como almacén, hace mucho tiempo nada más lo tiene cerrado. Y últimamente, pues, al parecer hubo ratones ahí que ya empezaron a meterse a nosotros, por lo cual tratamos de hablar con él de nuevo y nunca nos ha contestado, ¿no? Siempre con evasivas. Y pues tiene un adeudo bastante grande, ¿no? Ya tiene 12 años con él, esto es lo que nos han comentado los locatarios. Y pues ahorita estamos cobrando por 5 años, el cual tampoco se ha acercado a liquidar. Hemos hablado con él
2: para que pase. ¿Cuánto siente la deuda de los 5 años?
1: 115 mil pesos.
2: ¿De los 5 años?
1: Lo que se le está cobrando, ¿no? Por 5 años.
2: O sea, debe 12, pero por la ley.
3: Sí, marca, sí.
2: Nomás le va a cobrar 5. ¿Cuál es el monto de los 12?
1: De los 12, según que se valía, serían 264.792.000 pesos.
4: ¿Por ese local nada más?
1: Ese.
2: Por 12 años, ¿no?
1: Son muchos años. Y pues hemos tratado de que se acerque para ver que, cómo podemos arreglar, aparte que el local lo mantiene cerrado y abandonado. Entonces,
2: lo que pasa es que en este caso concreto estamos aplicando
0: un... Es el licenciado Núñez, jurídico del gobierno municipal.
2: En su artículo 15, pues estoy fundamentando, señala esto: los permisos para la ocupación de locales y puestos de mercado serán cancelados por... Son 6 fracciones, la que señala, la que considero que se aplica el caso concreto de esta persona. Por abandono del local o puesto durante 30 días consecutivos. Ese local está abandonado ahí, inclusive lo utilizan nomás como almacén. Por falta de pago de las cuotas asignadas a los locales o puesto durante 15 días consecutivos. Estamos hablando de 12 años, que obviamente que tampoco pagan. Aparte, aquí hay infracciones graves a las leyes o reglamentos sanitarios. Tenemos una constancia del sector salud que, si bien es cierto, no es legal su situación, sería Colpresón, pero no creemos que Colpresón se nos venga para acá por la cuestión de que el mercado municipal, pues, lo voy a decir, ni modo, hay mucho roedor, muchas ratas. Entonces fue Protección Civil a levantar una constancia, inclusive Protección Civil, al ver que este personaje no acata situaciones de una negociación, de una plática de conciliación, en fin, porque no asiste, lo hemos hecho, lo hemos intentado de buena manera, en forma pacífica, y no comparece, no asiste, Protección Civil le puso una banda allí de cierre, pero llegó y la quitó, y él sigue utilizando ese lugarcito como almacén, y está lleno, muy insalubre. Entonces estamos manejando la situación de este artículo para efecto de cancelarle su permiso y llevar a cabo un procedimiento, obviamente, de cobro y de que se retire de ahí, como cualquier situación de desahucio o de rescisión de un contrato de arrendamiento, que es diferente, que es un permiso, una situación de tipo administrativo. La fracción 6 de ese artículo 15 del reglamento del mercado municipal que tenemos en este ayuntamiento dice: por revocación del permiso, cuando así lo disponga el ayuntamiento por mayoría calificada. Ustedes tienen que tomar la decisión aquí, porque este punto, de cancelarle a esa personita su permiso para seguir la siguiente etapa procesal para la cuestión del cobro y de desalojo.
0: Una de la tarde con 30 minutos, esto fue lo que ocurrió precisamente en uno de los puntos importantes, y pues se aprobó por mayoría. Estuvo la participación muy activa del regidor Roberto Romero, también participó la regidora Lilian y también la regidora, ahorita me voy a mover. Hubo un diálogo, hubo un debate entre el cuerpo edilicio, pero que un local esté poniendo en riesgo la seguridad en materia de salud. Todos conocemos qué es lo que pasa cuando hay roedores, se expanden rápidamente. Entonces, que haya roedores en este local y que no se esté utilizando y que se esté nada más como una bodega, pues es preocupante. Es preocupante, va a continuar el tema ya jurídico, ya se tiene la aprobación precisamente de suspender este permiso que, pues, que no hay en lo legal un documento que diga, y que vamos a buscar el nombre del locatario, es un carnicero que está ocupando un local de bodega, pero que hay una situación insalubre, que en un momento dado, si la Comisión Estatal contra Riesgos Sanitarios va y checa cualquier situación en el mercado, cualquier inmueble en el mercado municipal de Empalme, y observan los inspectores sanitarios que hay presencia de roedores, se van a meter en serios problemas los demás comercios, los demás establecimientos, los demás locatarios del mercado municipal. 1:32 p.m. hubo reunión de trabajo de Banobras con el gobierno municipal. Se vino a dar una solución al quebranto financiero. Cómo se encontró Empalme, cómo se ha estado trabajando en el municipio de Empalme. Estuvo Wendy Briceño. También posteriormente a la reunión tuvo una reunión de trabajo precisamente con la propuesta de reestructuración de la deuda por parte de Banobras. Después de la pausa, la información a detalle.

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3: los apagones se han convertido en una constante para cientos de familias de Guaymas y Empalme. En Empalme se promueve desarrollo turístico y bienestar.
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14: Nuestro país ha participado en 17 de las 22 justas mundialistas que se han celebrado desde Uruguay 1930 hasta Qatar 2022. Para este 2026 será nuestra 18ª participación y la 3ª como organizadores. Hemos estado ausentes en Italia 1934 y Francia 38 bajo el formato de invitación. Ya en eliminatorias fue Alemania 74 la primera copa a la que no asistimos por no clasificar y la segunda España 82. Para el Mundial de Italia 90, el famoso caso de los cachirules nos costó la descalificación del torneo a meses de que iniciara. Para 2026 se clasificó de manera directa por ser país anfitrión. Esperemos que la oportunidad sea aprovechada y la escuadra tricolor saque la casta.
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0: 1:39 avanzamos. Dice, buenas tardes, dice por acá, buenas tardes a la calzada. No se le ve para cuándo. Ya estamos buscando a Víctor Partida. Estamos buscando al director de infraestructura urbana y ecología para checar que nos comente la situación de la avenida, de la calzada Agustín García López. 23 de marzo sin agua. Qué tristeza la indolencia de las autoridades y de la propia CEA. Sin dinero para la pipa y pidiendo cubetas de agua a vecinos. Qué delicado, Vas a las oficinas de la CEA y no te atienden. Aquí está el mensaje. Aquí está el mensaje. Es el sentir y es el pensar de usted. Yo le doy lectura siempre y cuando sea un mensaje respetuoso. ¿De acuerdo? Dice, hola, buenas tardes, Manuel. Nosotros vivimos en Estados Unidos. Recuerda que te dije, pero el año pasado fuimos al mercado a pasearnos un poco y vimos varios ratones cruzándose entre la gente. Saludos y bendiciones para todos. Saludos desde Santa Clara, California. Seguramente se refiere, bueno, le voy a preguntar, ¿mercado de Empalme o mercado de Guaymas? Ya en el de Empalme, la propia autoridad del área jurídica y la coordinación de vendedores ambulantes o del mercado municipal nos informan que hay precisamente roedores en el mercado municipal. Y aquí me envían este mensaje donde está la preocupación de, en este caso, de los roedores en el mercado. Ya vamos a checar si se trata del mercado municipal de Guaymas y de Empalme. Le hemos dado seguimiento a lo que ocurre en el municipio de Guaymas en cuanto a la propuesta de la reestructuración de la deuda. El día de ayer hubo una interesante reunión de trabajo que encabezó la titular de Banobras, Wendy Briceño. Estuvo dando a conocer la propuesta que tiene precisamente el organismo de Banobras para el municipio de Empalme, Sonora. Partiendo de ahí, se tuvo una reunión de trabajo con el presidente municipal y acompañado el alcalde de la secretaria del ayuntamiento, María Luisa Viñaseñor. Estuvieron también regidoras y regidores. Vamos a escuchar primero el mensaje del alcalde Luis Fuentes Aguilar en el marco de la reunión de trabajo que se llevó a cabo el día de ayer con el tema de la reestructuración de la deuda.
1: Pero ya viste, nos reunimos con gente de Ferromex.
0: A ver, permítame tantito, eso es otro temita. Ahorita vamos a checar esa situación de Ferromex allá en Empalme. Aquí está.
1: Hace una semana pasadita estuvimos en Hermosillo a invitación de nuestra amiga Wendy Briceño y su equipo de trabajo, preocupados por la situación que prevalece en el ayuntamiento, no porque nosotros hayamos propiciado una lucha tan grande como el que se tiene, simplemente lo heredamos. Pero lo importante de todo esto es buscar soluciones.

0: queremos dejarle problemas a la administración que viene. Pero también esta deuda sigue aumentando. Ahorita estamos en un 55% ya. Las participaciones se van, el 55% se va a la deuda que se tiene del 2015, aunado al concepto sea con agua. Acudimos a nuestra amiga Wendy Briceño, le planteamos la situación, la preocupación que tenemos cada 15 días, cada 15 y 30. Siempre, como se ha caracterizado Wendy, de ser una gran servidora pública y de siempre ser una mujer de puertas abiertas.
1: Ahí está, es el mensaje del alcalde Luis Fuentes Aguilar en el marco de esta reunión que estuvimos presentes en exclusiva para FM 105, El Poder de la Información. Ahora vamos a escuchar precisamente la intervención de Wendy Briceño en el marco de esta importante reunión. Permítame tantito, voy a ver si puedo acá cabina, vamos a ver si podemos escucharlo concretamente acá. Es importante conocer la información que se dio a conocer, precisamente lo que está pasando el gobierno municipal de Empalme, la problemática, la falta de liquidez y mucho, mucho, no, inclusive recientemente tuvimos la oportunidad de platicar con el alcalde Luis Fuentes Aguilar esta situación de que en ocasiones no hay ni para la nómina. Eso es preocupante y ese es el talón de Aquiles de lo que pasa precisamente cada vez que llega el tema de la quincena, no tener esa liquidez operativa financiera. El gobierno municipal allá en Empalme es algo preocupante. Es algo preocupante. Se encontró precisamente una luz en el camino y esa luz en el camino fue primeramente una reunión de trabajo que hubo allá en Hermosillo con el tesorero Armando, con el alcalde, los regidores de la Comisión de Hacienda de Empalme, y en donde dice el alcalde: no, espérense, esta información hay que llevarla ya lista, hay que llevarla a los demás compañeros regidoras y regidores del ayuntamiento, y fue lo que pasó el día de ayer. Wendy Briceño, titular de Banobras, nos da la explicación y les da la explicación al cuerpo edilicio de la propuesta que tiene el gobierno federal a través de Banobras en cuanto a la reestructuración de la deuda en el ayuntamiento de Empalme.
2: El alcalde Luis Fuentes, gracias al Cabildo de Empalme, gracias a la síndica, a todos ustedes, señores regidores, servidora Wendy Briceño, y presentarles por acá que me acompañan también de Banobras, está la compañera Cristina Cosio acá a la derecha, que se ha coordinado mucho con el tesorero, con Armando, quien también le agradecemos por indicaciones del alcalde, así ha sido esta coordinación. Está también Jesús Dyke, que no es por presumir, diría él, pero es oriundo de estas tierras. Es oriundo de Empalme. Y también está Abril Martínez, que nos apoya ahí documentando pues los momentos aquí con ustedes, ¿no? La evidencia. Muchísimas gracias. Banobras, por principio decir, bueno, no es la primera vez que estamos aquí, incluso han venido nuestros jefes de Ciudad de México y aquí nos ha recibido muy bien el alcalde, a quien le agradecemos mucho. El año pasado estuvieron por acá también nuestra directora de financiamiento y estuvimos escuchando esas preocupaciones, porque la verdad es que hay que reconocer en el alcalde de Empalme a un gran gestor, desde los primeros días de su primera gestión, buscando cómo resolver los problemas que efectivamente se heredaron para el municipio de Empalme. Y de la mano con el gobernador, como él ha dicho, de Alfonso Durazo, y ahora con la presidenta Claudia Sheinbaum, como en su momento fue con Andrés Manuel López Obrador. En nuestro caso, pues venimos de una delegación federal. Banobras, muy rápidamente decirles, Banobras es un banco, sí, pero es un banco del gobierno. La diferencia con otros bancos, respetando a la banca comercial, que hace un papel también muy importante, pues es que nuestro objetivo es sobre todo el financiar las obras y los servicios públicos, eso es por principio. También, en su caso, apoyar a los municipios que enfrentan una condición financiera complicada. Ya lo decía el alcalde, y así es, y lo vamos a ver en unos momentos en la presentación que les preparamos. La realidad es que ustedes heredaron una deuda complicada. Data del año 2016, es decir, tienen 10 años, un plazo original de 20 años, es el que se contrató en aquel momento. Y bueno, pues ustedes originalmente el monto era de 70 millones de pesos. En 10 años significa que han podido abonar como municipio en esta complicada situación financiera 10 millones, quedándoles para los 10 años siguientes 60 millones. O sea, si vemos, si observamos, digamos, lo que se ha pagado y lo que queda, pues es una situación compleja para el municipio de Empalme. ¿Cuáles son las opciones globales? Si nos permiten las vamos a detallar un poco más en la presentación, es una presentación breve, pero ¿qué opciones globales y presentábamos? Y bueno, le entregábamos la presentación al alcalde y al equipo que nos visitó hace efectivamente unos 15 días allá en Banobras, en la delegación. Pues las opciones que nosotros vemos en un escenario en el que ustedes decidirían como cabildo es que Banobras pueda comprar la deuda, si ustedes así lo autorizan, la deuda que ustedes tienen con Bansí, adquirirla como banco nacional y en su caso nosotros poderles hacer la propuesta de una mejor tasa de interés. Es decir, que si ustedes están en una tasa de interés del 12, arriba del 10%, ¿no?, que nosotros les podamos hacer en tiempos actuales, donde además las tasas de interés han bajado, donde además Banobras es muy transparente con aquello que se va a cobrar y no hay otro tipo de pagos ni de beneficios, sino que es totalmente transparente porque al final somos servidores y servidoras públicas, comisiones y demás, no lo hay. Entonces, ¿qué ofrecemos? Una mejor tasa de interés actualizada, es decir, a lo que el Banco de México ha estado autorizando, y que ustedes puedan contar con mayor liquidez. Es decir, que ustedes puedan liberar recursos con una mejor tasa y puedan con ese recurso que van liberando, pues hacer otras obras públicas, estar menos presionados. Ahora, en esta opción que les presentamos aquí, pues sabemos que ustedes requieren el recurso, pero en esta opción que les presentamos aquí, nosotros lo que les sugerimos en esta etapa es no modificar el plazo, es decir, quedarse con los 10 años que le quedan vigentes al crédito, y en su caso nosotros, sin más plazo, sin más recurso, decir, con lo que ya existe, nosotros buscar cómo mejorarle la tasa de interés. Es viable, no están hablando ustedes de deuda nueva, no están pidiendo más dinero, o sea, sabemos que se necesita, lo entendemos, pero digamos, esta es la opción que les traemos en esta etapa y no tendrían ustedes que recurrir al Congreso del Estado. Es decir, la decisión podría tomarla este cabildo, encabezado por Luis Fuentes, podrían tomar esta decisión ustedes y nosotros les presentaríamos una propuesta. Está esto al amparo del artículo 23 de la Ley de Disciplina Financiera de las Entidades Federativas y de los Municipios, ¿no? Entonces, esta es una opción. Reiteramos, liberarían ustedes recurso. Y dos, pues eventualmente heredarían también un municipio en una mejor condición financiera que como ustedes lo reciben. Si nos permites, alcalde, parar un poco más de detalles técnicos, le pediría que sustraiga hacer la presentación.
1: Una de la tarde con 52 minutos. Esta fue básicamente la reunión. El propósito es venir a decirles al cuerpo edilicio de Empalme una deuda que originalmente fue en el 2016 por 70 millones de pesos. El gobierno municipal ha logrado pagar de esa deuda tan solo 10 millones de pesos. Restan 60 millones de pesos. Todavía faltan 10 años. ¿Cuál es lo complicado? ¿Cómo encontraron las actuales autoridades municipales? Ahí, quizá usted ha escuchado de que existen participaciones federales del gobierno de la República que envía a los ayuntamientos, que envía a los gobiernos municipales precisamente para apoyo, para continuar con obras, para continuar con el pago corriente, como lo es diversos pagos proveedores, diversos pagos principalmente de nómina. Y el concepto, sea Conagua, otro impuesto que pagan los ayuntamientos, pues es sorpresa. Resulta que de esas participaciones federales, el 55% de las participaciones federales, pues se los cobran por esta obra, perdón, por esta deuda de 70 millones de pesos. Y no hay manera de maniobrar precisamente. Y ahí cuando dice el alcalde, pues no tengo dinero para la nómina, no tengo dinero para seguir avanzando, que es la principal dificultad que ha tenido el gobierno municipal. Después de esta reunión, bien lo dice y lo escuchamos, Wendy Briceño Zuluaga, titular de Banobras, la decisión está en el cuerpo edilicio. No se ocupa la aprobación del Congreso, puesto que los ayuntamientos son autónomos en sus propias decisiones. La oferta que hace Banobras al gobierno municipal, yo adquiero la deuda con Bansi, pero ustedes le van a deber, ayuntamiento, le va a deber a Banobras con una tasa de intereses acorde a las condiciones del gobierno municipal. Es lo que ocurrió el día de ayer allá en el municipio de Empalme y vamos a estar atentos. Ya la decisión está en el cuerpo edilicio. 1:00 p.m. con 55 minutos. Pausa. Regreso.

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2: la delegación del Instituto Mexicano del Seguro Social en Sonora informó que ya se atiende la falla registrada en el sistema de aire acondicionado del área de tococirugía del Hospital General de la zona número 4 en Guaymas, ubicado sobre la calle 10, donde se realizan trabajos de mantenimiento para establecer el funcionamiento del equipo.
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3: Señoras y señores, qué golazo espectacular de Carla Montaño del equipo 105. 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

1:59 No te llegó el calendario, no. No me llegó el calendario. Voy rumbo al CONALEP. Voy ahorita al CONALEP. Voy a aprovechar a buscar a Mario, al delegado regional del bienestar, para a ver qué nos pueda dar de información sobre el calendario de este bimestre. ¿Le parece? 1:59 tiempo suficiente para yo agradecerle el favor de su atención. Soy su amigo y servidor, Manuel Rábago Parra. Dios mediante, nos escuchamos mañana a partir de las 12 del mediodía. ¿De acuerdo? Se quede usted en la programación musical con nuestra tremenda compañera Anaí, con la mejor programación musical de la 105. Buenas tardes, buen provecho. 2:00 p.m.

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1: Buenas tardes. 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

0: 2 de la tarde con 8 minutos. Miento, 2 con 6.
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0: Buenas tardes, plebada. Buenas tardes, queridísimo auditorio de la 105 FM. Buenas tardes, ¿cómo andan, eh? ¿Cómo anda mi Empalme Sonora, chamacos? ¿Cómo anda Guaymas? ¿Cómo anda el valle? Espero que te la estés pasando de lo mejor. You're welcome a las más pesadas. Oiga, estamos de regreso a través de los microfonitos por acá de la 105 FM, 105.3 MHz. Por supuesto, también transmitiendo a través del combo XCBQ 1240 AM. Te saluda la tremenda voz de Anaí Ruiz y estoy dispuesta a darte lo mejor de la música grupera. Padrísimo, chamacos, te traigo mi tote. Fíjate que hay varias noticias dentro del mundo del espectáculo. Que la Angelita, el Cristian y la Belinda compartieron palco por allá en el partido, Hay noticias también acerca de Guillermo del Toro.
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0: Ay, ¿qué ando haciendo, chamaco?
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0: Y te traigo información también acerca de dos pérdidas dentro del mundo del espectáculo. Una grupera y la otra de entretenimiento. Todo eso y más te lo voy a estar desmenuzando a lo largo de este programa. ¿Quieres Cupido, ¿Quieres que saquemos el Cupido right now o qué ondas? Platícamelo ya, por favorcito. 622-165-7866. Sí, por supuesto, también el telefonito. Aviéntame un cable, tú que me estás escuchando. 22-202-86. Si quieres que hagamos Cupido 105 el día de hoy, pues déjamelo saber. Házmelo saber, por favor, porque traigo toda la viada, La tremenda llegó y está aquí, directamente desde Guaymas, Sonora, hasta donde lleguen las ondas electromagnéticas. Hasta donde Dios nos permita llegar, ¿verdad? Recuerda que somos la más alta, porque más arriba ya no hay. Vámonos entonces a bailar al ritmo de la brasa norteña. Saludos para mi compa Miguel Tarazón por acá. Hace rato lo tuvimos, Ya me invitó al 28 aniversario de la brasa. Nada más falta esperarnos un año más. Te traigo el botecito, mija. Mi jamón, báilale. Buenas tardes.

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0: Plebada, plebada, plebada, ya regresamos. Después de una cortísima pausa comercial, hemos regresado. ¿Y qué crees?
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0: Ay, oiga, llegó el Cupido 105. Vamos a arrancar con una petición muy especial, ¿eh? Así que piénsala, ya te la sabes. Cuando escuches Amor Platónico con los Tucanes de Tijuana, es momento de marcar o momento de mandarme un WhatsAppito al 622-165-7866. ¿Para qué? Pues para que te declares a tu amor platónico, mande saludos a tu amor o lo que tengas que decir, hable ahora o calle paciente. Siempre. Vida nomás hay una, acuérdese ahí.

0: bastante nublado, no creo.
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0: ¿Usted qué opina, eh? ¿Usted qué opina? ¿Estará parcialmente nublado o nanay? No creo, la verdad. Por lo pronto estamos a 34 grados centígrados. A ver, por aquí yo voy a abrir cancha. ¿Qué les parece si abrimos cancha con una petición muy especial? Un amigo muy querido por allá en Obregón, Sonora, está buscando mujer, ¿ok? No le manda saludos a su amor platónico, sino que por su parte, pues, busca mujer. Ahí te voy a traer, te voy a decir los requisitos. Ok, tiene 64 años, mi compadre. Anda en busca de una dama, más o menos por ahí, de la edad de 60 años. Ok, dice que sus cualidades son tener buenos sentimientos y buenos pensamientos. Esto es algo serio, no se me vaya a reír, es en serio. Anda buscando mujer, mi buen amigo oriundo de Obregón, Sonora. Comunicarte si tú estás interesada, cumples con los requisitos. Nada más pide que tenga más o menos ahí 60, ponle tú 55 para arriba, ¿verdad? 55 para arriba, más o menos por ahí, calcúlele. Mi compadre tiene 64 años. Si tú estás interesada y quieres formar vida, o por tu parte, pues quieres conocer a mi buen amigo, que no voy a decir el nombre, comunícate al 622, anótalo muy bien, 622-240-9762. Te lo repito, 622-240-9762. Claro que sí, aquí está la Cupido de la 105. Ojalá que encuentre pareja, mi compadre. Yo voy a ser la madrina. Ahí me invitan a la boda, chamacos, ojalá. Y si nadie se anima, pues te lo repito hasta que se te grabe. Vámonos por mientras al ritmo del gran jefe. Se llama Don Bartolo. Para toda la racita que anda en la jornada laboral, ¡qué ole! Saludos, raza. 2 de la tarde con 18. 2 con 18.

A ver, la mamacita que me habló y se cortó, mi amor. ¿No crees que te colgué? Márcame, por favor, Reinao, porque se le cortó. Escuchamos por mientras a Panchito Barraza. Nos trae este rolón que se titula Que me maten las penas. Escuchamos a través del

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chale, chiquitita. Escuchamos la voz de Zaira Moreno, Amar a mi nivel. Un éxito que hicieran los Huracanes del Norte, ahora con esta chamacona. Hoy no más. ¿Qué va a pasar? Dímelo ya. ¿Qué va a pasar cuando nos miremos frente a frente? Uy, próximamente la tendremos por acá por Guaymas, Sonora. Espérala muy pronto.

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7: Los máximos goleadores en mundiales de nuestra selección son el matador Luis Hernández y el chicharito Javier Hernández. 4 han sido las anotaciones hechas por cada uno de ellos. El matador lo consiguió en la justa de Francia 98, aunque tuvo participación en Corea-Japón 2002, no consiguió hacer un solo tanto más. Para este 2026, solo de ser convocado, la oportunidad de superarlo y marcar un nuevo récord nacional la tiene Javier Hernández. Realmente el nivel de nuestros seleccionados no es el mejor y la escuadra no pasa por su mejor momento, lo que augura que estas marcas permanecerán sin movimientos a menos que suceda una sorpresa. Así las cosas en el liderato de goleo individual de nuestra selección.
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2:35 aquí en Las Más Pesadonas. Oiga, te traigo información. Fíjate, ¿qué crees? Que el Cristian, la Belinda y el... ¿Quién más me faltó? A ver, la Angelita, la Belinda y el Cristian anduvieron en el mismo lugar, en el mismo palco. Uy, qué barbaridad. Se encontraron con la Belinda, fíjate, la pareja del momento, la más funada. Pues los tres asistieron al partido México contra Ecuador en el mismo palco. Las redes estallaron, oiga. Con la canción de fondo, hoy vi al amor de mi vida siendo feliz con el amor de su vida. ¿Cómo era? ¡Qué barbaridad! La victoria de la selección mexicana contra Ecuador pues dio mucho, mucho de qué hablar, ¿ok? Precisamente en los octavos de final, oiga. ¡Uy, qué barbaridad! Está bueno este chisme. Pues el Nodal y la Angelita anduvieron ahí en un famosísimo palco, ¿ok? Llegaron y todo bien, chalala, chalala, chalala, pero, ¡oh, sorpresa! Estaba la icónica cantante del pop mexicano, Belinda, fíjate, expareja de Cristian Nodal, que viene lo sabemos, estaban todos juntos, oiga, para no creerse, ¿ok? Después de tanto rumor, tantas cosas que decían que la Angelita estaba muy resentida con Belinda, que le había hecho, incluso hasta la acusaron de brujería, De haberle hecho brujería a nuestra queridísima güera española mexicana.

acompañada de Miguel Bosé, famoso cantante también muy, muy reconocido. Imagínate qué chulada. Oye, yo hubiera querido estar ahí, reportando para Noticias de la FM 105, el poder de la información. Cuéntanos, Belinda, ¿qué sientes? Oiga, ¿qué opina usted, eh? ¿Qué opina? Las redes no se hicieron esperar y reaccionaron al reencuentro. Pues no se les hace mucha coincidencia que estuvieran en el mismo palco, ¿ok? Este encuentro no pasó nada, nada desapercibido. La situación, pues, dio pie a muchas, muchas especulaciones. A lo mejor está un dueto. Un trío, Belinda, Cristian y Angelita, tres voces, una sola canción. ¿Cómo le caería, Oye, no, qué barbaridad tan bárbara. ¿Qué opina usted, oiga? ¿La Belinda debió acercarse ahí con el Cristian o qué ondas? Yo digo que la pasó más mal de todo este argüende, pues fue la Angelita. Ella fue la que la pasó fatal. Les llueve sobre mojado a esta tremendísima pareja del regional mexicano. No cabe duda, la Beli es inolvidable. Tengo buenos saludos por acá vía WhatsApp. Ahorita te los desmenuzo. Por mientras, vámonos al ritmo de los brujos. Suena mi bombón. 3:00 p.m. Hoy la ya quisiera, chamacos. 2:38 p.m. Continúa escuchando la 105.3.

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2: Me hicieron llegar por acá un comentario vía WhatsApp. Dice: Anaí, la Angelita y la Belinda fueron a echarle el ojo al jugador número 19, al Gil Mora. Oye, última hora y sí. Órale, hágase para allá, tremendo Cristian Nodal. Dice: está bien morrito y guapo, como los que nos gustan, oíla.

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4: Continúen llegando los comentarios acerca de este polémico tema. Dice por aquí mi tremendísima Vero: el nodal ya pasó de moda, mija. ¿A poco sí, eh? ¿Será? Acá el Alejandro Núñez nos dice: donde hubo fuego, cenizas quedan. Te puedo asegurar que el nodal se le vinieron recuerdos muy gratos. Imposible olvidar a la Beli, dice, viéndola bien, qué burrito el nodal. Si yo tuviera la Belinda, me pongo a trabajar en serio para mantener. No, sí, cómo no. Te traigo por acá al tropicalísimo Apache, las alas de papel, escúchala nomás. Continúa participando, raza, por acá en este tema que está pasando en este momento. 22-02-86, échame un cable, chamaco. Ahí está el Apache, pues.

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2: Para toda la plebada que ya no cree en el amor, viene la banda herencia de Jalisco con No Me Vuelvo a Enamorar. Irá pues. Saludos a la raza que anda celebrando el triunfo de México. Vámonos, ay.

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1: No más tu madre, oiga, Inga, tú, ¿qué dijo? ¿Qué dijo esa mujer? 3 de la tarde en punto, no es cierto, falta un minuto, hombre. Ay, no, qué barbaridad, se pone nerviosa con tanto mitote, ¿no? Inserte canción de Jenny Rivera, la de los ovarios. Levada, pues ha llegado la hora de los saludos, ¿ok? Doña Norma se reporta desde muy, muy temprano. Buenas tardes, aquí seguimos escuchando. Eso, mi amor, ¿cómo andas? Fíjate que el día de hoy también es Día del Ingeniero. Felicidades a todos mis ingeniebrios que andan celebrando, aparte de la victoria de México, andan celebrando su tremendísimo día, ¿eh? Sáquenme a todos los ingenieros para acá porque los vamos a felicitar. De uno por uno que hay para todos, oiga, verdad de Dios. Por acá también dice... Un abrazo a Bere, que nos está visitando aquí en Guaymas, de parte del tremendísimo Épale. Oye, sí, ¿qué onda? A ver, hola, ¿quieres radio tianguis, acaso? Aguántame, mi amor, todavía no pasa radio tianguis, me imaginé. Ahí te dejo. Ahí la voy a dejar en la línea, oiga. Ya sabía, más o menos alrededor, faltando 2 minutos, siempre nos marca la chamacona. ¿Qué te estaba diciendo, eh? Anda de peleonera y no se acuerda lo que anda diciendo. Saludos para mi buen amigo de Obregón, Sonora, el Marco Sayas. También para el tremendísimo fulanito que hace acto de presencia. Dice también, hola, ¿qué tal? Buenas tardes. Me podría mandar una felicitación a mi abuelita. Ella se encuentra cumpliendo 99 años, oiga. Doña Leonor Encinas Monje, que quiere las mañanitas. Claro que sí, mi amor, se las mandamos. Fíjate, 99 años de trayectoria, toda una vida. Muchas felicidades, señorona hermosa. Un añito. Ya nos cumple los 100 con el favorcísimo de Dios. Ahí me invitan a la pachanga, chamacas. ¿Qué dice? Buenas tardes, saludos para los de Obregón, de Esperanza. Arriba, Cocorito, oiga. ¡Qué padrísimo! Me la estoy pasando padrísimo aquí, toda mi racita del Campo 5. La otra vez me hablaron del Campo 5, ¿eh? ¡Ese milagro! Vámonos, identificación oficial y regreso.
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1: Ahora sí, mi amor, adelante.
4: Buenas tardes. Busco trabajo cuidando a personas mayores enfermas o en hospitales. Favor de comunicarse 622-162-44. 662-44-49. Gracias.

0: Bueno.
1: Adelante, anúnciese.
0: Renta departamento amueblado con cocineta, aire acondicionado, internet y una excelente vista a la Bahía de Guaymas. Al teléfono 622-227-4482. Gracias.
1: Solicita muchacha para laborar en casa 3 veces a la semana con carta de recomendación. Interesada, llamar al teléfono 622-149-2337. De igual manera, se solicita albañil, es contratación inmediata. Comunicarse al 622-109-0139. Adelante, el pilón, y nos vamos. Dale pues, se nos acabó Radio Tianguis. Hasta las 4.

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1: De la tarde con 4, arrancamos la segunda hora, ya menos nos vamos, sí, malayón, oye. No voy a permitir que esté pasando esto en mi propio programa, qué bárbaro. Dice por acá. Ándale, toma, pa' ti, tremendo batalloso, dice, qué saludo tan seco pa' los de Obregón, mira. Ándale, pues, hola, ¿qué tal? Quiero mandar un saludo muy especial para Obregón Sonora, la, la, la, la, la, la, la. Así o más cantadito. Oye, no puede ser, qué peleonera la raza de Obregón, Dejarán de ser Jackie los tremendos, ahí les va, hombre. A ver si así agarran el rollo. Saludos a mi gente del Campo 5 por allá. El Campo 60, chamacos. Tierra que fuera de alguien muy importante en aquel tiempo, ¿no? La raza de Esperanza, la Villa Bonita. Por allá saludos a mi tío, el tremendísimo Francisco Ríos. Allá por la villa, a un ladito de donde vive Cornelio Vega. Ahí mero, por un lado. Oye, ¿qué onda? ¿Sí? ¿A poco sí me escucho muy seca, chamacos? Le meto toda la injundia del mundo. Oye, yo creo que tú, chamaco, deberías escuchar a Marcela Castro, la morena, por allá de la Colmadre de Obregón. A ver si eso sí te ajusta. Porque la tremenda no da pa' más, ¿eh? Ay, no. Oye, ya me quedé, ya me cuatrapié toda, ya no supe ni lo que andaba diciendo, ¿eh? Ay, no. Dice por acá, hola, buenas, buenas, ¿qué tal? Buenas tardes, ¿qué me vas a contar? Ah, me quedé pendiente, chamacos. En la mañana les pregunté que sí, que habían apostado en el partido México contra Ecuador. No alcancé a leer los comentarios, no me alcanzó el tiempo, pero por acá me llega un mensaje de mi buen amigo Carlos Ángel Chávez, el chamaco, por allá famoso locutor de Radio Geni, me mandó a decir que él apostó si ganaba México, iba a llevar a Ramón Ayala a Mexicali. Saludos al chamaco Chávez que nos escucha por allá vía internet, promotor artístico por ahí de varios talentos, es el que trae al Remy, trae a Ramón Ayala Junior y compañía. Oye, qué padre, no, pues ni modo, mi amor, tu palabra es la ley y tienes que hacerle frente. A ver cómo le haces para llevar a Ramón Ayala a Mexicali. ¡Qué barbaridad tan bárbara, chamacos! Voy a buscar los mensajes atrasados por acá de qué fue lo que apostaron, ¿eh? Me quedé pendiente con esos detallitos. ¡Vámonos con audio! ¡Hola!
2: ¿Qué?
1: Mira, pues, el de la tripa seca, tremendísimo José López. Dale, dale banda, pues de una vez, ¿qué te puedo decir? Así vivimos el triunfo de México, tremenda. Un saludo hasta la Ronnie. Saludos a mi racita de la Ronnie Camacho por allá en Empalme. Tremendísimo Gabriel Tamayo. Mira, pues, ay no, chavaco. Ya me enojé con la raza de Obregón. Arriba Hermosillo. Hablando de Hermosillo, vámonos con el Karim León, a dueto con el Javi. Se llama La Morrita. Pa' que retumbe por allá en la calle 12, pa' mi morrita, la tremendísima Alejandra Lugo. 3 de la tarde con 8. 3 con 8. Así de seca te quiero, mi alma.

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6: Directrices Galas, viene Juan Ortega con esto que se titula El Mazo. ¿Ira? Mazo. Oigan, ¿a poco sí se me escucha la garganta muy seca, Si quieren me la humedezco poquito. Tráiganme unas heladas, verás si no. Ay, disculpa, parece que ando comiendo mazapán, ¿verdad? Goza la guapa, la tremendísima Laurita Garza.

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Oye, pues te traigo información acerca del gran orgullo mexicano Guillermo del Toro. Oye, fíjate que este tremendísimo ícono mexicano pues se va a unir al Museo de la Academia de Hollywood. Oiga, se une a la junta directiva. Qué padrísimo, ¿eh? Mira nomás, qué bonito. Qué bonito se ve mi compadre. Tiene una carita bien bonita, ¿no? Ay, Dios mío, pues qué te cuento. Fíjate que Guillermo del Toro, pues ya lo sabemos, con raíces mexicanas, fueron elegidos junto a un nombre muy raro que no te puedo pronunciar, Gil and Hart, así mismo. Ay, disculpen el English. No sabe, oiga. Anunciaron este martes, o sea, el día de ayer, que la institución va a formar parte de estos grandes íconos hermosos. ¿Y qué más te puedo yo decir? Me están distrayendo, chamacos. No me voy a dejar. No me voy a dejar el día de hoy. Venimos muy profesionales, así que ahí te va. El director mexicano Guillermo del Toro va a ser protagonista de un escándalo. No, no es cierto. Ya vamos a poner las pilas, pues ya. Fueron elegidos junto al actor antes mencionado, pues por el Museo de la Academia Hollywood como parte de la junta directiva. Este martes lo dieron a conocer y también agregaron que vienen cosas buenas, ¿ok? De la voz de un famoso presente de por ahí, dice, sus diversas perspectivas pues ayudarán a seguir entendiendo el impacto pues del museo en todo el mundo, ¿ok? Expresó la directora y presidenta del museo en un comunicado. Usted se preguntará, bueno, ¿qué afecta? ¿Qué significa? ¿O qué ondas? ¿Ok? ¿Qué significa que Guillermo del Toro pertenezca a la junta directiva? Pues el propósito también es administrar de forma financiera, ¿ok? Tanto como organizativamente y también garantizar la transparencia con el público. Del Toro, pues ya lo sabemos, cuenta con una amplia trayectoria. Cuenta con 3 premios Oscar y también ha aumentado mucho su popularidad, pues al ser el director de varias novelas. Varias películas muy, muy exitosas, ¿ok? Por primera vez, es la primera vez que se elige a un mexicano para pertenecer a dicha junta, ¿no? Eso representa un hito tanto para Del Toro como para nuestro país, México. Oye, qué padrísimo. Enhorabuena, chamacos. ¿Qué más dicen por acá? Ay, no puede ser. Ya no les voy a hacer caso, chamacos. Me están distrayendo de lo profesional que yo quiero ser. Fíjate nomás. Oye, ya para agregarte como dato final, pues el museo tiene activas unas exposiciones muy, muy padres. Si usted tiene visa o va a andar por allá, por aquellos rumbos, pues le recomendamos la exposición de Marilyn Monroe. También cuentan con el exhibista Ponio, ¿ok? Entre otras. Así se titula, ¿eh? No me lo estoy inventando ni sacándomelo de la manga. Enhorabuena por Guillermo del Toro. Ahí sí lo cuatrapié. Una disculpita. Vámonos en este momento con Grupo 2G. Esta rolita se titula Mía y suena a través de la 105. 3:30, chamacos. Temperatura 34 grados.

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13: El equipo tricolor ha tenido una participación regular en las Copas del Mundo. Lo más que se ha logrado son los cuartos de final, pero esto solo sucedió en México 1970 y 1986, ambas ocasiones en los mundiales celebrados en nuestro país. Rumbo a Brasil 2014, la selección nacional pasó por una severa crisis, ya que veníamos de más a menos tras haber conseguido el campeonato olímpico en Londres 2012, precisamente en una final disputada contra Brasil. Para este 2026, la historia es diferente y más promisoria por ser organizadores. Esperemos que para esta ocasión puedan lograr una actuación decorosa en casa.
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1: De los corriditos que sí pueden tronar en la radio. Oiga, viene la marca registrada con primer grado, todo a su tiempo. Oye, qué padrísimo. Aprovechala, mi amor. 3:39, 3:39.

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2: 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En punto de las 12 con el Iván Bam Bam Bam Bam Bam. Ahí te la dejo, pues. Te la dejo que ahí es Banda Triguera de Obregón, Sonora. ¿Quién es usted? Dije la jijurria. Yo no sé.

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Una disculpa, plebada. Se las dejé ir toda, ¿eh? Ay, no. Disculpa, chamacos. Ya regresamos y ya nos vamos, ¿eh? Esta intervención es para decirte goodbye. Hoy no más ese rolón. Se me queman las habas, oiga, por escucharla en vivo. Escuchamos La Brisa, Renecito Leiva Junior. Oigan, ¿qué andará haciendo el Renecito Leiva, eh? Ahorita en este momento. Cosas que me pongo a pensar cuando llega la tarde, ¿verdad? Chavacos, ya, goodbye. Esto se acabó. Se nos terminó el programa, 3 de la tarde con 52. ¿Qué más te iba a decir? Dejamos muchas cosas inconclusas, ¿eh? Te hice preguntas y me las respondiste, pero ya no alcancé. Una disculpita. Ay, no, te saludo a través de los micrófonos de la 105.3 MHz, Anaí Ruiz, la tremenda, ¿ok? Dice, ¿qué dice aquí? Cuídate mucho, amiga. Igualmente, amiguito. Oye, ¿encontraste mujer o no encontraste mujer? Hagan el paro, chamacos. Hagan el paro acá a mi compadre, 622-240-9762. Háganle el parillo ahí, busca a mujer de 60 años para arriba. Por favor, hay que encontrar el amor. Así como yo lo encontré. Mira qué vocerrón, qué padrísimo, chamacos. Ya a esta hora me pongo a pensar cosas, ¿eh? Vale más que me vaya. Dice, a mí también que me hagan el paro, voy a estar aquí hasta el viernes. Mi compadre también anda buscando amor. Oye, qué padrísimo, ¿eh? Alejandro Núñez, comunícate al 662-170. ¿Qué más? ¿Lo digo o no lo digo? 20 segundos para que me vaya del aire, dímelo sí o no. ¿Lo digo right now? Ya, plebada, ya me voy. El que mucho se despide, pocas ganas tiene de irse. Esto fue todo por el día de hoy. Acompáñame el día de mañana. Ahí le continuamos a ver con qué mentirilla te salgo. Bye.

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busco trabajo cuidando a personas mayores enfermas. 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Gracias, Dios te bendiga.

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6: A través de los mundiales fueron surgiendo modificaciones y reestructuraciones. Por ejemplo, para Suiza en 1954, por primera vez las eliminatorias fueron muy copiosas. Cada vez eran más los equipos que querían estar en la gran fiesta. A ello había que agregarle la creación de la Confederación Asiática de Fútbol, por lo que por primera vez Corea y Japón participaban. Es así como la FIFA tenía de frente un compromiso cada vez mayor como organizador y autoridad máxima del balompié. Solo asistieron tres países americanos, entre ellos México. Uruguay consiguió el cuarto lugar, pero hasta entonces no era posible que tanto americanos como europeos pudieran ganarlo fuera de su continente. La historia del fútbol pronto daría un giro que solo un equipo ha logrado de manera contundente.
7: La escuadra carioca, Brasil.
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0: Hola, hola, buenas tardes. 4 de la tarde ya con 15 minutos. Y comenzamos y arrancamos aquí ya con todo. En Puras y Arranque con la Güerita FM. ¿Cómo andan? Pues ya saben, amigos, como todos los días me voy a seguir presentando aquí con ustedes. Yo soy Adriana Sánchez, la Güerita FM. Y los voy a seguir acompañando aquí en toda la tarde en Puras y Arranque. Y también en Pídela y Escúchala. Así que comuníquense conmigo aquí a cabina 2220286 o también a la línea telefónica de WhatsApp 622-165-7866. Así que repórtense. El día de hoy me vine por la sombrita. Me vine por la sombrita, así que no sentí tanto el calor. Pero cómo, sí, así es. No sentí tanto el calor, porque sí, la verdad, sí está infernal en estos días el calor. Está haciendo muchísimo calor, ¿para qué les digo que no? Sí, ¿verdad? Sí, ya saben, hombre, ya sabemos cómo está. Vamos a checar la temperatura. ¿Cómo andamos con el climita el día de hoy? Porque, ay, 35 grados centígrados con sensación térmica de 40 grados. Bastante calorcito el día de hoy. Y pues el día de hoy es miércoles. Cinturita de semana, ombliguito de semana, como usted quiere y guste, hombre, ya saben. Doña Norma, buenas tardes, güerita, excelente miércoles. Hola, excelente miércoles. Don Memoches, saludos para Don Chon, para Don Macario, para Don Pepe. También le mandamos un saludo, porque luego empiezan con las reclamaciones y con los celos, porque ayer el día de ayer, Don Chon me habló y me dice, ¿por qué no me mandó saludos? Me dice, yo, claro que le mandé saludos. Pues es que desde que inicia sin mandarme el saludo. Me da mucha risa Don Chon cómo me reclama con los celos. Esos celos. Me hacen daño, me enloquecen. Ay, no, hombre, Don Chon. El día de hoy es miércoles, 1 de julio. Ya llegó julio, amigos. Así que, pues, ahí viene el calorcito con más ganas. Así que, pues, ni modo. Ay, mi señora madre me está marcando a mi línea. No, hombre, ahorita estoy ocupada, señora. No puedo responder. Tenemos llamadita. Hola, buenas tardes.
1: Buenas noches.
0: ¡Mande, Don Chon, señor mío de mi corazón!
1: No, ahora sí lo estoy oyendo.
0: Ah, ya ve, es que ayer no me estaba escuchando cuando inicié. ¿Cómo se atreve usted a regañarme a mí? No, si es celoso, hombre. Mire, Don Chon, le voy a decir un secreto. El secreto que siempre le digo. Usted, yo soy suya, Don Chon, no se preocupe, hombre.
1: Ya sé.
0: Ah, pues bueno.
1: Que se enojen los demás. Póngame la que usted quiera.
0: Ándele, pues.
1: Gracias.
0: Sueña. Ándele.
1: Siete.
0: Saludos.
1: Ay, risueña.
0: Ah, qué bárbaro, Don Chon, qué bárbaro. Ya sabe, dice. Ya sabe que soy suya. Pero que nadie sepa de nuestro amor, Don Chon, hombre. Fíjense que. Que me da mucha risa, de veras, porque Don Chon sí me habla en cuanto llego. Y cuando no me habla en cuanto llego, es seña de que no me está escuchando, pues. No me está escuchando y me regaña, no me ha saludado. Y sí lo saludo, pues. Ustedes son testigos, hombre, son testigos. Y nos vamos a ir de una vez con un tema para Don Chon, para mi amorcito. Para que no le rematen los celos. Nos vamos con ese tema que se llama La Chancla, para que no ande descalzo, hombre. 4:18. Y arrancamos y comenzamos aquí ya en Las y Arranque con la Güerita FM.
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continuamos con Puras de Arranque y tengo una felicitación muy especial el día de hoy, que el día de ayer anduvo cumpliendo años uno de mis más fans, y mire, qué bárbaro. Y yo, miren, sin felicitarlo, y él todo sentido, que cómo es que cumpleaños ayer y no me felicitaste. El Chaca de Chacas, cumpleaños ayer, ¿cómo lo ven? Ya saben que se reporta mucho conmigo aquí el Chaca. Y miren, ayer anduvo cumpliendo años y que la güerita FM que no lo felicitó, pero ¿por qué? No supe que cumplió años, pues no supe. Anduvo de incógnita, yo creo, este muchacho. Pero bueno, Chaca, te mandamos muchísimas, muchísimas felicitaciones, que te la pases pero muy bien. Así que mil bendiciones, ya sabes, de parte de tu amiga la güerita.

Muchísimas, muchísimas felicidades, Chaca. Juan José anduvo cumpliendo años y todavía anda de manteles largos, porque ya lo miré que se sigue festejando con una rica carnita asada. Chaca, muchísimas felicidades, mil bendiciones.

con este tema, Sempalme Sonora. Le mandamos un saludo también a doña Amada Gagiola, que ya se anduvo reportando y dice: güerita, excelente turno y excelente inicio de mes. Gracias a doña Amada. Un besote y mil bendiciones.

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8: Diego Armando Maradona nació en Argentina en el año de 1960. Es sin duda el segundo mejor jugador del mundo, solo detrás del Rey Pelé. Hablar del Pelusa, como también se le conoce, sería interminable. Como jugador participó en los mundiales de España 82, México 86, donde fue campeón, Italia 90 y Estados Unidos 94. Como entrenador participó en la justa de Sudáfrica 2010 como estratega del equipo local. Jugó en Argentina, España, Italia, militando en equipos como el Boca Juniors, Barcelona y Napoli, entre otros. En la Copa del Mundo celebrada en nuestro país en 1986. Se hizo famoso por aquella jugada recordada como la mano de Dios en los cuartos de final contra Inglaterra. Su vida siempre rodeada de escándalos, pero también de buen fútbol.
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4 de la tarde ya con 55 minutos. Amigos, terminamos las de arranque, pero nos vamos a ir a la programación de Pídele y Escúchala. Ya saben, en Pídele y Escúchala me pueden pedir canciones románticas, cumbias, de banda, de adolorido, de lo que usted quiera, hombre. De esas canciones para empinar el codo. Ya saben que se vale de todo en Pídele y Escúchala. Así que síganse comunicando a cabina conmigo 22-202-86 o también a línea telefónica de WhatsApp 622-165-7866. Así que nos vamos a ir con este tema que se llama Azabache del Diablo, de los Huracanes. 4:56. Ya saben, yo soy Adriana Sánchez y seguimos aquí en Las de Arranque, pero ya con ese tema y con el tema de A Ti, de los Invasores, nos despedimos.

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